0: Oremos. Oh Dios, que unes los corazones de tus fieles en un mismo deseo, concede a tu pueblo amar lo que prescribes y esperar lo que prometes, para que en medio de las vicisitudes del mundo nuestros ánimos se afirmen allí donde están los gozos verdaderos. Por nuestro Señor Jesucristo, tu Hijo, que contigo vive y reina en la unidad del Espíritu Santo y es Dios por los siglos de los siglos.
1: Amén.
0: Tomamos asiento y escuchamos la palabra de Dios.
2: Del libro del profeta Isaías. Esto dice el Señor a Sebna, mayordomo de palacio: te echaré de tu puesto y te destituiré de tu cargo. Aquel mismo día llamaré a mi siervo, a Eliasín, el hijo de Elcías. Le vestiré tu túnica, le ceñiré tu banda y le traspasaré tus poderes. Será un padre para los habitantes de Jerusalén y para la casa de Judá. Pondré la llave del palacio de David sobre su hombro. Lo que él abra, nadie lo cerrará. Lo que él cierre, nadie lo abrirá. Lo fijaré como un clavo en un muro firme y será un trono de gloria para la casa de su padre. Palabra de Dios.
3: Te alabamos, Señor.

0: de la carta del apóstol San Pablo a los romanos. Qué inmensa y rica es la sabiduría y la ciencia de Dios. Qué impenetrables son sus designios e incomprensibles sus caminos. ¿Quién ha conocido jamás el pensamiento del Señor o ha llegado a ser su consejero? ¿Quién ha podido darle algo primero para que Dios se lo tenga que pagar? En efecto, todo proviene de Dios, todo ha sido hecho por Él y todo está orientado hacia Él. A Él la gloria por los siglos de los siglos. Amén. Palabra de Dios.
1: Te alabamos, Señor.

0: El Señor esté con ustedes.
1: Y con tu espíritu.
0: Lectura del Santo Evangelio según San Mateo.
1: Gloria a ti, Señor.
0: En aquel tiempo, cuando llegó Jesús a la región de Cesarea de Filipo, hizo esta pregunta a sus discípulos: ¿quién dice la gente que es el Hijo del Hombre? Ellos le respondieron: unos dicen que eres Juan el Bautista, otros que Elías, otros que Jeremías o alguno de los profetas. Luego les preguntó: ¿y ustedes, quién dicen que soy yo? Simón Pedro tomó la palabra y le dijo: tú eres el Mesías, el Hijo de Dios vivo. Jesús le dijo entonces: dichoso tú, Simón, hijo de Juan, porque esto no te lo ha revelado ningún hombre, sino mi Padre que está en los cielos. Y yo te digo a ti que tú eres Pedro, y sobre esta piedra edificaré mi iglesia. Los poderes del infierno no prevalecerán sobre ella. Yo te daré las llaves del reino de los cielos. Todo lo que ates en la tierra quedará atado en el cielo, y todo lo que desates en la tierra quedará desatado en el cielo. Y les ordenó a sus discípulos que no dijeran a nadie que él era el Mesías. Palabra del Señor.
2: Gloria a ti, Señor Jesús.
0: Tomen asiento un momentito. Compartimos, queridos hermanos y hermanas, esta celebración correspondiente al domingo vigésimo primero en el tiempo ordinario. En este año recorremos el Evangelio de San Mateo. Hasta ahora, durante el año, este Evangelio nos ha ido presentando a Jesús desde su encarnación, su nacimiento, la predicación itinerante. Jesús, en su vida pública, caminó de pueblo en pueblo enseñando y haciendo milagros. Hoy hemos escuchado una nueva etapa en su vida de predicación, y es la enseñanza a sus discípulos que la fe que él enseña, la fe que él provoca, debe vivirse en comunidad. Y por eso funda la primera comunidad, que es la iglesia. Sobre la roca de Pedro, Pedro ha sido llamado por el Señor en premio a su confesión de fe a dirigir esta nave, esta barca que es la iglesia. Iglesia a la cual pertenecemos nosotros. Iglesia de la cual nosotros somos sus miembros activos por el bautismo, al recibir el Espíritu Santo, el Espíritu de Dios, entramos a formar parte de la iglesia pueblo de Dios que peregrina en esta tierra. Pero la fe que vive esta iglesia no es cualquier fe. No es la fe de conceptos, de palabras, de normas. La fe que vivimos no es una costumbre, una tradición. Si bien es cierto que recibimos la fe de nuestros padres, de nuestros abuelitos, de nuestros antepasados, la fe que vivimos se basa en el Evangelio. El Evangelio predicado por Jesús y que representa a su propia persona. Por eso hoy hemos escuchado este pasaje en el que Jesús les pregunta a sus discípulos, a aquellos con quienes compartió 3 años, ¿quién dice la gente que soy yo? Esta es una pregunta general. No es una encuesta, ¿no? A ver cuánta popularidad tenía Jesús, sino a ver si la gente que le había escuchado, la gente que había recibido milagros, lo reconocía como el Mesías, el Hijo de Dios encarnado. ¿Cuál es el resultado? El resultado es que la gente piensa que es Juan Bautista, un profeta, el último de los profetas, el que tuvo en su misión la oportunidad de señalarlo como el Cordero de Dios, el que quita el pecado del mundo. Otros dicen que es Elías, un gran profeta. Otros que Jeremías. Otros un profeta, pero ninguno lo ha reconocido como el Mesías de Dios. Luego, pues les pregunta a los discípulos en particular, ¿y ustedes quién dicen que soy yo? Pedro se pone de pies frente a él y le dice, tú eres el Mesías, el Hijo de Dios vivo. Ellos sí lo han reconocido. Ellos sí saben quién es, porque han tenido la experiencia de compartir la vida con él. Jesús le dice entonces, ya no te llamarás más Simón. Eso no te lo ha dado a conocer ningún hombre, sino mi Padre que está en el cielo. Tú te llamarás Pedro, porque sobre esta piedra edificaré mi iglesia. Y es así como Jesús funda, inicia la iglesia en la cual nosotros habitamos, la iglesia de la cual somos miembros. En esa iglesia, el líder es Pedro y sus sucesores. En el día de hoy, el Papa León XIV. Pero no somos una organización más en el mundo. Somos una iglesia nacida de Dios, nacida del corazón de Dios. ¿Y quién es Dios? Nos dirá el Evangelio de San Juan: Dios es amor. Y el que no ama, no conoce a Dios, porque Dios es amor. El amor de Dios se encarna en nosotros, y nosotros debemos responder con generosidad a ese amor. Solo cuando el Evangelio de Jesús penetre nuestro corazón, se haga carne en nosotros, entonces podremos comprender el misterio sobre el cual estamos edificados. Es un misterio. No lo podemos comprender con la razón. Necesitamos la ayuda de Dios, la ayuda del Espíritu Santo, para poder comprender que estamos unidos a Dios porque hemos nacido de Él. Y solamente unidos a Él podremos alcanzar la vida eterna. Queridos hermanos y hermanas, es necesario que hoy, una vez más, confesemos nuestra fe en el Señor como lo hizo Pedro. Tú eres el Mesías, el Hijo de Dios vivo. En ti creemos, en ti está nuestra fuerza, contigo caminaremos seguros. Pidámosle a María Santísima, la madre que escuchó a su hijo y que le acompañó a lo largo de su vida terrena, nos acompañe también en el camino de la fe que llevamos. En el nombre del Padre, del Hijo y del Espíritu Santo.
3: Amén. Amén.
0: De pies. Hagamos profesión de fe.

0: por el Papa, que ha recibido de Cristo la misión de guardar la unidad de la Iglesia y confirmar en la fe a sus hermanos, roguemos al Señor.
1: Te lo pedimos, Señor.
0: Por los que legislan, gobiernan y juzgan en la sociedad y están investidos de poderes para servir mejor a sus pueblos, roguemos al Señor.
1: Te lo pedimos, Señor.
0: Por los que admiran a Jesús de Nazaret como un hombre excepcional y no han recibido el don de la fe en Cristo, el Hijo de Dios vivo, roguemos al Señor.
1: Te lo pedimos, Señor.
0: Por nosotros, edificados como piedras vivas sobre el fundamento de la fe de los apóstoles, roguemos al Señor.
1: Te lo pedimos, Señor.
2: Señor Dios nuestro, por tu misericordia, escúchanos. No abandones la obra de tus manos. Por Jesucristo nuestro Señor.
3: Amén.
2: Pueden tomar asiento y cantamos.

0: Oren, hermanos, para que nuestra Eucaristía sea agradable en la presencia de Dios Padre Todopoderoso.
1: El Señor reciba de tus manos este sacrificio para alabanza y gloria de su nombre, para nuestro bien y de toda su santa Iglesia.
0: Señor, que por el sacrificio único de tu Hijo adquiriste para ti un pueblo de adopción, concede propicio a tu Iglesia los dones de la unidad y de la paz. Por Jesucristo nuestro Señor.
1: Amén.
0: El Señor esté con ustedes.
1: Y con tu espíritu.
0: Levantemos el corazón.
1: Lo tenemos levantado hacia el Señor.
0: Demos gracias al Señor nuestro Dios.
1: Es justo y necesario.
0: En verdad es justo y necesario. Es nuestro deber y salvación darte gracias siempre y en todo lugar, Señor Padre Santo, Dios Todopoderoso y Eterno, por Cristo Señor nuestro, que después de su resurrección se apareció visiblemente a todos sus discípulos y ante sus ojos fue elevado al cielo para hacernos partícipes de su divinidad. Por eso, con esta efusión de gozo pascual, el mundo entero se desborda de alegría, y también los coros celestiales, los ángeles y los arcángeles cantan sin cesar el himno de tu gloria.

Santo eres en verdad, Señor, fuente de toda santidad. Por eso te pedimos que santifiques estos dones con la efusión de tu Espíritu, de manera que se conviertan para nosotros en el cuerpo y la sangre de Jesucristo, nuestro Señor, el cual, cuando iba a ser entregado a su pasión, voluntariamente aceptada, tomó pan, dándote gracias, lo partió y lo dio a sus discípulos, diciendo: tomen y coman todos de él, porque esto es mi cuerpo, que será entregado por ustedes.

Del mismo modo, acabada la cena, tomó el cáliz y dándote gracias de nuevo, lo pasó a sus discípulos diciendo: tomen y beban todos de él, porque este es el cáliz de mi sangre, sangre de la alianza nueva y eterna, que será derramada por ustedes y por muchos para el perdón de los pecados. Hagan esto en conmemoración mía.

Así pues, Padre, al celebrar ahora el memorial de la muerte y resurrección de tu Hijo, te ofrecemos el pan de vida y el cáliz de salvación, y te damos gracias porque nos haces dignos de servirte en tu presencia. Te pedimos humildemente que el Espíritu Santo congregue en la unidad a cuantos participamos del cuerpo y sangre de Cristo. Acuérdate, Señor, de tu Iglesia extendida por toda la tierra y reunida aquí en el domingo, día en que Cristo ha vencido a la muerte y nos ha hecho partícipes de su vida inmortal. Y con el Papa León, con nuestro obispo Jorge Giovanni y todos los pastores que cuidan de tu pueblo, llévala a su perfección por la caridad. Acuérdate también de nuestros hermanos que se durmieron en esperanza de la resurrección, y de todos los que han muerto en tu misericordia, admítelos a contemplar la luz de tu rostro. Ten misericordia de todos nosotros, y así con María, la Virgen Madre de Dios, su esposo San José, los apóstoles, Santo Domingo de Guzmán, y cuantos vivieron en tu amistad a través de los tiempos, merezcamos por tu Hijo Jesucristo compartir la vida eterna y cantar tus alabanzas. Por Cristo, con Él y en Él, a ti, Dios Padre omnipotente, en la unidad del Espíritu Santo, todo honor y toda gloria por los siglos de los siglos.

Llenos de alegría porque somos hijos de Dios, acudamos a nuestro Padre con la misma oración que nos enseñó el Señor. Cantemos.

0: Líbranos de todos los males, Señor, y concédenos la paz en nuestros días, para que, ayudados por tu misericordia, vivamos siempre libres de pecado y protegidos de toda perturbación, mientras esperamos la gloriosa venida de nuestro Salvador Jesucristo.
1: Tuyo es el reino, tuyo es el poder y la gloria por siempre, Señor.
0: Señor Jesucristo, que dijiste a tus apóstoles: la paz les dejo, mi paz les doy. No tengas en cuenta nuestros pecados, sino la fe de tu iglesia, y conforme a tu palabra, concédele la paz y la unidad. Tú que vives y reinas por los siglos de los siglos.
1: Amén.
0: La paz del Señor esté siempre con ustedes.
1: Y con tu espíritu.
0: En el espíritu de Cristo resucitado, démonos un signo de paz.

0: Este es el Cordero de Dios que quita el pecado del mundo. Dichosos nosotros que hemos sido invitados para participar en su comunión.
1: Señor, no soy digno de que entres en mi casa, pero una palabra tuya bastará para sanarme.
0: El cuerpo y la sangre de Cristo nos guarden para la vida eterna.
1: Amén.

0: Que nuestra fe no sea solamente costumbre o que se base en palabras, en conceptos, tradición, sino que sea el fruto de la encarnación de la palabra en nuestras vidas. Nuestra fe tiene que ser siempre en la persona de Jesús, y por eso la fe tiene que traducirse en obras nacidas de esa fe que profesamos. Una fe sin obras, nos dice el apóstol Santiago, no tiene ningún sentido. Vamos a pedirle entonces hoy al Señor que nos bendiga, que nos acompañe y que podamos vivir nuestra fe como verdaderos hijos e hijas de Dios. Al finalizar la Eucaristía, daremos la bendición con el agua bendita en el patio. Pueden pasar por la gruta, pero ya no encendemos velas. Hay un nuevo horario para los sacristanes. Tienen que cerrar máximo 8:30. Por eso es que adelantamos ya todo. Lo que significa cerrar, asegurar nuestro templo. Oremos. Te pedimos, Señor, que realices plenamente en nosotros el auxilio de tu misericordia, y haz que seamos tales y actuemos de tal modo que en todo podamos agradarte. Por Jesucristo nuestro Señor.
1: Amén.
0: El Señor esté con ustedes.
1: Y con tu espíritu.
0: La bendición de Dios Todopoderoso, Padre, Hijo y Espíritu Santo, descienda sobre ustedes y les acompañe siempre.
1: Amén. Amén.
0: Hermanos y hermanas, esta celebración ha terminado. Podemos ir en paz.
1: Demos gracias a Dios.
0: Quienes deseen recibir agua bendita, entonces por favor pasar al patio. Que tengan todos una feliz y bendecida noche.

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3: Bienvenidos y bienvenidas este fin de semana al resumen informativo de Ecuador en Contacto. Para Karina Torres en el control de sonido y quien les habla, Fernanda Ver en los micrófonos, es un gusto saludarlos hoy. La agenda informativa tuvo varias temáticas que trataremos de inmediato, así que comenzamos.
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3: El 12º Foro Social Panamazónico, FOSPA, se desarrolló en Puyo. En ese contexto, Juan Bay, presidente de la Nacionalidad Guaraní del Ecuador, resaltó la importancia de la presencia de los pueblos indígenas de la Amazonía de 9 países en este encuentro. Nuestra enviada especial, Nicole Mendoza, nos trae la reflexión del líder indígena en el siguiente reporte. CORAPE informa.
5: Y el país se integra, así es. En este momento vamos a escuchar a Juan Bay, quien es presidente de la Nacionalidad Guaraní del Ecuador, quien forma parte también de la directiva del Foro Social Panamazónico 2026 que se desarrolla en la ciudad de Puyo. Vamos a escuchar a continuación los detalles previo a lo que será la inauguración del FOSPA 2026 y también cuáles serán estas casas temáticas en donde se trabajarán en conjunto junto con mujeres amazónicas, jóvenes, entre otras personas que forman parte de quienes elaborarán estas propuestas de soluciones frente al extractivismo. Vamos a escuchar los detalles a continuación.
6: Hemos iniciado ya una agenda desde casa adentro para poder consolidar las propuestas con los delegados internacionales, con los líderes internacionales de Cuenca Amazónica que están acá, los 9 países. Bueno, como hemos dicho, ¿no? Este evento tan importante se está llevando hoy en la Amazonía ecuatoriana, en Ciudad del Puyo, como anfitriones, muy contento de que además de estar contentos, sabemos que ese espacio es importante, es clave para poder construir y poder presentar a los gobiernos de turno y las autoridades, quienes tienen obligación de acoger esas acciones, esas demandas, y sabemos que nuestras acciones de ese territorio es clave. Y sin participación efectiva de los pueblos indígenas no se puede hablar la garantía en totalidad por la defensa de los derechos territoriales, de los derechos de la vida en sí, ¿no? Entonces, recordemos que en el año pasado también la Corte Interamericana ratificó caso Tagueri Toromenani versus Ecuador, dijo y le obligó al Estado ecuatoriano que tiene que hacer cierre inmediato del bloque 43. No solo el cierre del bloque, han dicho que tiene que ser cierre y desmantelamiento y reparación integral a la nacionalidad guaraní. Entonces, 20, claro, los expertos han dicho de que, claro, y hay un posible riesgo de no retorno, ya están en el nivel del tope, ya llega a 25%, estaríamos ya definitivamente riesgo la Amazonía y la vida de los pueblos indígenas y la vida de los humanos. Entonces es importante que el mundo concientice de que no solo el desarrollo puede ser destruir la Amazonía, destruir la casa. También hay alternativa.
5: Queremos recordarles también que como parte de las actividades y que ha señalado también el presidente de la Nacionalidad Guaraní del Ecuador, recalcó que próximamente este 20 de agosto se desarrollará una rueda de prensa para poder dar a conocer acerca de la sentencia en el caso Yasuní, la cual ya lleva 3 años sin cumplirse. Con esa información regresamos de estudios. 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
3: Y el país se integra. Muchísimas gracias, Nicole. En el marco del trabajo del FOSPA 2026, organizaciones sociales se unieron a la lucha contra el extractivismo en los territorios amazónicos con el impulso de propuestas de los pueblos indígenas que participaron del espacio. Más detalles en un nuevo reporte de Nicole Mendoza. 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
5: Y el país se integra. En el marco del 12º Foro Social Panamazónico que se inauguró este 18 de agosto en la ciudad de Puyo, provincia de Pastaza, vamos a escuchar a continuación el pronunciamiento de algunos representantes de organizaciones sociales quienes acompañan a las comunidades indígenas para promulgar soluciones o también propuestas frente al extractivismo en sus territorios amazónicos. Vamos a escuchar a continuación más detalles sobre esto.
7: ahora estamos en un momento muy delicado porque este año tenemos elecciones presidenciales y esa semana mismo, bueno, la última semana tuvimos en la Suprema Corte de Brasil un debate muy importante que ahora nuestro trabajo en Brasil está principalmente conectado con el movimiento indígena brasileño a través de la articulación de los pueblos indígenas de Brasil. Y la última semana tuvimos una discusión en la Suprema Corte que ahora vamos a tener 24 meses para que el Congreso regulamente la minería en territorios indígenas. Pero eso se está pasando de una forma totalmente aislada de la participación de los pueblos indígenas en la toma de decisiones sobre ese tema.
8: Ecuador ha sido como siempre una luz en tema de cuidado de la naturaleza y en estos últimos años hemos vivido una deriva autoritaria, una deriva donde el gobierno cada vez capta más poder de todas las instituciones de control. Entonces, en este momento donde parecería que estamos solos, el FOSPA es un espaldarazo a las luchas ecuatorianas donde sabemos que no estamos solos y que todos los pueblos están cuidando lo que pasa en Ecuador, nos miran y vigilan lo que pasa en el país. En este momento hay una normativa que criminaliza el ejercicio de justicia propia. Hemos visto cómo en este momento están criminalizados varios defensores indígenas por defender su territorio. Y no solamente criminalizados, que ya se han dictado órdenes de prisión y que defensores de los territorios están siendo detenidos.
5: Queremos también recordarles que el duodécimo Foro Social Panamazónico no solo reúne a organizaciones sociales, también reúne a delegaciones de pueblos indígenas de los 9 países que forman parte de la cuenca amazónica. Y también queremos recordarles que en el marco de lo que es el duodécimo Foro Social Panamazónico se desarrollan 4 casas temáticas, quienes trabajarán en conjunto para establecer una propuesta y que finalmente será llevada a cada uno de los gobiernos de los países que forman parte de este foro. Con esta información regresamos a estudios. 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
3: Y el país se integra. Muchísimas gracias, Nicole. Cerramos este bloque de noticias con los detalles del lanzamiento de la Semana Andina de Inmunización en Fronteras 2026, una iniciativa que busca fortalecer la vacunación en las zonas fronterizas. Nuestra compañera Elba Luzardo nos cuenta pormenores de la presentación de esta iniciativa. 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
9: Y el Ecuador se integra. Con el lanzamiento de la Semana Andina de Inmunización en Fronteras 2026, Ecuador inició junto a Colombia una jornada de vacunación en las zonas fronterizas. El evento se realizó en Tulcán con la participación de delegaciones técnicas de salud de ambos países, organismos internacionales como la OIM y representantes de las comunidades de Carchi y Nariño. Esta iniciativa se desarrolla en el marco de acuerdos técnicos con el Organismo Andino de Salud y ante la alerta de la OPS y OMS por casos de sarampión en las Américas y la reemergencia de la tos ferina. Cristina Jácome, directora nacional de inmunizaciones del Ministerio de Salud de Ecuador, se refirió a esta iniciativa y a las vacunas que se implementan.
10: Esta semana iniciamos la Semana Andina de Vacunación en Fronteras. El objetivo es mantener a la población de la zona fronteriza saludable y estamos implementando la vacunación TDAP para los servidores y profesionales de la salud, así como para las personas de tercera edad a partir de los 65 años con el objetivo de prevenir tosferina, difteria y tétanos. Adicionalmente estaremos vacunando sarampión, fiebre amarilla y virus sincitial respiratorio según los lineamientos.
9: Por su parte, Marilyn Rosales, subdirectora de Salud Pública del Instituto Departamental de Salud de Nariño, explicó la articulación entre ambos países y el compromiso para garantizar la vacunación en los puestos fronterizos.
11: Dentro de ellos están Ipiales, está en Cumbal, está Ricaurte, está Tumaco y está Carlos Amas. Lo que nosotros queremos es ampliar nuestra cobertura de tal manera de que nuestra población que está tanto del lado fronterizo colombiano y tanto del lado fronterizo ecuatoriano puedan acceder al sistema de vacunación para dignificar la vida y mejorar la salud pública de tanto Colombia como Ecuador.
9: El Ministerio de Salud informó que el próximo viernes el lanzamiento de la Semana Andina se extenderá a la provincia del Oro, en Huaquillas. Asimismo, señaló que el gobierno de Ecuador ha invertido 4,5 millones de dólares para adquirir 1.653.819 dosis de vacunas contra distintas enfermedades, entre ellas sarampión, rubiola, varicela y fiebre amarilla. De este monto, 2,5 millones de dólares están destinados a la protección de los habitantes de las zonas fronterizas. Reportó para Ecuador en Contacto, Elba Luzardo. 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
3: y el país se integra. Muchísimas gracias, Elba. Momento de una primera pausa. No se vayan, que seguimos con más noticias.
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6: La Confederación de Organizaciones Campesinas, Indígenas y Negras del Ecuador, FENOCIN, se declaró en asamblea permanente tras la orden de prisión contra uno de sus dirigentes. Escuchemos detalles de la decisión en el reporte de nuestro compañero Pablo Mencías desde Radio Irfeyal. 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
7: Y el Ecuador se integra. Tras denunciar una persecución política y judicial en contra de Guido Perugachi, a quien se le dictó prisión preventiva por los hechos del paro indígena del año 2025, la Confederación Nacional de Organizaciones Campesinas, Indígenas y Negras del Ecuador, FENOCIN, se declaró en asamblea permanente y evalúa movilizaciones en 20 provincias. En estos momentos, Perugachi se encuentra resguardado por las comunidades y la Guardia Indígena, y por razones de seguridad no se dio detalles de su ubicación. Sin embargo, se hizo un llamado a la Comisión Internacional de Derechos Humanos para que den seguimiento a este caso. Así lo expuso el dirigente Luis Guitarra. A continuación, escuchemos las voces de sus protagonistas.
8: Se ha vendido hacia afuera que la posesión de la revocatoria de mandato del gobierno nacional ha sido a título personal del compañero Guido Perugachi. Hay que decirle al pueblo ecuatoriano que aquí es una estructura organizativa. La FENOCIN tiene su estructura organizativa a través de sus federaciones y uniones, y de ahí sus organizaciones de primer grado en todo el territorio. Por lo tanto, las decisiones tomadas para el tema de la revocatoria, señor gobierno, no ha sido a título personal de Guido Perugachi. Eso ha sido una decisión tomada en la colectividad, dentro de una Asamblea Nacional de la Confederación. En esa asamblea estuvieron incluso los que ahora dicen que es a título del compañero Guido Perugachi. Para eso estamos justamente convocando, mejor dicho, autoconvocando, porque la figura jurídica en estos momentos para resolver estos conflictos internos, este gran yaqui que nos ha generado incluso hasta desde el Estado, es justamente la autoconvocatoria al Congreso Nacional Extraordinario que se llevará a efecto, sea de manera virtual o sea de manera presencial, pero del 29 de agosto no pasará porque necesitamos tener todo ya en orden en la casa organizativa de la FENOCIN. Por lo tanto, dejarles en claro de que las decisiones que se toman en la FENOCIN no son decisiones a título personales como lo hacían la ex dirigencia de esta confederación. Hoy por hoy ha retomado la dirigencia nacional organizaciones históricas que han sido dentro de la FENOCIN.
7: Informó Pablo Mencías desde los micrófonos de Radio Irfeyal para Ecuador en Contacto, Corape informa.
6: Y el país se integra. Muchísimas gracias a nuestro compañero Pablo Mencías. Y a través de una movilización desde la sede de la Nacionalidad Guaraní del Ecuador hasta el municipio de Pastaza, el pueblo guaraní exigió el cumplimiento de la consulta popular en donde el país decidió dejar bajo tierra el petróleo en el Yasuní. En esta ocasión entregaron un oficio con 12 exigencias. Nuestra compañera Nicole Mendoza nos cuenta los detalles en su reporte. 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
9: Y el país se integra. A continuación vamos a escuchar el pronunciamiento de algunos miembros de la Nacionalidad Guaraní del Ecuador, quienes asistieron y se congregaron en los exteriores del municipio de Pastaza para dar a conocer cómo se encuentra la situación del cierre de los bloques petroleros en el Parque Nacional Yasuní. Esto tomando en cuenta que según lo que han anunciado los dirigentes, ya han pasado 3 años desde que se realizó la consulta popular para el cierre definitivo de estos bloques, pero todavía no se ha dado cumplimiento a lo decidido en las urnas. Vamos a escuchar a continuación más detalles sobre esto, ya que esta es una actividad que se desarrolla en el marco del 12º Foro Social Panamazónico.
10: Hoy nuestra exigencia es los 12 puntos que hemos venido trabajando desde el territorio, desde las asambleas comunitarias, desde las asambleas provinciales y también desde la Asamblea de la Nacionalidad Guaraní del Ecuador. 1. Cesar las actividades de extracción petrolera en el bloque 43 ITT. Dos, establecer un plan de cierre y desmantelamiento con participación de la nacionalidad guaraní del Ecuador, con responsable recursos y con fechas ciertas para avanzar.
5: Hacemos presencia hoy como COICA ante la resistencia, la dignidad del pueblo guaraní, ante la resistencia y la dignidad de la selva del Yasuní. Hoy, el Puyo, el Ecuador, la cuenca amazónica, todo el planeta ha despertado esta mañana, 20 de agosto, con el grito de la resistencia del pueblo guaraní.
11: Como mujer guaraní, estamos diciendo: basta los gobiernos que nos han violado, que nos han, no nos han cumplido. Por eso en esos tribunales queremos que haga cumplir, que nos dé resultado. Si no cumple el gobierno nacional, el pueblo guaraní seremos unidos a ir a tumbar en la casa de gobierno en Quito para que cumpla nuestro pedido.
9: Queremos recordarles que el 12º Foro Social Panamazónico 2026, que se desarrolla en la ciudad de Puyo, concluirá con una rueda de prensa este 21 de agosto, en donde conoceremos también cuáles serán las resoluciones y estas propuestas para cambiar o para proponer lo que serían alternativas al extractivismo en los territorios amazónicos de cada uno de los 9 países que forman parte de la Panamazonía. Con esta información regresamos a estudios. 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
6: Y el país se integra. Muchísimas gracias, Nicole. El martes, el presidente Daniel Noboa se reunió con su homólogo chino Xi Jinping en el marco de su visita oficial a China. El encuentro dejó como resultado 7 acuerdos de cooperación en áreas como comercio, economía digital, industria verde y asistencia no reembolsable. Nuestra compañera Elba Luzardo nos cuenta más. 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
12: Y el Ecuador se integra. El presidente Daniel Noboa se reunió este martes 18 de agosto con el presidente de China, Xi Jinping, durante su visita oficial a ese país. El encuentro tuvo como objetivo fortalecer la relación bilateral y avanzar en nuevos acuerdos entre ambos países. Durante la reunión, Noboa señaló que Ecuador y China atraviesan una nueva etapa en sus relaciones.
13: Nosotros venimos acá aceptando con mucho respeto su invitación y muy contentos de poder seguir trabajando juntos, y tenga por seguro que siempre podrá contar con el Ecuador para pues tener cooperación, no solo cultural o económica, sino va a tener un amigo al otro lado del Pacífico en quien pueda contar.
12: Por su parte, Xi Jinping destacó el avance del intercambio comercial entre ambos países. Señaló que durante el primer semestre de este año, el comercio bilateral aumentó 20%.
14: China se ha mantenido como el principal destino de exportación de los productos no petroleros de Ecuador. Esto refleja los beneficios generados por el Tratado de Libre Comercio entre China y Ecuador y demuestra el gran potencial de la cooperación práctica entre ambas partes. Este año se cumple el 10º aniversario del establecimiento de la Asociación Estratégica Integral entre China y Ecuador. Estamos dispuestos a trabajar junto con el presidente Noboa para seguir impulsando las relaciones bilaterales a un nuevo nivel y beneficiar mejor a nuestros dos pueblos.
12: Como resultado de la reunión, Noboa y Xi Jinping firmaron 7 acuerdos de cooperación en áreas como comercio, economía digital, industria verde, entre otros. China asignará cerca de 28 millones de dólares en fondos no reembolsables para proyectos que incluyen la adquisición de 125 camionetas para patrullaje policial y el fortalecimiento de los servicios de quirófano y diálisis. Los acuerdos también contemplan el impulso de una relación fotovoltaica para ampliar la generación de energía renovable y cooperación para la prevención y respuesta ante posibles efectos del fenómeno del Niño, incluido un sistema meteorológico apoyado en inteligencia artificial. Para Ecuador en Contacto, reportó Elba Luzardo. 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
6: Y el país se integra. Muchísimas gracias, Elba. Momento de una segunda pausa. Ya regresamos con más noticias.
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4: Habitantes de Balsar, en la provincia del Guayas, acudieron ante autoridades para pedir respuesta sobre la ampliación a 4 carriles de la vía que conecta este cantón con el Empalme. Desde el puerto principal, nuestro compañero Carlos Reyes nos cuenta más. 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
5: El país se integra. Corape informa de inmediato la información desde el puerto principal. Novedades más cuando la dirigencia de Balsar se mueve. Don Abel Maruri, dirigente de Balsar de la provincia del Guayas, dice de que solicitan a las autoridades que se lleve a efecto nada menos que aquel contrato de la ampliación de 4 carriles de Balsar hasta el Empalme. Dicen que existen muchos accidentes de tránsito y lo necesitan de carácter urgente.
6: Hemos venido una delegación de ciudadanos a hablar con el prefecto referente a este tema. Nosotros queremos respuesta. Hay muchos accidentes, personas que han fallecido por esta situación de los 4 carriles. Solamente tenemos 2, ha habido una ampliación del contrato por 30 años, pero que no incluye la construcción de los 4 carriles, entonces por eso la ciudadanía se está levantando, está despertando, y venimos a hablar con las autoridades primero para ver qué respuesta nos tienen sobre esta situación nueva. Es un peligro conducir por esta vía estrecha desde Palestina hasta el Empalme, es un riesgo tremendo, y entonces queremos y todo el sector de la carretera que va hacia Quevedo, que pasa por el Empalme Balsar, debe tener los 4 carriles. Hay 2 peajes, uno es justamente en Colimes casi, y el otro que está en Balsar hacia el norte, y no hay los 4 carriles. Entonces exigimos nosotros que también se cumpla con el tema de los 4 carriles.
7: ¿Esta petición la viene haciendo hace tiempo?
6: Ya tenemos bastante tiempo en esta lucha. Y hemos hecho algunas expresiones de nuestro reclamo y en esta oportunidad estamos conversando ya con el prefecto del Guayas para ver qué soluciones nos tiene.
7: ¿Es una oportuna respuesta?
6: Sí, por supuesto. Hay propuestas, pero de cuestiones todavía pequeñas que no satisface a la población, que es todos los 4 carriles hasta el Empalme.
5: Don Abel Maruri, dirigente de Balsar de la provincia del Guayas, da a conocer de que entonces la necesidad de la ampliación de los 4 carriles es necesario. Por eso espera que ese proyecto que viene buscando de hace muchos años atrás, hay un contrato que se licitó y que está para realizarse. Reporta a Carlos Reyes de la ciudad de Guayaquil para la red informativa Corape, en la capital de los ecuatorianos.
4: Gracias por el reporte a nuestro compañero Carlos Reyes.
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4: La ex concejal de Riobamba, Micaela Lema, presentó una propuesta de ordenanza para impulsar el reciclaje inclusivo en el cantón. La iniciativa fue construida con la participación de 160 personas, entre ellas recicladores de base y representantes de distintos grupos sociales. Escuchemos los detalles en el reporte de nuestra compañera Manuela Cuji desde Radiofónica Serpe. Corape informa.
10: y el país se integra. La ex concejal del Cantón Riobamba, abogada Micaela Lema, presentó una propuesta de ordenanza para impulsar el reciclaje inclusivo en el cantón. Iniciativa construida con la participación de 160 personas, de las cuales la mitad son mujeres.
11: Hay propuestas de ordenanza, el tema de reciclaje inclusivo, una propuesta que nació con los compañeros, con los hermanos recicladores de base. De las 160 personas con las que trabajamos la ordenanza de reciclaje inclusivo, por lo menos 90 eran mujeres. Estamos hablando de un 70% que son parte de estos grupos sociales que son mujeres, y la mayoría son adultos mayores. Adultos mayores que nos ayudan a limpiar la ciudad, adultos mayores que están recogiendo cartones, botellas para reciclarlas y que a través de unos centavitos llevan la comidita a sus hogares, centavos. Del todo el día, de tanto esfuerzo, centavitos que se llevan a la casa. Esta propuesta de ordenanza le daba oportunidad, primero para que el reciclador de base sea el protagonista de la gestión integral de residuos, todo lo que conlleva desde que se genera la basura, el traslado de la basura, la disposición final de la basura y el aprovechamiento. En este escenario, todas las propuestas que hemos presentado, si bien es cierto, no han sido denominadas para las mujeres, pero han sido propuestas y ordenanzas que las hemos creado sobre y las hemos presentado, sobre todo pensando en la ciudadanía. Pensando.
12: También está por debatirse y resolverse.
11: Está esta ordenanza ya encaminada al segundo debate. Esta ordenanza ha avanzado muchísimo y yo estoy segura que vamos a tener una gran respuesta, sobre todo para el beneficio de nuestras recicladoras de base. En este sentido, yo quisiera despedirme y sobre todo agradecer la confianza que las mujeres han depositado en mí. La confianza y sobre todo el cariño de las adolescentes, de las jóvenes y también de nuestras mujeres que han demostrado, aunque tengamos días buenos, días malos, las mujeres siempre se levantan.
10: Desde Radiofónicas ERPE les informó Manuela Cuji. Corape informa.
4: Y el país se integra. Muchísimas gracias a nuestra compañera Manuela Cuji.
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4: Gracias por acompañarnos en este recorrido por las noticias que marcaron la agenda informativa la semana que terminó. Nos volvemos a encontrar pronto con más información. Hasta entonces, un abrazo.
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18: Tras culminar sus estudios, el joven Domingo fue invitado por el obispo de Osma a formar parte del cabildo de canónigos regulares. 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Fue en este crisol de silencio donde el Señor preparó su corazón para la gran misión que vendría, porque solo quien ha aprendido a escuchar a Dios en el silencio de la contemplación es capaz de hablar de Dios con verdadera unción a los hermanos. 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Santo Domingo de Guzmán ruega por nosotros.

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4: Los caminos de Dios son misteriosos. El rey Alfonso VII de Castilla encomendó al obispo Diego de Aceves una delicada misión diplomática en el norte de Europa. Y este eligió a Domingo como su fiel compañero de viaje. Aquel viaje planificado para fines políticos se transformó por designio divino en el inicio de una de las mayores epopeyas espirituales de la Iglesia. Al cruzar las tierras del sur de Francia, el obispo y el joven canónigo descubrieron con dolor cómo las almas se extravían en el error de las herejías. 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

apareció a Santo Domingo. En sus manos maternales, la Reina del Cielo le entregó un tesoro imperecedero, el Santo Rosario. María le indicó que esta sencilla y profunda oración mariana sería el arma más poderosa para disipar los errores, convertir a los pecadores y sembrar la paz. Desde entonces, Domingo se convirtió en el gran apóstol del Rosario, propagándolo por cada pueblo y ciudad. El Rosario no es solo devoción, es el Evangelio contemplado con los ojos de María. Aferrémonos hoy a este sagrado cordón de amor. 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

0: Llena eres de gracia, el Señor es contigo. Bendita tú entre las mujeres y bendito el fruto de tu vientre, Jesús.
1: Santa María, Madre de Dios, ruega por nosotros pecadores, ahora y en la hora de nuestra muerte. Amén.
0: Dios te salve, María, llena eres de gracia, el Señor es contigo.

0: Ruega por nosotros pecadores, ahora y en la hora de nuestra muerte. Amén.
1: Dios te salve María, llena eres de gracia, el Señor es contigo.

0: Salve María, llena eres de gracia, el Señor es contigo. Bendita tú entre las mujeres y bendito el fruto de tu vientre, Jesús.
1: Santa María, Madre de Dios, ruega por nosotros pecadores, ahora y en la hora de nuestra muerte. Amén.
0: Dios te salve María, llena eres de gracia, el Señor es contigo.

0: muerte. Amén. Dios te salve María, llena eres de gracia, el Señor es contigo. Bendita tú entre las mujeres y bendito el fruto de tu vientre Jesús.
1: Santa María, Madre de Dios, ruega por nosotros pecadores, ahora y en la hora de nuestra muerte. Amén.
0: Dios te salve María, llena eres de gracia, el Señor es contigo. Bendita tú entre las mujeres.

0: ruega por nosotros pecadores, ahora y en la hora de nuestra muerte. Amén.
1: Dios te salve María, llena eres de gracia, el Señor es contigo. Bendita tú entre las mujeres y bendito el fruto de tu vientre Jesús.
0: Santa María, Madre de Dios, ruega por nosotros pecadores, ahora y en la hora de nuestra muerte. Amén.
1: Dios te salve María, llena eres de gracia, el Señor es contigo. Bendita tú entre las mujeres y bendito el fruto de tu vientre Jesús.
0: Santa María, Madre de Dios, ruega por nosotros pecadores, ahora y en la hora de nuestra muerte. Amén.
1: Dios te salve María, llena eres de gracia, el Señor es contigo. Bendita tú entre las mujeres y bendito el fruto de tu vientre Jesús.
0: Santa María, Madre de Dios, ruega por nosotros pecadores, ahora y en la hora de nuestra muerte. Amén.
1: Dios te salve María, llena eres de gracia, el Señor es contigo. Bendita tú entre las mujeres y bendito el fruto de tu vientre Jesús.
0: Santa María, Madre de Dios, ruega por nosotros pecadores,

0: Ave María, llena eres de gracia, el Señor es contigo. Bendita tú entre las mujeres y bendito el fruto de tu vientre, Jesús.
1: Santa María, Madre de Dios, ruega por nosotros pecadores, ahora y en la hora de nuestra muerte. Amén.
0: Dios te salve María, llena eres de gracia, el Señor es contigo. Bendita tú entre las mujeres y bendito el fruto de tu vientre, Jesús.
1: Santa María, Madre de Dios, ruega por nosotros pecadores, ahora y en la hora de nuestra muerte. Amén.
0: Dios te salve María, llena eres de gracia, el Señor es contigo. Bendita tú entre las mujeres y bendito el fruto de tu vientre, Jesús.
1: Santa María, Madre de Dios, ruega por nosotros pecadores, ahora y en la hora de nuestra muerte. Amén.
0: Dios te salve María, llena eres de gracia, el Señor es contigo. Bendita tú entre las mujeres y bendito el fruto de tu vientre, Jesús.
1: Santa María, Madre de Dios, ruega por nosotros pecadores, ahora y en la hora de nuestra muerte. Amén.
0: Dios te salve María, llena eres de gracia, el Señor es contigo. Bendita tú entre las mujeres y bendito el fruto de tu vientre, Jesús.
1: Santa María, Madre de Dios, ruega por nosotros pecadores, ahora y en la hora de nuestra muerte. Amén.
0: Dios te salve María, llena eres de gracia, el Señor es contigo.

0: nosotros.
1: Cordero de Dios, que quitas el pecado del mundo,
0: perdónanos, Señor.
1: Cordero de Dios, que quitas el pecado del mundo,
0: óyenos, Señor.
1: Cordero de Dios, que quitas el pecado del mundo,
0: ten piedad y misericordia de nosotros.
1: Ruega por nosotros, Santo.

chino, francés, alemán, ruso, totonaca, yaqui. Pues sí, tienes que ser de allá, ¿verdad? Ok. Y dice así.

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Esta canción, así como la oye, la hemos cantado, gracias a Dios, por toda nuestra hermosa América Latina. Y la hemos encontrado, después de regresar, al mismo país, inculturizadísima. Entonces cada país le tiene ahora su propio rollo de versión. En el Caribe, los negritos le meten un Philly Reggae Rastaman fabuloso. Algo así.

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0: Santo Domingo, padre y fundador de la Orden de Predicadores.
1: Varón evangélico,
2: hombre de oración y apostolado. Nosotros, tus hijos, te aclamamos con fervor.
0: Haznos herederos de tu vida y misión.
1: Enséñanos a vivir el Evangelio
2: como respuesta y reto al mundo. Que tu ejemplo nos estimule.
0: Que la verdad nos ilumine.
1: Que la oración y el estudio nos animen
2: a contemplar y dar de lo contemplado. Santo Domingo, haznos dóciles al Espíritu.
0: Generosos para servir.
1: Valientes para emprender.
2: En la alegría agradecida.
3: En el dolor esperanzado.
0: Ayúdanos a hablar con Dios y de Dios.

¿Qué tal? ¿Cómo están? Muy buenos días, bienvenidas, bienvenidos a través de la señal internacional de 107.3 FM. Ya estamos acá listos en la cabina principal de la radio para acompañarles como siempre en esta mañana al inicio de una nueva semana de labores, nueva semana de actividades. El saludo a quienes ya nos escuchan, nos sintonizan. En las provincias de Pastaza, Morona, Santiago, en Napo, en Chimborazo, parte de Cotopaxi. A la gente de la provincia de Tungurahue, el saludo y la bienvenida a Amanecer Santuario, 24 de agosto del año 2026. El 0960-713721 es el contacto telefónico habilitado acá para el ingreso a la cabina principal de la radio. 6:04 minutos.

en el terminal terrestre y por supuesto a quienes viajan ya a la ciudad de Ambato, a quienes van rumbo a Santa Rosa de Runtún también, en las unidades de la cooperativa Luna Sánchez. Allí les enviamos el saludo a esta hora.

6 de la mañana con 22 minutos, son ya las 6 de la mañana con 22. Vamos a enviar el saludo también allá en la Paila de la Perdición a Carlitos y a todo su personal que están en sintonía de la radio a esta hora. Gracias por escucharnos y por el reporte también de sintonía. 6 de la mañana con 23 minutos.

saludos a Rodrigo Luna. Claro que sí, Rodrigo Luna ya en sintonía de la radio en la avenida Amazonas, escuchando siempre la señal a todo volumen. El saludo especial en esta mañana para nuestro buen amigo Rodrigo Luna, el popular Daddy Yankee, sonando ya en sintonía de Santuario. Como siempre, una buena cobertura a nivel nacional e internacional de la voz de Santuario. El saludito especial a Rodrigo Luna,

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1: Antes de dar a luz a Santo Domingo de Guzmán, su madre, la beata Juana de Asa, tuvo una revelación celestial. Contempló en su vientre a un pequeño perro que sostenía una antorcha encendida en su boca, con la cual parecía encender el mundo entero. Aquella no era una visión ordinaria, era el anuncio profético de la gracia. Ese niño nacido en las tierras de Calaruega vendría a iluminar las tinieblas del error con la luz radiante del Evangelio. Domingo no guardaría la verdad para sí mismo. Su palabra sería fuego que enciende otros fuegos, extendiendo la fe por todos los confines de la tierra. Hoy, esa misma antorcha sigue encendida en cada rincón del mundo, donde un predicador eleva su voz. Santo Domingo de Guzmán.

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¡Felicitaciones! Bueno, llegó el momento para saludar a quienes están de cumpleaños. Saludos para Ángela Villalba, está de cumpleaños en este día. A José Luis Rodríguez también. Otro saludito para William Zamora. A Mario Gamboa, que también está cumpliendo años. Yesenia Vega, también le decimos felicidades. Que cumplan muchísimos años más de vida. Que el Todopoderoso les bendiga siempre. Felicidades a Yesenia Vega, para Mario Gamboa, a William Zamora, José Luis Rodríguez, a Guido Proaño, también está de cumpleaños hoy. Para Ángela Villalba, que son las personas que están cumpliendo años en este día. Que cumplan muchos años más de vida. Que el Todopoderoso les bendiga siempre. Felicidades. Y que, por supuesto, disfruten de todo el cariño de sus familias. Así que el saludo especial

0: felicidades a los cumpleañeros de este super lunes.
1: Saludos, Miguel García, desde acá, desde Madrid, España, su pana Jairo Cepeda, y también a toda la gente que escucha a esta hora Radio La Voz del Santuario. En este momento estamos transportándonos por la ciudad de Madrid, escuchando La Poderosa de Baños, la radio de los baneños residentes en el exterior. Quiero mandarles a todos un abrazo especial en este día lunes 24 de agosto del 2026. Por acá ya se va terminando el verano, estamos viviendo ya los últimos días del mes de agosto, época tradicionalmente de vacaciones. Así que listos y dispuestos para enfrentar la última parte del año, porque apenas nos quedan 4 meses y estaremos terminando ya este 2026. Desde acá un abrazo grande, feliz lunes a todos.
0: Gracias a Jairo José Cepeda, ya en Madrid, España. Qué chévere, joder, tío.

Lucía López, va a cuarto año de básica en la unidad educativa Fray Sebastián Acosta. Tiene 8 años y el número de teléfono es el 0987-1889-18. Gracias.

Guanataxi. Tiene 12 años, va a noveno y es de la Unidad Educativa Baños. Con el número de celular 099-814-8615.

Santuario, buenos días. Por favor, sería tan amable de inscribir a mi nieto Emilio Bonilla. Tiene 7 añitos. Está en tercer grado de la escuela Fray Sebastián Acosta. Número de teléfono 098-7769-544. Muchas gracias.

0: favorecidos.
1: Arturo Suárez. Iker Villegas tiene 9 años, para quinto año en escuelita Pablo Arturo Suárez. Mirelli Muñoz tiene 15 años, solo, va a primera de bachillerato
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1: en el colegio Misael Acosta Solís. Mi número 09-83-59-31-33. Bendecido día, Miguelito.
3: Vamos.
0: Listo, gracias. 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
1: Son ya las 7 de la mañana con 3 minutos, 7, 3 minutos. Bienvenidas, bienvenidos. Empezamos las noticias.

0: provincial. En Manabí rechazó la candidatura a la prefectura tras aceptar ya las objeciones presentadas por ADN y Creo. La red vial de Ecuador enfrenta decenas de afectaciones, en ocasiones son vías parcialmente habilitadas. El Patronato Provincial de Tungurahua entregó ayudas técnicas en diferentes sectores de la provincia. El gobierno articula gestión sanitaria y la diplomacia para impulsar la oferta agropecuaria en el exterior. La Secretaría de Gestión de Riesgos trabajó y destaca la labor de equipos y respuesta humanitaria ante las emergencias. El Cuerpo de Bomberos de Baños informará sobre el trabajo realizado en los últimos días. En directo conversaremos con el ingeniero Darwin Freire, presidente del GAP parroquial de Bilbao. Contaremos con la presencia del ingeniero Angie Mena, jefe de agua potable y alcantarillado del GAP de Baños. Y haremos contacto también con la doctora Lilia Villavicencio, directora provincial de turismo y comercialización del gobierno provincial en Tungurahua. Estas y otras noticias en el presente boletín informativo.
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0: 7:04, son ya las 7:04 a través de la voz del santuario. Ya estamos listos para iniciar el presente espacio informativo en este día lunes, cuando el calendario marca ya 24 de agosto del año 2026. Mucha atención a las noticias y lo hacemos al inicio con el reporte de las vías en la provincia de Tungurahua. Ambato Peileo Baños habilitada, Ambato Guaranda habilitada, Ambato Quito habilitada, Ambato Riobamba habilitada, la vía Cahuajipillate Cotaló habilitada y la vía Baños Puyo está habilitada al tránsito vehicular. Son ya las 7:05 a través de La Voz del Santuario. Siete con cinco minutos, el detalle de las noticias a esta hora, a través de la señal de 107.3 FM, ya nos conectamos en este momento con el Cuerpo de Bomberos del Cantón Baños de Agua Santa para conocer el reporte de las emergencias atendidas en los últimos días. Bienvenido, buenos días, te escuchamos.
2: Muy buenos días a la ciudadanía. Bueno, el Cuerpo de Bomberos desde el 10 de agosto hasta el 23 ha atendido las siguientes emergencias. El día jueves 13 de agosto, siendo las 9 horas, se acerca personalmente a la estación quienes solicitan la ayuda para el transporte de un paciente para una valoración médica por trauma de cadera en el Hospital Básico Baños, por lo que se despacha la unidad a ambulancia con 2 efectivos. Al llegar al sitio se procede a colocar en la camilla y con ayuda de los familiares se los lleva hasta la unidad de ambulancia. Posteriormente se lo traslada hasta el Hospital Básico Baños para su respectiva valoración. A las 2 de la tarde, mediante llamada directa, nos informan de un accidente de moto frente a la bomba del sindicato de choferes profesionales, por lo que se despacha inmediatamente la unidad de ambulancia. Al llegar al sitio se atiende a 2 pacientes, uno de 30 años, quien presentaba trauma a nivel de la espalda, y también un niño de 9 años, el mismo que presentaba fractura descartar en su extremidad inferior derecha. A las 5:01, mediante despacho del 911 de consola de salud, nos informan sobre un accidente de tránsito en el sector de San Francisco. Al llegar al sitio se atiende a un paciente de sexo masculino de 62 años. A la valoración, paciente presenta una herida cortante de aproximadamente 10 centímetros en cuero cabelludo, por lo que se controla la hemorragia y se estabiliza al paciente, y posteriormente se lo traslada hasta el Hospital General El Puyo. A la valoración, paciente presenta una herida cortante de aproximadamente 10 centímetros en cuero cabelludo, por lo que se controla la hemorragia.

0: el domingo 16 de agosto, perdón, el domingo, siendo la 1:54, pues llamada del EQ 911, nos informa de una casa que está saliendo humo en el sector de Ulva, y de inmediato se despacha a las unidades contra incendios. Llegando al lugar, moradores del sector nos informan que ya ha sido controlado. Se atendió también una emergencia producto de un accidente de tanque, donde resultó herida una persona en su extremidad derecha, con una fractura a descartar y tibia y peroné. Se le inmovilizó y se le trasladó hacia el Hospital Básico Baños. Además, se atendió una emergencia por accidente de tránsito, donde un vehículo pierde pista y se precipita hacia un barranco, cayendo aproximadamente unos 10 metros. Esto ocurrió en el sector de casa de máquinas. Producto de este accidente, hubo dos personas heridas y dos personas que salieron ilesas. Esas son todas las emergencias que se ha atendido en esta semana el Cuerpo de Bomberos de Baños.
1: Gracias. El reporte del Cuerpo de Bomberos del Cantón Baños de Agua Santa, la palabra del capitán Darwin Carrillo sobre el trabajo realizado en los últimos días. Son ya las 7:09, 7:09. Seguimos informando, 7:09, y la Junta Electoral de Manabí negó la inscripción de Luisa González. La autoridad provincial rechazó la candidatura a la prefectura tras aceptar las objeciones presentadas por ADN y CREO. La Junta Provincial Electoral de Manabí resolvió negar la inscripción de la candidatura de Luisa González, quien buscaba participar para la prefectura en los próximos comicios. La decisión de la autoridad electoral se oficializó el viernes 21 de agosto, tras aceptar las objeciones formales presentadas por las representantes de los movimientos políticos ADN y CREO, Michelle Mancheno y Edith Zambrano, respectivamente. Este revés electoral surge en medio de la fase de calificación de candidaturas. Según los reportes, las agrupaciones objetantes argumentan incumplimientos en los requisitos legales de inscripción. Además, la resolución sostiene que la aspirante no figura como militante adherente del movimiento Pachacuti, organización política que respaldaba su participación. Tras este dictamen, en primera instancia, González y su equipo de trabajo aún cuentan con recursos legales contemplados en el Código de la Democracia. La decisión de la Junta Provincial puede ser impugnada ante el Pleno del Consejo Nacional Electoral y apelada en última instancia ante el Tribunal Contencioso Electoral. Son ya las 7:11, 7:11.
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1: Seguimos informando, 7:11, y la red vial de Ecuador enfrenta decenas de afectaciones. En ocasiones se convierten en vías parcialmente habilitadas. Deslizamientos de tierra, socavones, hundimientos, pérdida de calzada generan complicaciones en distintos puntos de la red vial estatal del país. Ante este escenario, las autoridades recomiendan a los conductores circular con extrema precaución, monitorear el estado de en tiempo y revisar las rutas alternas para cualquier desplazamiento por las carreteras. Restricciones y pasos controlados en la sierra, en Azuay, Cotopaxi. Por ejemplo, en Cotopaxi se reportan deslizamientos en las carreteras Pujilí-Lamaná y Zumbagua-Latacunga. En Loja, la vía Cariamanga, Espinola enfrenta problemas por un deslave. Las vías en la costa, Esmeraldas, la vía Viche, Recinto, registran fallas en el talud. Mientras que en Manabí se reportan socavones y hundimientos en varios ejes de las vías. En Tungurahua, deslizamientos y cierres viales. Las intensas lluvias en la región oriental y en parte de la sierra provocan pérdida de la mesa vial y desprendimientos. Por ejemplo, la vía Baño.

0: Niños Puyo presenta afectaciones y graves socavamientos y pérdida de calzada en distintos sectores como Agoyán, San Jorge, Río Negro, entre otros sectores de esta vía importante de la provincia de Tungurahua. En Morona, Santiago, mantienen pasos parciales por deslizamientos de tierra. En Sucumbíos, la ruta La Guagrio, Verde y Xuxufindi se encuentra cerrada. En Zamora Chinchipe, la carretera El Pangui Tundaime también está habilitada, pero con restricciones. Varias vías del país se enfrentan varios daños y en ocasiones se encuentran parcialmente habilitadas. Ojalá las autoridades y el gobierno se pongan, pues obviamente, ya a dar solución a esta problemática que se tiene en las carreteras del país.
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0: Seguimos informando, estamos ya en las 7 de la mañana con 14 minutos, 7 de la mañana con 14 minutos a través de la voz del santuario. Vamos a hacer ya contacto en este momento con nuestro invitado. Se trata del presidente del GAD parroquial de Bilbao, el ingeniero Darwin Freire, con quien vamos a dialogar en los siguientes minutos. Y a propósito, consultarle cómo avanza el tema de la apertura de la vía que va desde el sector de Bilbao hasta el sector de Caguají. Ingeniero, buenos días, bienvenido.
2: ¿Cómo le va? Muy buenos días, mi estimado Miguel. Un gusto poderle saludar de antemano a toda la comunidad baneña que siempre está pendiente de la vía Caguají-Bilbao.
0: ¿Cómo está el momento de los trabajos de rehabilitación de esa importante vía que une tanto la provincia de Tungurahua con Chimborazo?
2: Al momento está colocado lo que es gran parte ya de la vía, lo que es el tema de la base. También al momento se encuentra de nuevo en el portal de compras públicas la contratación del asfalto, porque el mes anterior se debía culminar, pero hubieron observaciones por parte del CERCOP, que es la entidad que prácticamente regula en este caso lo que es compras públicas. Se tuvo una observación, para lo cual se dio de baja el proceso, pero está subido ya otra vez, mitigando todas estas observaciones. Esperamos tener una buena noticia ya el 31 de agosto, que finalice el plazo para la adjudicación del asfaltado de la vía Caguají-Bilbao.
0: Bueno, ¿y qué falta todavía, ingeniero, esto para que continúe el tema de la reapertura de la vía, aparte del asfaltado? ¿Ya se ha hecho también en lo que tiene que ver a los trabajos complementarios?
2: Falta en este caso, como le manifesté, nos falta un tramo de aproximadamente 3 kilómetros del tema de la base. Dentro de esto también trabajos complementarios de lo que son el tema de ancho de vía están prácticamente, solo estamos ahorita a la expensa de culminar con el tema del tendido de la base, y en la contratación que está para el tema del asfaltado está contando 2 alcantarillas superluz, el tema de ármicos y el tema de lo que es la capa de rodadura, en este caso el tema del asfalto que los realizará el contratista que a su vez gane el proceso.
0: Mientras los trabajos se realizan y continúan, ¿cómo está la vía al momento, ingeniero?
2: Al momento la vía se encuentra transitable, igual con un poco de dificultades cuando existe el tema del descenso de la Ares por las lluvias que presentan en el sector. Para el momento tenemos una vía que está transitable, no digo está mejor arreglado, ya se arregló con las mismas maquinarias de prefectura los tramos que estamos interviniendo desde Bilbao a lo que es la parte de Caguají, está arreglado, está realizado lo que es una limpieza. Solo tenemos a veces el problema en las quebradas al momento que existe el descenso de la Ares.
0: ¿Pero se ha visto la presencia de vehículos que transitan por la vía, ingeniero?
2: Sí, tenemos gran afluencia de vehículos al estar en el tema de vacaciones. Se ve ya las últimas semanas, se ha visto gran afluencia de vehículos hacia la ciudad de Baños y viceversa hacia la ciudad de Riobamba, disfrutando ya de la última semana de lo que es el tema de vacaciones.
0: Bien, lo que tiene que ver la iluminación también, ¿contempla en esta vía?
2: La iluminación está presentado el tema del proyecto, pero eso como es una empresa eléctrica, es parte, sería parte importante que vaya iluminado. Tenemos hecho el proyecto y esto tiene que buscar recursos, financiamiento para que se culmine el trayecto de lo que falta iluminar, porque nos falta todavía un tramo de iluminar desde la comunidad de Yubú hasta el sector de Kawají y un tramo de lo que es de Yubú.
0: Bien, por otro lado, también, ¿cómo está el tema de los trabajos, las obras, la gestión para la parroquia Bilbao de parte del GAD parroquial?
2: Se viene trabajando en múltiples proyectos. Al momento estamos ya finalizando lo que es adoquinado en una calle de la parroquia de Bilbao, finalizando igual ya el estudio para el mantenimiento del sistema de agua potable, porque una de las limitantes a veces es la documentación habilitante, en este caso sentencias de uso y aprovechamiento de agua. Igual estamos ya por finalizar el estudio para el mejoramiento y construcción del sistema de agua de riego de la parroquia Bilbao. El sistema de lo que tenemos, del tema del alcantarillado, ya tenemos completado y en los próximos días estaremos realizando, ya subiendo al portal de compras públicas, la ampliación y adecuación de las sedes de la comunidad de Yubú, a su vez el adoquinado del ingreso a mencionada sede, y también tendremos lo que es acá un adoquinado más de una calle dentro de la parroquia de Bilbao.
0: Bien, tomando en cuenta que Bilbao tiene una gran e importante actividad agrícola y ganadera, ¿hay proyectos que se estén impulsando para apoyar a estas personas, ingeniero?
2: Sí, estamos trabajando al momento, estamos ya realizando igual el tema de documentación para ver si nos entreguen como dato o se nos entreguen donación un subsolador para el tema de mejoramiento de los pastizales. También estamos trabajando en conjunto con el municipio de Penipe. En los próximos días nos entregarán para lo que es inseminación de 12 pajuelas sexadas en la raza Holstein, y también se viene trabajando con los promotores que fueron capacitados por prefectura de Chimborazo en el tema de inseminación artificial.
0: Hablando del turismo también, ingeniero, Bilbao también tiene varios atractivos naturales y la posibilidad para crecer también el turismo rural. ¿Hay planes de parte del GAD, de las autoridades, para fortalecer esta actividad en la parroquia?
2: Sí, se tiene también para el tema del fortalecimiento del turismo. Es por eso que se estaba optando por nuevas rutas del momento que tuvimos nosotros el tema de las fiestas, y una de esas fue la competencia de motocross por el sendero de los Motilones, que es una ruta ya definida. Se piensa también tener los accesos a la cascada del Gorila, a la cascada del Amor, sino que se tiene un poquito el complejo por entrar por propiedades privadas, que para poder ingresar se debe tener todo señalizado, o a su vez llegar a un convenio dentro de la parte pública y la parte privada para tener en óptimas condiciones los ingresos a estos atractivos turísticos.
0: Ingeniero, en el ámbito social también, ¿qué programas están desarrollando en este caso en la parroquia para los adultos mayores, los niños, jóvenes y también los grupos de atención prioritaria?
2: Se viene trabajando dos veces al mes con el tema del convenio que tiene el mismo municipio de Penipe, con el tema de visitas que se los realiza cada día a los adultos mayores, y como GAD parroquial en conjunto con el MIES tenemos lo que es cada 15 días el tema de reunión para realizar actividades lúdicas, actividades pedagógicas con los adultitos mayores. El tema de los niños, tuvimos ya igual en conjunto con el municipio de Penipe el curso de los vacacionales, el cual se culminó con gran éxito. Igual agradecerle a todas las personas que nos ayudaron. Igual estuvimos el último día del curso vacacional visitando el complejo de Las Caras, que está al frente de nuestra parroquia de Bilbao.
0: Bien, importante información, ingeniero, y sobre todo también que los trabajos en la vía continúen para que ojalá algún momento ya se pueda tener completamente terminados las obras, los trabajos, y así una vía habilitada. Una inquietud que nos dice, ¿cómo se puede conocer cuando la vía esté cerrada? ¿Hay tal vez alguna publicación en redes sociales? ¿Cómo se puede conocer esto, ingeniero?
2: Nosotros publicamos en lo que es la página del GAD parroquial, o a su vez compartimos las publicaciones del municipio de Penife cuando existe ya demasiado descenso de la Ares, que en este caso se ve la vía suspendida por temporalmente, yo que sé, unas 2-3 horas, o a su vez cuando ya son de consideración los daños, se le suspende, yo que sé, unas 24 horas hasta realizar los trabajos de adecuaciones respectivas tanto con prefectura, con el municipio de Penipe, y a veces nosotros también como GAD parroquial aunando esfuerzos para que esta vía quede transitable.
0: Bien, gracias ingeniero, un buen día para usted.
2: Un buen día para ustedes y gracias por mantenernos, dar esa oportunidad para mantener informada a la comunidad que son el pilar fundamental para toda administración pública.
0: Gracias. La palabra del ingeniero Darwin Freire, es el presidente del GAD parroquial de Bilbao, con quien hemos dialogado en esta mañana sobre los trabajos que se realizan en la vía que va desde Bilbao hasta Cahuají, en lo que tiene que ver a la arteria importante, que pues obviamente al momento ya está siendo utilizada por varios conductores, y aquí es un paso directo desde Chimborazo hacia el Cantón Baños de Agua Santa y por ende a la Amazonía ecuatoriana. 7:24, hacemos una pausa, enseguida venimos con más información.
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5: Frente al esplendor y los lujos con los que algunos misioneros intentaban combatir las herejías de su tiempo, Santo Domingo y el obispo Diego comprendieron una verdad fundamental. Para que la predicación sea creíble, debe reflejar la pobreza de Cristo. Decidieron despojarse de cabalgaduras y séquitos solemnes, caminando descalzos, mendigando el pan y viviendo con absoluta sencillez. Los cántaros predicaban la austeridad, pero Domingo la vivía en la verdad de la iglesia. Con este testimonio de vida evangélica, demostró que la palabra arrastra, pero el ejemplo edifica y convierte. Santo Domingo nos invita hoy a despojarnos de nuestras seguridades materiales para que solo Cristo brille en nuestras vidas. Santo Domingo.

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0: Armando, 7:31, son ya las 7:31. A esta hora ya le damos la bienvenida a la ingeniera Angie Mena, jefe de agua potable y alcantarillado del GAD de Baños Agua Santa, con quien vamos a conversar en los siguientes minutos. Bueno, y que se informe a la población a propósito, ¿cómo se encuentra el momento el sistema de agua potable para nuestro cantón? Bienvenida, buenos días.
1: Muy buenos días, muchísimas gracias por la apertura en este espacio en la radio La Voz del Santuario, por poder dar a conocer a la comunidad, a la ciudadanía de Baños sobre los trabajos que se vienen ejecutando, las suspensiones de servicio que se han hecho, los motivos y cómo nos encontramos al momento.
0: Bien, a propósito, en días pasados se realizó una comunicación de la suspensión de el servicio de líquido vital por algunas horas. ¿Cuál fue el motivo de esa suspensión?
1: Sí, esto se debe netamente a que la anterior semana hubo un reporte de una fuga de agua, a la que nosotros tenemos unas válvulas para poder cerrar una cuadra o una manzana y poder ejecutar el trabajo sin ningún inconveniente, a lo que los compañeros, al momento de poder realizar el trabajo, se toman en cuenta que la válvula se encuentra dañada. ¿Cómo ellos verifican este trabajo? El momento que quieren cerrar el servicio de agua potable para esa cuadra, no funciona, la válvula ya está girando en vano, se podría decir así, no con un término coloquial. Uh-huh. Lo que nosotros le conocemos como que está ya caída la compuerta de la válvula, entonces eso no podemos hacer otro trabajo más que cambiar la válvula. La fuga era grande, era significativa, entonces a eso nosotros tuvimos que el siguiente día, esa misma tarde hicimos ya una planificación con el personal operativo que se encontraban trabajando el siguiente día desde las 5 de la mañana preparando el área para poder trabajar y cambiar la válvula. A las 7 de la mañana aproximadamente se suspendió el servicio de agua potable desde la planta de agua y a las 9 de la mañana ya se restableció el servicio. Esto se debe a la brevedad en la que los compañeros realizaron el trabajo, tomando en cuenta el sacrificio de madrugar y todo eso para poder ejecutar de la mejor manera y no causar molestias en la ciudadanía.
0: Bien, ¿son los únicos puntos que se han intervenido o se viene trabajando en otros sectores también?
1: No, en la semana anterior, hace 15 días hemos venido trabajando en la ampliación de la red del sistema de agua potable en el sector de La Pampa también, debido a los trabajos que se vienen ejecutando del asfaltado, las personas que no contaban con el servicio en la parte baja, nosotros de la parte alta de La Pampa que le conocemos, la parte baja no tenían todavía este servicio de agua potable o a su vez estaba conducido únicamente con mangueras, a lo que se hizo el cambio a ya una red principal con tubería. Ese es de los unos trabajos que se han venido ejecutando. Además, en la anterior semana igual se hizo son unos trabajos en el sector de Giña, ya que existía un reporte constante de que había un taponamiento del alcantarillado. Por varias ocasiones el personal acudió con la varilladora, con los materiales manuales para poder ejecutar e intentar destapar este alcantarillado. No se pudo ejecutar, a lo que el día viernes los compañeros tuvieron que hacer ya un trabajo más técnico, tuvimos que hacer que los compañeros con unas líneas de vida de seguridad se cuelguen en la parte baja en una canasta y nos encontramos claro con que la tubería se encontraba llena de raíces en un largo de aproximadamente 5 metros. Entonces sí, eso es lo que estaba tapando el alcantarillado y que no permitía que las aguas servidas sigan conduciendo. Al haber este taponamiento, el rebose estaba llegando a los domicilios. Esos fueron los trabajos que se vinieron significativos de la anterior semana.
0: Bien, en lo que tiene que ver a La Pampa, ¿ya se ha solucionado el tema de poder dotar de servicio de líquido vital a todos los sectores? Porque había que en unos sectores se había, en otros no. Decía usted, pues, obviamente que había inconvenientes también en el sector de Juive, de algunas válvulas y todo esto.
1: Sí, bueno, esos trabajos fueron que se ejecutaron el año anterior mismo. Tuvimos unos pequeños problemas a inicios de este año, ya en la parte alta de La Pampa, ya tienen presión de agua, tienen el líquido vital las 24 horas del día, si bien es cierto, por los trabajos consecutivos que se han venido realizando, es que se suspende o que baja la presión en ciertos domicilios, dependiendo la ubicación de ellos. Pero sí, al momento ya se encuentran todos con servicio de agua potable.
0: En lo que tiene que ver también a los trabajos preventivos, ¿son constantes en cada sector ingeniero, obviamente, para tener la dotación de líquido vital a la ciudad?
1: Sí, nosotros hacemos un mantenimiento, lo que es captación, conducción hasta la planta, en este caso la planta de agua o los tanques de reserva, para poder conocer cuál es el estado de los mismos en las captaciones si es que se ha presentado algún inconveniente. No hemos tenido ningún reporte ante el tema del fenómeno del Niño. También nosotros estamos ya preparados con el tema de mantenimientos. Si es que se llegara a suscitar algún inconveniente, tenemos ya el personal operativo destinado que va a a presentar algún, si va, se presenta algún inconveniente, nosotros sabremos que ellos pueden ejecutar cualquier actividad.
0: Ingeniera, hay inquietud que dice, buenos días, ¿cómo se garantiza la calidad del agua para los baneños?
1: Ya, nosotros realizamos anualmente una contratación por ínfima cuantía a un laboratorio acreditado. Tómese en cuenta que es un laboratorio acreditado, la Cesta, pueden buscar en las redes sociales también, si es que desean, y van a encontrarse con ello. Ellos nos hacen unos análisis al agua de forma semanal, mensual, trimestral, semestral y anual. Entonces nosotros con eso es que garantizamos el servicio de agua potable que sea de calidad a la ciudadanía de Baños.
0: Bien, ingeniera, ¿se ha solicitado por parte de los moradores nuevas acometidas de agua?
1: Sí, nosotros en el año pasado nosotros hicimos la adquisición de aproximadamente 350 medidores, a lo que el día jueves se hizo un conteo nuevamente y tenemos ya solo 240. Entonces eso significa que se han vendido más de 110 acometidas en el transcurso que llevamos del año.
0: ¿Y cuáles son los requisitos que deben presentar la ciudadanía? ¿Qué tienen que realizar?
1: Bueno, tienen que presentar la escritura para garantizarnos que el predio en el que se va a instalar la acometida sea propio de la persona, el certificado de no adeudar, copia de cédula, papeleta de votación. Esos son los requisitos. El formulario que se compra en la ventanilla de recaudación, nosotros con eso les otorgamos un formulario del servicio que están solicitando, ingresan por archivo, nosotros les llamamos cuando ya esté ese para generar el pago.
0: Porque dice, en algunos domicilios hay 2 o 3 medidores.
1: Sí, lo pueden solicitar.
0: ¿Se puede?
1: Sí, claro, porque, por ejemplo, cuando nosotros tenemos departamentos independientes, ahí pueden solicitar medidores. Una es por el tema del cobro, porque a veces se mezclan los cobros, entonces ahí ya no. Ellos prefieren, los dueños de los predios, instalar un medidor a cada predio, ya sea un local comercial, un arrendatario, entonces hacen en ese sentido. O la otra es por la presión del agua también, si no queremos tener mejor presión de agua, por eso quiero instalar, ya que las acometidas vienen desde el collarín. Entonces, acometida, la matriz principal, se saca el collarín, entonces tienen una acometida independiente a la otra.
0: Bien, en lo que tiene que ver al alcantarillado, al momento, ¿cómo está el tema de trabajos, de limpieza, mantenimiento?
1: El alcantarillado de aquí de la ciudad de Baños, bueno, no ha presentado ningún inconveniente, ningún taponamiento ante la temporada invernal también que ya estamos pasando, creo. No hemos tenido mayor inconveniente. Lógicamente, si tenemos ciertos predios en los que se tapona el alcantarillado, tómese en cuenta también que no siempre es en la red principal, sino a veces eso depende de las cajas domiciliarias y como se menciona, siempre que vienen a las oficinas, ese sí ya no es tema personal ni tema del municipio, sino eso ya es de cada usuario, porque si se tapona la caja de revisión domiciliaria le corresponde al usuario. Cuando nosotros vamos y revisamos y el pozo está en excelente estado y las aguas siguen corriendo de manera fluida, entonces no le corresponde al municipio.
0: Bien, pero ¿hay un programa o planificación de limpieza durante el año?
1: Bueno, del alcantarillado se hace cada 6 meses. Ya se ejecutó la limpieza de los alcantarillados, no de sumideros, de alcantarillados ya se ejecutó. No hemos seguido, como digo, por la temporada invernal. Nosotros ya hicimos una revisión de los puntos claves, en donde se suele tapar. Entonces se fue y se hizo que era en el terminal, más que todo. Ahí nosotros teníamos el problema en el punto donde existe la panadería. Ahí, y el otro fue en el terminal, en el andén del terminal. Ahí también tenemos unas cajas de revisión muy pequeñas, que a esto se debe también un taponamiento.
0: Ingeniera, en lo que tiene que ver ya obras y proyectos, ¿cuáles son al momento las principales obras o proyectos de agua potable y alcantarillado que están ejecutándose tanto en Baños como también en las parroquias?
1: Bueno, de los proyectos que se vienen ejecutando, tenemos ahorita el mejoramiento del sistema de agua potable del Topo en la parroquia de Río Negro. Tenemos el mantenimiento del sistema igual del agua potable en todo lo que es Río Verde, que contemplan los canceríos. Esto es la parroquia Río Verde como tal. Es La Delicia, La Merced, San José, es Chinchín. Esos son algunos puntos que están interviniendo dentro de ese proyecto. También tenemos el tema del mejoramiento del sistema de agua potable en el lago Yán. Es otro proyecto que ya se viene ejecutando. Tenemos el proyecto del río Cristal, que esperamos que ya desde el siguiente mes, que ya logren firmar el contrato con el adjudicado, se comiencen los trabajos. Entonces, esos son algunos de los proyectos que se vienen ejecutando.
0: Ingeniera, ¿cuál es el presupuesto destinado en este caso para este año en lo que tiene que ver a mantenimiento y mejoramiento del sistema, tanto de agua potable como de alcantarillado?
1: Bueno, nosotros tenemos lo que es una partida no como tal de mantenimiento, uh-huh, porque nosotros tenemos que ser como unidad, tenemos que ser, ¿cómo le explico? Los ingresos que genera mediante el cobro de las tarifas de agua potable, nosotros tenemos que reinvertir en los servicios. Entonces no podemos crear una partida como obra para mantenimiento, pero lo que sí podemos hacer es hacer la adquisición de los materiales que nos permita dar estos mantenimientos. Entonces, claro, nosotros tenemos aproximadamente $60,000 anualmente para la compra de materiales. Créame que esos procesos salen por su base inversa, se demoran porque no tenemos oferentes que nos proformen para nosotros hacer un estudio de mercado y determinar cuál es el presupuesto referencial. Desde marzo de este año nos encontramos ya con el proceso. Hasta la fecha todavía hemos seguido en correcciones, así para ver si es que los proveedores pueden ofertar a través del CERCOP y nos permiten tener a nosotros, como digo, unas proformas para realizar el estudio de mercado. En eso es lo que más se demora ese proceso, pero esa es la única forma que nosotros podemos hacer mantenimiento, con la adquisición de materiales.
0: Ingeniera dice, buenos días, ¿y qué pasa? Dice, todavía algunos domicilios aún no tienen el servicio de alcantarillado, todavía tienen pozos y, bueno, están desbordados, dice, causan mal olor, bueno, especialmente en el sector de Juive Chico y también los sauces. ¿Todavía Baños cuenta con espacios donde no hay alcantarillado?
1: Claro, nosotros no podemos obligarles a conectarse a la red del alcantarillado, ya que tomes en cuenta que ese es un tema netamente del usuario. Ya. Lo que determina la ordenanza es que nosotros realizaremos una inspección en la que se determina el valor de la garantía a pagar. ¿Esto qué quiere decir? Que si, por ejemplo, yo, usuario del barrio Juive Chico, me quiero conectar a la red principal, en este caso el técnico va a la inspección y determina que es asfalto, es tierra, es adoquinado, dice, usted tiene que pagar un valor de garantía de tanto. Entonces yo, usuario, voy, cancelo, ejecuto los trabajos en su totalidad, la conexión, la caja de revisión, en todo, y solicito mediante oficio la devolución. Nuevamente el técnico procede a la inspección y si es que se encuentra en perfectas condiciones, como estaba anteriormente la vía, el adoquinado, la vereda, se le hace la devolución sin ningún problema mediante un informe que es pasado a la dirección financiera. Entonces, tómese en cuenta eso, que nosotros, netamente como municipio, no hacemos la conexión del alcantarillado como para poderles obligar a los usuarios. Ahora, claro, esto ya depende más del tema de sanitario de cada familia, ¿no? Porque si yo sé que las aguas servidas me están molestando, me están causando malos olores, ahora que ya tenemos alcantarillado en ese sector, ¿por qué no conectarme? Siempre y cuando haya la posibilidad, tienen que hacerlo. Hay casas que están bajo el nivel de la vía, entonces
0: sí,
1: se
0: complica.
1: Sí, por
0: ejemplo, dice, tenemos alcantarillado, pero está más alto que los domicilios. Dice, tal vez fue mal planificado.
1: A ver, tendríamos que ver en qué sector netamente, pero tómese en cuenta que el alcantarillado va por la vía. No podemos mandar por otro lado, sino tienen que ir por la vía. Es lo que eso determina la normativa mismo vigente. Por ello es que no podemos, tendríamos que ir a la inspección. Si a lo mejor se acerca o me envía un mensajito, podríamos irnos a una inspección y verificar cuáles son los trabajos que usted puede hacer.
0: Bien, a propósito, ¿hay otros trabajos de alcantarillado que estén planificados en aparte del sector de La Pampa?
1: No, en el sector de La Pampa netamente se tuvo una reunión hace aproximadamente un mes atrás, debido al tema de los asfaltos mismos que vienen ejecutando, que ya iba a pasar la subase, las personas, los usuarios de ese sector estaban un poco preocupados, que algunos tenían alcantarillado, otros no, que las cajas o los pozos se encontraban sobre el nivel del asfaltado que iba a pasar. Uh-huh. Entonces, ante esa reunión que nosotros tuvimos conjuntamente con el contratista de los asfaltos, la presidenta de ahí, la señora Alicia, presidenta de La Pampa, y mi persona, de mi parte, como municipio, se les autorizó para que realicen las acometidas de agua potable, de agua potable con el trámite pertinente para poder hacer la adquisición de los medidores, para que el personal del municipio mismo vaya y haga la instalación. Pero del tema del alcantarillado, como digo, como todos los gastos corren por cuenta del usuario, se les autorizó para que ellos hagan la municipalidad, en este caso por autorización del señor alcalde, fue que prestó la maquinaria para poder hacer la excavación y que se conecten directamente. El contratista ayudó con la mano de obra y los usuarios con los materiales para que cada uno de ellos tenga la conexión ya al alcantarillado.
0: Ingeniera, por otro lado, ¿cómo es el tema del sector de Iyuchi y las antenas? El proyecto de alcantarillado acá en la parte alta de los miradores.
1: Ya, bueno, ese proyecto ya se solicitó al MAE hace 15 días, se solicitó ya la revisión del proyecto que se remitió a la, para solicitar la MTT1. En el transcurso de esta semana tengo que, mediante la resolución que se declaró como alerta, están todavía en este tema de la declaración de emergencia, remitir nuevamente con esto solicitando que se reúna ya la MTT1 que pertenece directamente a la zona 3 del MAE para que ellos conjuntamente con la municipalidad tener una inspección técnica al sitio y que nos determinen a nosotros lo que es una viabilidad por emergencia. Con ello nos permite nosotros poder sacar el proceso de contratación, tomando en cuenta que la partida presupuestaria ya se encuentra dentro de la unidad para nosotros poder ejecutar ese proceso.
0: Bien, quiero agradecerle por estar acá. ¿Algún pedido, algún llamado a la población?
1: Muchísimas gracias más bien a usted y nada, llegar con este mensaje a la ciudadanía de Baños de Agua Santa que cuidemos del agua, que cada gota cuenta, entonces eso nada más. Muchísimas gracias y un buen día.
0: La palabra del ingeniero Angie Mena, jefe de la unidad de agua potable y alcantarillado del GAD de Baños de Agua Santa. Ahí está en nuestros estudios. 7:47, una pausa enseguida con más noticias.
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cotidiana sería el arma más poderosa para disipar los errores, convertir a los pecadores y sembrar la paz. 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
1: Seguimos informando, estamos ya en las 7 de la mañana con 49 minutos, a través de la voz del Santuario. Vamos a continuar con más información a esta hora. Ya estamos en contacto vía telefónica en este momento con la doctora Lilia Villavicencio. Ella es la directora de Producción, Turismo y Comercialización del Honorable Gobierno Provincial de Tungurahua. Le hemos invitado a través de la línea telefónica y agradecemos por atendernos para conocer a propósito cuáles son las actividades que se vienen desarrollando en nuestra provincia en lo que tiene que ver a los sectores importantes que atraen, pues obviamente, a muchos visitantes, en este caso los parques de la familia. Acá en el Cantón Baños de Agua Santa, durante este periodo de vacaciones, ¿qué tipo de actividades han desarrollado? ¿Cómo ha estado la afluencia de personas a este lugar? Doctora, buenos días, bienvenida.
2: Muy buenos días, agradezco la gentileza de permitirme este espacio importante para que la ciudadanía conozca las actividades que estamos desarrollando. Permítame también saludar en nombre del Honorable Gobierno Provincial de Tungurahua y del doctor Manuel Quechabanda, prefecto de la provincia. Como usted bien decía, nosotros como Gobierno Provincial de Tungurahua tenemos nuestra red de parques que están siempre a disposición precisamente de este feriado, de las vacaciones que tienen en la parte de la sierra, y debo comentarle gratamente que hemos tenido una muy buena afluencia de gente. Cada fin de semana las familias están visitando toda nuestra red de parques. Tenemos tanto en el Parque de la Familia de Baños como también en el Parque Provincial de la Familia Quinambato. Tenemos también el Centro Recreacional Aguaján, que son los espacios importantes que dan cabida a los ciudadanos para que puedan distraerse precisamente con la familia. En este sentido, el Gobierno Provincial de Tungurahua, a través de su autoridad primera, siempre está preocupado porque ese entorno esté hermoso, esté lindo, tenga los espacios suficientes para poder la gente que se pueda distraer. Tanto las áreas están muy bien cuidadas, como el tema del picnic, el tema de las canchas para jugar, y los espacios, pues, que también los niños, para con los juegos también. Hemos procurado que todo esté en este momento, pues, en orden, y que todo esté limpio, y que todo esté arreglado y muy bonito para que la ciudadanía pueda venir a disfrutar. Hemos tenido bastante afluencia de gente de la costa que ha venido acá a la provincia de Tungurahua, particularmente a la ciudad de Ambato, y que ha visitado en Ambato el Parque de la Familia, y también pues Baños, que se ha vuelto ya uno de los lugares más hermosos y turísticos de la provincia. Estamos ubicados como Tungurahua en el cuarto lugar de espacios y de visitas para lo que son los las vacaciones que viene la gente, y en ese sentido pues debo decirle que también gratamente pues hemos tenido una gran cantidad de gente asistiendo tanto a los parques como a todos los entornos naturales que nosotros tenemos. Por otro lado, también seguimos trabajando en varias acciones importantes. Hace días atrás hemos cerrado algunos cursos de capacitación respecto de una de nuestras importantes competencias, como son el tema de cultivos, en el tema agrícola, y seguimos también pues ya cerrando algunos ciclos importantes de capacitación. Este fin de semana, digamos este día miércoles, estaremos cerrando y haciendo la clausura y la entrega de los certificados a uno de los programas más importantes que hemos desarrollado en términos de diseño y de innovación, como es el programa de innovación, desarrollo de colección y acceso a mercado, que tuvo lugar hace unas semanas atrás, y precisamente este día miércoles estaremos haciendo la clausura y la entrega de los certificados. Más de 400 certificados serán emitidos para quienes estuvieron participando del Tungurahua Fashion Week, que fue un evento que sin duda pues le puso a la provincia como la capital de la moda, la capital del diseño, del calzado y del textil. Entonces, en estas oportunidades ya seguimos trabajando en algunos otros aspectos también relacionados principalmente con el desarrollo productivo. Hemos tenido también la intervención en varios también sectores, como el tema turístico, que es otro de los aspectos a los que estamos trabajando. Creo que del mismo modo ese trabajo técnico que hacen desde la unidad de turismo ha dado resultados importantes, puesto que hoy por hoy pues tenemos a la provincia de Tungurahua como el cuarto lugar de destino turístico, en donde vemos pues una gran cantidad de gente que nos está visitando. Bueno, y así seguimos nosotros una planificación que la ejecutamos en este presente año, una planificación que se le entregó en el 2025 y que está en ejecución ya en el 2026. Así que estamos interviniendo en varias de las áreas, tanto en la parte agrícola, como también en la parte turística y en la parte también de manufactura, en la parte productiva. Por ventaja, pues Tungurahua tiene más de 14 sectores productivos y muchos de ellos pues son líderes a nivel nacional, y tenemos la posibilidad de trabajar de manera conjunta con los diversos actores para llevar a cabo proyectos que sin duda van a fortalecer la parte productiva.
1: Bien, a propósito, el trabajo es en conjunto también con los GADs cantonales y GADs parroquiales, doctora.
2: Sí, desde luego, nosotros trabajamos de manera directa con los GADs. Tenemos en el tema turístico, por ejemplo, un convenio que trabajamos con todos los 9 cantones, a los cuales entregamos un recurso de $10,000 para apoyar en el tema de la parte turística, como es tanto en la parte administrativa, también en la parte agropecuaria. Entregamos $20,000 a cada uno de los cantones para trabajar precisamente en esas áreas, de tal manera que, aparte de eso, pues venimos con un trabajo colaborativo, estamos en programas de capacitación justamente en coordinación con los GADs, porque trabajamos de manera directa con los GADs cantonales, con los 9 GADs cantonales, y pues tenemos una sintonía bastante importante que nos ha permitido ir pues llevando a cabo varios proyectos que los hemos venido cristalizando justamente con la ejecución del año 2026. Estamos también ya planificando algunas otras actividades que vienen ya para estos otros meses. En el mes de septiembre, un grupo de productores estarán también en la Feria de Loja. Tenemos también ahí una actividad que la venimos trabajando de manera conjunta con espacios que nos permiten también ir a promocionar en otras ciudades. Así que también estaremos trabajando en este aspecto. Por otro lado, vamos a iniciar un programa de capacitación relacionado con los temas de exportación para justamente buscar mercados internacionales para los productos de la provincia. Y estamos trabajando también en algunos aspectos relacionados con proyectos para llevar a cabo una presencia internacional con los productos que tiene la provincia. Son varias de las acciones que venimos cumpliendo conjuntamente y de la mano con los sectores productivos, que son los que sin duda pues con los que trabajamos de manera conjunta.
1: Bien, a propósito, doctora, el tema del apoyo, hay una inquietud que nos dicen, ¿cómo se puede llegar a tener el apoyo del gobierno provincial para la promoción, para otro tipo de capacitaciones? ¿Debe ser agrupaciones ya establecidas? ¿Pueden ser de forma individual? ¿Cómo puede ser esto, doctora?
2: Pueden venir de manera directa al quinto piso de la dirección de producción. Normalmente estamos atendiendo los días lunes a toda la ciudadanía para poder orientarle de pronto para ver cuáles son las necesidades y trabajar de manera conjunta. Puede ser por organización o puede ser de manera individual. Nosotros tenemos un grupo importante de gente que trabaja en las diferentes áreas, pues, y de ahí vamos coordinando las acciones dependiendo del tipo de sector que a lo mejor necesite o del emprendimiento que necesite el apoyo. Así que están cordialmente invitados. Las puertas del gobierno provincial de Tungurahua siempre estarán abiertas para poder ir apoyando el desarrollo productivo, justamente cumpliendo con uno de nuestras responsabilidades, como es el de fomento productivo precisamente, y estaremos ahí para coordinar acciones, ya sea participación en ferias, programas de capacitación o algunos otros temas como asistencias técnicas que también permanentemente nos solicitan para ir mejorando en el tema de cultivos, también en el tema de crianza de animales menores. Bueno, tenemos una gran cantidad de una oferta importante en donde apoyamos la parte de la agricultura, manufactura y el tema turístico también. Así que siempre vamos a estar a la orden, quinto piso del gobierno provincial de Tungurahua, en la calle Bolívar y Castillo, esquina. Siempre vamos a estar a la orden.
1: Qué bueno, quiero agradecerle, doctora, por la información y por el tiempo que se ha permitido informar a los oyentes de La Voz del Santuario a nivel de Tungurahua y a nivel de la zona central. ¿Algo más en la parte final?
2: Bueno, agradecerle por este espacio importante. Yo creo que también es saludable que los ciudadanos, cuando tengan algunas inquietudes, acudan, en este caso, pues, donde nosotros, para poder apoyarles en todo lo que tenemos nosotros trabajando, ¿no? En las diferentes áreas, así que estamos siempre a la orden.
1: Gracias. La palabra de la doctora Lilia Villavicencio, ella es la directora de Producción de Turismo y Comercialización del Honorable Gobierno Provincial de Tungurahua, quien ha estado a través de línea telefónica informando el trabajo que se realiza en beneficio de cada uno de los sectores. 8:00 a.m, finalizamos ya el espacio de las noticias. Gracias por escucharnos. Excelente jornada para todos. Buen inicio de semana, que tengan un buen día.
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2: La santidad no brota en el vacío, es una semilla que requiere tierra fértil. Santo Domingo de Guzmán nació en un hogar profundamente tocado por la gracia divina, hijo de don Félix de Guzmán y de la beata Juana de Asa. Pero el testimonio de santidad no terminó allí. Sus hermanos, Antonio y el beato Manés, también consagraron sus vidas al servicio del altar y del prójimo. En aquella humilde porción de Castilla, la oración diaria, la caridad y el amor a las Sagradas Escrituras esculpieron el alma del futuro fundador. Santo Domingo nos recuerda que la familia es la primera escuela de la fe, el santuario donde nacen las vocaciones que transforman el mundo. Que nuestros hogares sean hoy reflejo de aquella santa cuna de Calaruega. Santo Domingo de Guzmán ruega por nosotros.

0: contigo.
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Al inicio del programa estábamos presentando uno de los buenos éxitos de Marisela para iniciar esta nueva semana de trabajo. El saludo cordial para todos y cada uno de nuestros oyentes, el deseo sincero de que hoy las actividades sean bendecidas por nuestra Madre Santísima y por nuestro Padre Celestial. Aquí iniciamos el programa Nostalgias, como todos los días lunes, martes, miércoles, jueves y viernes. El deseo sincero de que podamos acompañarles mientras realizan varias actividades en cada uno de sus hogares, en cada uno de sus negocios, y para quienes ya están iniciando su sintonía, para nuestras amigas y amigos de la frecuencia 107.3 y para quienes nos acompañan siempre en el TikTok cada semana. Un abrazo fortísimo, el saludo cordial.

disfrutando de cada uno de los éxitos a través de la radio. Gracias por seguir en nuestra sintonía y enviamos el saludo para quienes a esta hora de la mañana siguen con nosotros disfrutando de cada uno de los éxitos que presentamos. Permítame enviar un saludo que me habían solicitado y con mucho gusto lo hacemos. Para Alexandra Peñafiel, en la parroquia Ulva, de parte de toda su familia, de su hermana que le quiere muchísimo y le desea lo más lindo, que el Todopoderoso le cuide, le bendiga, le dé la salud y la vida. Y que recuerde que en los momentos difíciles y bonitos estarán con ella para apoyarle y cuidarle permanentemente. Que tenga un lindo happy birthday to you, Alexandra Peñafiel, en la parroquia Ulva.

0: corte y vuelvo. No se me radio desconecte para saludar a nuestras tiktokeras, tiktokeros. Gracias por estar conmigo.
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3: Hola a todos y bienvenidos a La Iglesia Informa. Comenzamos la semana celebrando la fiesta de San Bartolomé Apóstol, también conocido en el Evangelio como Natanael, uno de los 12 apóstoles del Señor. Cuando Jesús lo vio acercándose por primera vez, pronunció un hermoso elogio sobre él. Ahí tienen a un verdadero israelita en quien no hay engaño. San Bartolomé fue un hombre auténtico, recto y de fe profunda, que tras ser testigo de la resurrección de Cristo, llevó el mensaje del Evangelio hasta tierras lejanas como la India y Armenia, donde entregó su vida en el martirio por amor a su maestro. Lo invito a iniciar esta semana laboral con la convicción de actuar siempre con la verdad, sabiendo que el Señor conoce lo profundo de su corazón y bendice cada uno de sus esfuerzos.
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1: Retorno, gracias por seguir en nuestra sintonía.
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1: Escuche esto que hemos seleccionado para esta mañana. No confíe nunca en las palabras, sino más bien en las acciones, porque hay un dicho que dice, la gente notará los cambios en su actitud hacia ellos, pero nunca notarán el comportamiento suyo que los hizo cambiar. Avanzamos. Gracias, la sintonía, la Pailita de la Perdición, a Carlitos Gamboa. Saludos también para Jenny y Olguita. Buenos días a doña Rosita en su tiendita ahí en el sector de la Montalvo. Abrazo fortísimo a la gente que se conecta conmigo, a la gente de la casa del Bolón, para empezar la mañana con lo mejor del verde, ¿no? Gracias por estar conmigo. ¿Quiénes están conectadas? Anita Byron Freire, Rose desde la ciudad de Ambato, un abrazo, amiga. Al señor José Zurita, el internacional. Mercedes Encalada, Washington Ortega, Marichucho, Jessica Terán, Nancy Punina, Bella, Maicer Reyes, Jean-Pierre Rivas.

0: Jorge, hemos cumplido nuestra primera hora de programa, así es que por favor quédese conmigo, vuelvo tras el corte publicitario para que usted pueda disfrutar de cada uno de los éxitos que programamos, así es que por favor quédese conmigo, vuelvo tras el corte publicitario.
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2: Los caminos de Dios son misteriosos. El rey Alfonso VII de Castilla encomendó al obispo Diego de Acebes una delicada misión diplomática en el norte de Europa, y este eligió a Domingo como su fiel compañero de viaje. Aquel viaje planificado para fines políticos se transformó

0: Descubrieron con dolor cómo las almas se extravían en el error de las herejías. Lejos de juzgar sus corazones, se llenaron de una profunda compasión apostólica. Dios unió a estos dos hombres no para una labor terrenal, sino para sembrar la semilla de una nueva primavera para la Iglesia. Santo Domingo de Guzmán ruega por nosotros.
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2: Estoy de retorno y tengo una frase que voy a compartir con usted y dice así, póngale mucha atención. Me cansé de tratar de arreglar las cosas que nos rompo. Me cansé de buscar soluciones a problemas que yo nunca he causado. Me cansé de siempre intentar de lo mejor, de dar lo mejor de mí y que nadie lo valore. Me cansé. Y cuando uno se cansa, ya no hay marcha atrás. Llámenlo egoísmo, sin embargo, yo lo llamo o lo llamaré amor propio, porque en el proceso de arreglar las cosas de todos y con la única que salía dentro de mi corazón, es lastimado. 9:03, gracias, saludos en casa, descanso, riquijaos, profesionales para sacarle de estrés, gracias por estar conmigo, a Carlitos Pozo, ahí en el barrio Abacatal, únicos para eso. Así es que agárrese duro porque viene el mix y a más adelante saludo a todas y cada una de nuestras conectadas y conectados. Iniciamos este mix así.

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dice para la delegación de Baños que hoy juegan baloncesto en Mocha. En especial para el jugador estrella, Gianpaolo Bermeo Fuenmayor. Gracias. Auguito Sánchez y a toda su familia, Margot Salán. A Carmen Suárez, a Linda, a Silvana Torres, a Rosita Flores, a María.

0: Bienvenida. María Verena.
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0: Yolanda Rodríguez. Miriam Carrillo. Undrech. Elvia Lara. Gaby. Marta Erazo. Marianita Murillo. Jacqueline Elizabeth. Isabel Morales. María Eugenia. Nancita.
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0: Live Media. Fernando.
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0: sirvió. Ceci Abad.
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0: Yaja. Yajita. Jiménez Arabia Negris. Osvaldo.
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0: Marilyn. Tayo Pila. Serragua. Henry. Marcelo. Casa Vacacional. Nelly Tubón. Eliana Rodríguez. Ah, ya. La bienvenida. Hola, Diani. A los tiempos, ¿eh? Conectada a través de la radio. La bienvenida.

0: Torres, Mercedes Encalada, Carmencita Suárez, William, Silvana Torres, Marta Garzón, José Zurita, Margot Salán, Diani Moya, Toño, Sandrita Fiallos, Rose Cisneros en la ciudad de Ambato. Un abrazo, amiga. Carlos Bastidas, Rosita Flores y Anita. ¡Corte y vuelvo! A los minutos finales del programa. Y les prometo poner un tema que pega duro al corazón. Vuelvo tras este ligero corte.
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1: Retorno, gracias por seguir conmigo y recuerde, a las malas aprendí que ser bueno no hace que te ame, hace que te use. 9:40, aquí está los minutos finales del programa. Gracias a quienes siguen conectados conmigo. Por favor, comparte el programa, dele un like a Martita Garzón, a Vinicio Reyes, que ya se conectó. Lindo día para todos y cada uno de ustedes, a quienes han estado conmigo segundito, a Hinaldo, a Café Ríos, a mi Rocío Sandoval, Filomena, Anita Rojas, Marcelo, Nelly Tubón, Elena, Gustavo Robles, Natalia, Sucre, Lucy, Miguel, Argüello, Jaume, bueno, en fin, a todos y cada uno de ustedes. Comparte el programa, denle un like, por favor, denle un tap tap a la pantalla, dejo las palabras y vamos a la música.

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dice un amor que no pude confesar. Así se llama la canción. Es una balada romántica mexicana. Ok, un abrazo fortísimo. Gracias a quienes están conmigo. Yolita Cabrerita se unió ya. Lindo día para todos y cada uno de ustedes. Un abrazo. Mañana una nueva cita para que se conecten conmigo y disfrutar de la música que les seleccionamos y que usted también me solicita. Ok, gracias. Lindo inicio de semana. Recuerde, esta semana es la última de las matrículas para la catequesis. Acuda al despacho parroquial, por favor. Recuerde que estamos acolitando con la lista de útiles para sus hijos. Anótese, envíe su clip de audio o escrito para anotarles acá en la estación, porque Santuario le acolita con la lista. ¡Chao! Saludos a la distancia. A quien me llevan en su receptor. Pero permítame enviar un saludo a quienes están rumbo a Santa Clara. Saludos a la Ale.

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1: Seguro que sí, señoras y señores. Hola, ¿qué tal? ¡Qué gusto! Bienvenidas y bienvenidos a través de la señal internacional de la Voz del Santuario. Ya estamos en este lunes, iniciando una nueva semana de labores, nueva semana de actividades. 24 de agosto del 2026. Gracias ya por conectarse a través de la frecuencia que te acompaña en las mañanas, en las tardes, en las noches. Saludos a ustedes que están, claro que sí, en sintonía de la radio. 0960-713721 es el contacto telefónico que está habilitado.

0: el mediodía. Y bueno, pero el contacto está a las 24 horas para ustedes. Sí, sí, exacto. Ya saben que pueden comunicarse en cualquier momento con la radio. El saludo a ustedes que están en compañía de la radio trabajando ya acompañados de el show del Santuario Patricio. Buenos días.
1: Hola Miguel, ¿qué tal? Buenos días. Estamos listos iniciando esta nueva semana de actividades, prácticamente los últimos días para los estudiantes, ¿no?
0: Sí, señor.
1: Ya desde el próximo día lunes
0: martes.
1: Martes
0: primero
1: empezarán ya a retornar a las actividades educativas
0: de forma escalonada.
1: Ya está estructurado, ¿no?
0: Sí, claro.
1: Pero el día martes empezarán ya las actividades académicas. Así que esta semanita, señores padres de familia, ya tienen que ir ambientándolos a los niños.
0: Sí, por supuesto.
1: A dormir temprano.
0: Levantarse temprano.
1: Y que se levanten a la hora que es, para que eso se vaya ya siendo un hábito.
0: Claro, exactamente. Para que ya los primeros días no les coja.
1: En estos días usted como padre
0: nuevo,
1: de familia,
0: ¿no?
1: No deje que los niños y jóvenes estén hasta altas horas de la noche despiertos.
0: Sí, exactamente.
1: Ya póngales nuevamente el horario establecido. Hasta aquí tienes la oportunidad a dormir, porque mañana tienes que madrugar. Pero no
0: sí,
1: tengo clases,
0: señor.
1: Pero ya tienes que irle ambientando.
0: Acostumbrando ya ese horario.
1: Y
0: ¿no?
1: a poquito, porque después vienen los problemas, los gritos y todo lo demás. No quiero, deje dormir, que...
0: Levántate, tienes que ir a la escuela.
1: Ya te dije, pero... No, no. Mejor ya toda esta semana vaya todo listo, ¿no?
0: Sí, por supuesto.
1: Dejando todo a punto en lo que tiene que ver a uniformes, a los útiles escolares... ¿Qué más? Zapatitos.
0: ¿Qué? Levántate, tienes que ir a la escuela.
1: Ya te dije, pero... No, no. Mejor ya toda esta semana vaya todo listo, ¿no?
0: Sí, por supuesto.
1: Dejando todo a punto en lo que tiene...

0: el gran total.
1: Realizando ya las carátulas.
0: Forrando
1: los cuadernos, poniendo el nombre en cada uno de los artículos. Bueno, así estamos. Por supuesto que sí, en esta mañana. Y no se olviden que ya en los últimos días también de las matrículas para lo que será cada uno de los niveles de la catequesis. Por favor, dice, no se vaya a quedar fuera. Últimas matrículas. Sí, sí, exactamente. Hágalo acá en el despacho parroquial.
0: Aquí tienen que ir a hacer las inscripciones, ¿no?
1: Sí, claro.
0: Para los diferentes niveles de catecismo.
1: Sí. Últimas matrículas, último día de días de matrícula. Hágalo en el despacho parroquial en horario de oficina. Sí, sí, exacto. Para lo que será primera comunión, confirmación, curso bíblico, bueno, para todas esas clases, matricule a los niños jóvenes en el despacho parroquial.
0: Efectivamente, así que no dejemos a último momento todo.
1: No, para nada.
0: Vamos planificando todo lo que tiene que ver a estas situaciones, porque luego se vienen los problemas.
1: Claro, es importante.
0: Inconvenientes que se van registrando cuando usted ya debería haber hecho, ¿no?, con tiempo todo.
1: Sí, por supuesto que sí. La mañana bastante...
0: una fuerte lluvia.
1: Rara,
0: bueno,
1: ¿no?
0: No fuerte, sino una llovizna.
1: Constante, pero...
0: Sí, una llovizna que se registró.
1: Sí, una ligera llovizna, pero está constante.
0: ¿Cómo que va a mejorar?
1: Ajá.
0: Y aún así tenemos presencia de mucha gente, turistas que están todavía disfrutando del pedacito de cielo.
1: Claro que sí. Saluditos a la gente que visita Baños de Agua Santa, disfruta de cada una de las maravillas que tiene nuestra...

0: La solución, ¿no?
1: Oiga, pero nadie, ninguna autoridad provincial, nacional, incluso local también, ¿no? No hace, ¿no? Como, ya no sé.
0: O sea, buscar algún mecanismo.
1: Algo, o sea, claro.
0: O sea, dejamos así y decimos, esto es parte del turismo que viene a Baños.
1: Claro, exactamente.
0: Pero busquemos una solución.
1: Obvio, obvio, o sea.
0: Una alternativa, por lo menos yo dijera ya, señores miembros de la Policía Nacional, vamos a colaborar todos. ¿Qué tal si damos prioridad a los que ingresan durante media hora?
1: Eso se hizo en la administración del teniente coronel Razo.
0: Ya.
1: Ya, los feriados especialmente, donde se llenaba, cómo está ahora el tráfico. Una hora, me parece, la vía Baños Pelileo unidireccional, solo de salida. Solo de salida, o sea, no había un vehículo
0: de
1: ingreso. Había coordinación entre la policía de Baños y policía de Pelileo. Entonces la policía de Pelileo retenía los vehículos que iban a ingresar.
0: Ya es una alternativa.
1: Claro, porque los vehículos de salida, vea, no quedaba un carro acá en una hora.
0: Imagínese.
1: Entonces esa era una alternativa que resultó y que lo hizo, hay que decirlo, ¿no? En la administración del teniente coronel Razo, no recuerdo el nombre.
0: Santiago.
1: Santiago Razo. Ya, entonces ahí se hizo así y dio resultado.
0: Todo lo que esté de resultado tiene que ser imitado.
1: Claro.
0: O tiene que seguir ejecutándose. Pero, o buscar otra variante, si hay alguna alternativa, pues que se lo diga.
1: Claro, exactamente.
0: Pero no dejemos así como está el tráfico. Únicamente, vea, ayer que bajaba caminando al estadio la transmisión, la fila de vehículos de la Avenida Amazonas estacionada.
1: Interminable.
0: Pitaban y pitaban y a uno le afecta, no, claro, le molesta. Porque están pitando por gusto.
1: Más que piten, o sea,
0: no, pase volando, pues.
1: No hay cómo.
0: Pase, o sea, volando, no hay.
1: Incluso regresando.
0: Incluso me parece que no estoy tan seguro, pero no le miré directamente, pero me dio la impresión de que una ambulancia pasaba o salía en contravía por la cantidad de
1: vehículos que estaban de salida. Llegar a alguna emergencia, sí, o llevar,
0: claro,
1: a algún,
0: pues,
1: paciente.
0: Que no le queda otra alternativa, porque
1: claro, exacto.
0: Quiere salir, pero si no hay paso, ¿cómo puede superar?
1: No hay cómo, o sea. Y otra, bueno, lamentablemente se fue la vía, ¿no? En el sector de Caparrosa.
0: Sí.
1: Lamentablemente se fue la vía, pero
0: esa hubiera sido también una alternativa.
1: Y según las autoridades, se dijo que no se puede hacer un puente porque está el tema de la montaña y tanta cosa, ¿no? No se puede poner un puente ahí. Pero sí, digo, ¿no? En otros lados, inclusive hacen puentes hasta más extensos, más largos. Sino que, bueno. Incluso acá también en Juive, vea, también se fue, producto de las lluvias, se fue una parte de la vía.
0: Sí.
1: Pero también, tal vez con gestión.

0: El ministerio, autoridades, gobierno, ubicar también un puente, ¿no? Imagínense, verán, vías alternas. La gente que necesita ir a Ambato, Píllaro y otras, Patate y otras ciudades, que salgan, si es que hubiese esas alternativas, por Yihua, se fue. La gente que va a Chimborazo, a la costa, por Juive, ya sale arriba el viejo minero. Y imagínense, para descongestionar.
1: Son alternativas.
0: Claro.
1: Que son viables, ¿no?
0: Obvio.
1: Pero ya...

0: Exactamente, sí, sí.
1: Entonces cumplimos.
0: Vamos a ver si calificamos, pero...
1: Digamos de calificar.
0: Bueno, y esto será un tema de nunca acabar mientras alguna vez, ojalá estemos para poder ver la vía a cuatro carriles.
1: ¿Eso cree que se puede dar?
0: Ya unos 10 años.
1: ¿Cree que eso sea más viable?
0: Ya hace unos 10 años vengo escuchando eso ya.
1: Primero, vea, el Cusqui. Claro. Recursos económicos va a tener un costo bastante alto.
0: Claro.
1: Y también en los problemas que se pueden originar con los propietarios de los terrenos por donde se quiera construir la nueva vía de cuatro carriles.
0: Claro, exactamente.
1: Entonces todo es un problema, un caos, ¿no?
0: Sí, pero... Ahí, pero sí hay otros lugares que están ampliando, están sí. Haciendo a cuatro carriles. Realmente no se le ha puesto la atención que debe a la vía que viene desde Peileo, incluso hasta Puyo. Porque, vea... Los baches sí que están cada 10, cada 20 metros, están ya los huecos, los baches. Y se da una manito de gato, pero usted sabe que con el constante transitar de los vehículos, enseguida se daña, se deteriora, ¿no?
1: Claro.
0: Sí, claro.
1: El uso frecuente, el transporte pesado.
0: Sí.
1: Porque muchas veces también cuando no hay tráfico vehicular por otras vías, esta es una de las variantes que toma, ¿no?
0: Claro, exacto.
1: Y el exceso de vehículos de transporte de carga pesada destruye. Pues,
0: sí,
1: por a la calzada va dañando.
0: Ajá, de ley.
1: Y hasta ahora me asombro, digo, ¿por qué no hay problemas con los puentes bailes de las pájaros, por ejemplo?
0: Ya, están deteriorados, las juntas de los puentes están deteriorados, sí, más asentado el puente.
1: Está ahí, ¿no? Sí. Pero hay que darle mantenimiento.
0: Verá, yendo al Puyo, pasando Río Negro, el río está socavando ya. Ya se ha ido una partecita de la cuneta.
1: Ya.
0: Ya se ha ido unos 5 metros siquiera de la cuneta. Y han puesto unas cintas, ¿no?
1: Ah, bueno,
0: y
1: al
0: eso
1: menos.
0: Está hace tiempo.
1: Al menos han puesto la cinta y se han de haber tomado foto.
0: Y está hace
1: que están haciendo el estudio. Luego a veces están haciendo el estudio y llevan como 2 años y creo que ya han perdido el año.
0: Bueno,
1: pero yo no entiendo cuando deberían ser trabajos de emergentes.
0: Obvio.
1: Emergentes.
0: Una vía principal.
1: Imagínense, ¿qué tal si Dios lo quiera se va?
0: Cede la parte de la vía.
1: Incomunicados. Tanto tiempo perjudicados más.
0: Ajá.
1: Cuando hoy estamos a tiempo de darle mantenimiento, el cuidado, lo que se necesite.
0: Porque los trámites burocráticos también, ¿no? En el sector público.
1: ¿Se recuerda cuando acá más abajito de Agoyán también había pusieron una
0: problema
1: cita,
0: también?
1: Que están en los estudios de terreno, estudios, de suelo, ni sé qué.
0: Estudios y estudios.
1: Estudios, seguimos de lo mismo.
0: Ajá.
1: Bueno. Pero para las fotos, ay.
0: Y para pedir el botín. Ay,
1: y todavía ostentando obras como que fuera de la plata de ellos.
0: Sí.
1: ¿Sí o no?
0: Ajá. Dice, buenos días. En la capa rosa pueden hacerlo, dice, por el fío del río. Por el filo del río y superan ya el derrumbe, dice. El querer es poder, dice.
1: Vea,
0: en esta vida, como dicen, todo se puede.
1: Simplemente
0: hay... La diferencia es no se quiere.
1: Exacto. No hay voluntad.
0: Es.
1: Habría voluntad siempre y cuando diga, vea, hay un presupuesto, ahí sí me meto de cabeza, porque sé que
0: sí.
1: Ahí sí hay un cariñito, ¿no?
0: Me toca el tantito por ciento.
1: Un cariñito por haber gestionado.
0: Ajá.
1: ¿Sí o no?
0: Ah, de ley. Eso de ley. Bueno. Así estamos iniciando el programa. Hemos topado este temita porque sí, el tráfico realmente es bastante,
1: y esto
0: bastante...
1: se ha presentado prácticamente ya como 3 o 4 semanas.
0: Claro.
1: Es un caos total.
0: Sí. Desde Río Negro hasta acá, 2 horas, 3 horas en llegar.
1: Cuando normalmente media hora.
0: Ya está acá, ¿no?
1: Si solamente de Agoyán acá, 1 hora.
0: Ajá, así es.
1: Imagínense.
0: Así es.
1: Y uno que se estaba con apuro y todo lo demás.
0: Y claro, y hay gente que está a veces con el tiempo justo, ¿no?
1: Claro.
0: Y ya,
1: no es que salió.
0: Y le ha pasado cuando usted está de apuro, es peor.
1: Mucho peor es eso.
0: Sí, oiga.
1: Desesperante.
0: Sí, sí. Cuando está de apuro, ese rato mismo.
1: Y eso incluso todo ha provocado de que existan conductores desadaptados que no respetan, ¿no? La fila.
0: Uh-huh.
1: Se metieron y tratan de llegar lo más pronto posible. Y ahí vienen incluso los problemas entre conductores.
0: Y se vuelve otro, un cuello de botella ahí.
1: Peor todavía.
0: Y hay otro que no le quiere dar paso para que entre a la fila.
1: Claro, de hecho, vos, pues. Pero vos. Pasa por encima, entonces.
0: Sí.
1: Así es.
0: Sí, lamentable. Ojalá algún dato, ¿no? Podamos ya decir si realmente hay una solución en el tema de la vía.
1: Bueno, hemos topado y
0: antes,
1: así estamos.
0: Antes, Pato, déjeme informar. Se informa a la ciudadanía que debido a una rotura imprevista de la tubería matriz, se suspende temporalmente el servicio de agua potable en la calle Oriente y Eduardo Tapia, mientras se ejecutan los trabajos de reparación correspondiente. El personal y el técnico se encuentra ya trabajando de manera continua para solucionar inconveniente en el menor tiempo posible. Así que, por una emergencia, una rotura imprevista de la tubería matriz, se suspende temporalmente el servicio de agua potable en la calle Oriente y Eduardo Tapia. Calle Oriente y Eduardo Tapia es la información que se envía desde la municipalidad. Ok, listo. Así nomás. Empezamos el programa.
1: Bienvenidas y bienvenidos.
0: ¿Qué pasó con Ciudad de Fuego? Dice ya.

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0: elocuencia humana, sino de sus horas interminables de rodillas ante el sagrario. Quienes vivieron con él testifican que Domingo pasaba las noches enteras gimiendo, llorando y suplicando por la conversión de los pecadores. Su oración preferida era el grito desgarrador del alma: Señor, ¿qué será de los pecadores? Solo cuando el sol despuntaba, salía y predicaba lo que en la noche había contemplado en la presencia de Dios. Él nos enseña que el verdadero predicador no habla de sí mismo, sino que se convierte en un eco de la voz de Dios. Que aprendamos a sumergirnos en el silencio para que nuestras palabras lleven vida. Santo Domingo de Guzmán ruega por nosotros.
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0: Así lo pasamos. Súper que bien, por supuesto que sí. A través de la señal internacional de La Voz del Santuario. Gracias a la gente que sintoniza la estación. Y claro, nos envía los mensajes también. Recuerde que puede seguir escribiendo, se puede seguir participando. Dice, un saludo y felicitaciones a Lucas Martínez.
1: Ya no más.
0: Un espectacular show en la Corona de la Reina, en la Parroquia Ulva, talento baneño. Sus amigos y familiares le envían muchos éxitos con la bendición de Dios. Llorará. Lucas Martínez.
2: Ya no me tengas,
0: sí, exacto.

Son las 10:48, 10:48. Bueno, alertar a la población también. Hay una persona que está llegando a los domicilios. Supuestamente forma parte de una de las instituciones donde realizan la revisión de los extintores.

de alguna entidad o porte algún documento, alguna credencial que diga que trabaja en una institución que realice ese trabajo. Así que a tener mucho cuidado, mucha precaución, alertar mejor a los vecinos, a la población de Baños. En el caso de que esté por ahí, mejor llamar a las autoridades, ¿no? Y se puede verificar en realidad si es que es o no de alguna institución que realiza este trabajo que lo está haciendo acá en el Cantón Baños. Así que mucho cuidado, mucha precaución. Hay una persona que llega a los domicilios con el supuesto de que viene a revisar los extintores, forma parte de una empresa, de una institución, el cambio y todo lo demás. Hay que tener mucho cuidado, por favor. Sos alertado de parte de los

0: Educativa Baños. El número de celular es el 09-97-69-37-88. Gracias.
1: Listo, gracias. Vamos al siguiente mensajito. Buenos días.
2: Daría Santuario, muy buenos días. Por favor, para inscribir a los niños. Ángeles Cunalata, ella tiene 12 años y va a octavo año de educación básica de la unidad educativa Baños. Sebastián Paguay, él tiene 6 años y va a tercer año de educación básica de la unidad educativa Baños. Con el número de teléfono 09-98-97-39-83. Gracias.
1: Listo, gracias. Ya está participando. Por supuesto que sí. A través de la señal de la voz del santuario, les inscribimos. Recuerde que estos días ya les diremos cuándo va a ser el sorteo, sorteíto de

0: Tito, buenos días.
1: Buenos días, Patricio. Quiero inscribir a Carlos Soriano para la lista de útiles. Tiene 6 años, en el segundo de básica de la Escuela Misael Acosta Solís. Mi número de teléfono es 0999-2483-86.
0: Ok, listo, gracias.

0: mensaje. Buenos días.
1: Buenos días, don Miguel. Fuera tan amable de dar inscribiendo a la niña Emilia Margarita Pérez Guevara. Tiene 6 años y va a segundo año de educación básica en la unidad educativa Baños. El número de teléfono es 0984561036. Buen día.
0: Listo, gracias, Emilia Margarita. Ya está participando también. Vamos, otro mensajito. Buenos días.
2: Buenos días, Santuario. Por favor, de darme inscribiendo a Daniela Alejandra Pérez. Ella tiene 16 años, estudia en el Colegio Doctor Misael Acosta Solís. Va segundo de bachillerato. Y mi número de teléfono es 0987-136888. Muchas gracias.
0: Listo, gracias a usted por participar. Siguiente mensaje, buenos días.
3: Buenos días, Miguelito. Para inscribir a mi sobrina Alexa Vasco, que va a sexto grado de la unidad Pablo Arturo Suárez, tiene 10 años. Mi número es 098-2746-450. Gracias.
0: Ok, gracias.

0: del San Pedro. Quisiera inscribirle a mi hija, Lady Robalino, tiene 11 añitos, va a ser séptimo grado de la escuelita Pablo Arturo Suárez. Muchas gracias.
1: Bueno, gracias. Buenos días, saluditos.
2: Miguelito, buenos días. Patricio, buenos días. Bendiciones para ustedes en esa radio. Quiero inscribirle a mi hijo Piero Becerra, que va a inicial 2, tiene 4 años y va a la escuelita Misael Acosta Solís. Mi número es el 0987-467888. Bendiciones para ustedes, gracias.
1: Qué bueno, listo, gracias. Vamos al siguiente, buenos días.
3: Buenos días, la radio La Voz del Santuario. Tenga la bondad para inscribirles a mis nietitos, tenga la bondad. Para Emilio Cobo, que estudia en la Escuelita Técnico Baños, tiene 8 añitos, va a quinto de básica. Para Teo Cobo, que va a segundo de inicial en Las Cascadas, tiene 4 añitos. Para Mía López, que tiene 7 años, va a tercero de básica en la Pablo Arturo Suárez. Para Isabela López, que va primero de inicial en el Lucerito, tiene 4 años. Mi número de teléfono es 099-8252-917. Bendecido día.
1: Listo, gracias también, gracias por participar. Vamos a otro mensajito acá, buenos días.
4: Miguelito, buenos días. Quisiera escribirle a mi hija, Melanie Aguirre, tiene 13 años, va a noveno en la unidad educativa Baños. Mi número de teléfono es 0999-019833. Gracias.
5: Así listo, entonces, así pueden continuar reinscribiéndose en los diferentes programas de La Voz del Santuario hasta este día jueves.
1: Sí, señor. Bueno, ya vamos a
5: coordinar, porque el sorteo será el viernes.
1: Sí, sí.
6: Santuario, muy buenos días. ¿Quién escribirle, por favor? A Marilu García, que va a la unidad Baños, al primer año. Gracias.
5: Pero está ahí completo, ¿ah?
1: Marilu García,
5: primer año nada más.
1: 9 años.
5: No nos da la institución.
6: Santario, muy buenos días. ¿Quién escribirle, por favor? A Marilu García, que va a la unidad Baños. Al primer año. Gracias.
1: El número sí está, 0996-946849.
5: Por favor, tiene que enviarnos completito. El nombre, apellido del alumno, el año lectivo al que va. Quiero decir, curso paralelo, curso grado, también la edad, la institución a la cual asiste y también el número de telefónico, el número de contacto, porque a ese se estará realizando la llamada.
1: Sí, por supuesto.
5: Si es que sale sorteado y favorecido, ¿no?
1: Ahí viene.
5: Ya, calientito. Ya.
1: Calientito.
5: Pero vea, hágame un favor completito. Aquí lo que menos hay es eso.
1: Ah, acá está. De mi pecunio, ¿cómo se dice usted?
5: Peculio.
1: Peculio.
5: De wow. Mi gasto, entonces.
1: De mi gasto, de mi peculio.
5: Ya, yo compro caja de esperos aquí. Para que vea.
1: Eso que yo le puse amarrando con una, ¡oh!, una piola, con todo piola y se va.
5: Van dejando la punta de la piola y van llevando con todo.
4: Miguelito, buenos días. Quisiera escribirle a mi hija, Melanie Aguirre, tiene 13 años. Va a noveno en la unidad educativa Baños. Mi número de teléfono es 0999-019833. Gracias.
1: ¿Listo?
5: 13 años creo que dijo, ¿no?
1: Sí, adelante.
7: Tiene 11 añitos,
4: pasa. Miguelito, buenos días. Quisiera escribirle a mi hija, Melanie Aguirre, tiene 13 años. Va a noveno en la unidad educativa Baños. Mi número de teléfono es 0999-019833. Gracias.
1: ¿Ya?
5: Listo.
1: Recuerde que mientras más se inscriba, tiene más chance, ¿no?
5: Sí, señor.
1: Antes, alertemos a la población. Hay una persona que está llegando a los domicilios a golpear la puerta con el pretexto, diríamos, de que es una persona que trabaja en una institución y viene a realizar el control de los extintores, el cambio, si es que ya está caducado y no está vestido ni siquiera con una indumentaria que le
5: identifique. Ni la identificación.
1: Y tampoco tiene la identificación.
5: Salga con el extintor y denle en la cabeza.
1: Así que alertamos, ¿no?, a la población. Ya ha llegado a uno de los barrios.
5: La viveza criolla.
1: Sí, exactamente.
5: No se deje sorprender no se dejen sorprender, porque vea, primerito, acá las personas que son encargadas
1: autorizadas
5: son miembros del cuerpo de bomberos.
1: Exactamente.
5: Y nosotros conocemos que los miembros del cuerpo de bomberos tienen su identificación y tienen su uniforme.
1: Claro, de ley que sí.
5: Entonces, no se dejen sorprender.
1: Mejor llame en ese momento
5: a las autoridades. Inmediatamente hágale la conversa mientras que alguien llame a la policía para que lo detenga.
1: Claro, porque sea con otro fin, ¿no?
5: Claro, de vivo a vivo hay que ser.
1: Claro, exactamente. Así que no se deje sorprender, por favor. Bueno,
5: y tampoco si les llega un mensaje de mi número pidiendo plata, sí soy yo. ¿No? Sí soy yo.
1: Sí soy yo.
7: ¿Puede, por favor, inscribirle a la niña Maureli Sánchez? Tiene 10 años, va a sexto A de la Escuela Misael Acosta Solís. El contacto es 09-84-56-5686. Un bonito día, hasta luego, gracias.
1: Listo, gracias. Siguiente, buenos días.
8: Muy buenos días, Santuario. Para inscribirle al niño Tiago Naranjo Luna, va a primer año de inicial, tiene 3 añitos, va a la escuela Fray Sebastián Acosta. Mi número de celular es 0987-172627. Muy buenos días, gracias.
1: 09-87-172626. Ajá, siguiente, buenos días. Buenos días.
9: Buenos días, Radio La Voz de Santuario. Quisiera inscribirle a mi hijo, Carlos Askin. Tiene 12 años y va a octavo del Oscar Efrén Reyes con el número de teléfono 0987-025-189. Gracias.
5: Qué bien, así que nos dictarán, despacito.
1: Despacito, ¿no? Para poder copiar.
5: Ir anotando. Sí, señor. Tenemos que estar repitiendo a cada momento porque nos dictan como que yo fuera secretaria.
1: Buenos días.
10: Usuario, tenga la bondad de inscribirle a Noa Hidalgo Viteri. Estudia en la escuela Pablo Arturo Suárez, tiene 9 añitos.
1: Noa Hidalgo Viteri, Pablo Arturo Suárez, 9 añitos.
10: Pasa al quinto año de básica.
1: Ya.
10: Mi número de teléfono es 0968-933578. Muchas gracias, un excelente día.
1: Listo. Gracias. Siguiente. Buenos días.
11: Buenos días, Miguelito, para escribir a mi sobrina Carla Villegas, que 10 años, va a sexto año en la escuela Pablo Arturo Suárez. Iker Villegas, 9 años, estudia.
1: Iker Villegas, 9 años.
11: Villegas, 9 años, estudia en la escuelita Pablo Arturo Suárez, va a quinto año. Mireli Muñoz, tiene 15 años.
5: ¿Qué nombre dijo?
1: A ver.
11: Muñoz, tiene 15 años. Mireli Muñoz tiene 15 años, la primera de bachillerato. Mireli Muñoz.
1: Meli, parece.
5: Meli o Meli.
1: A ver, otra vez, a ver.
11: Va quinto año. Mireli Muñoz

0: 0983-593-5931-33. Siguiente, buenos días.
1: Buenos días, Radio Santuario. Quisiera escribirlo para los uniformes a mi hijo Joseph Andrade. Él tiene 12 años, va a octavo año de educación básica en la unidad educativa Óscar Efraín Reyes. Y a mi sobrina Luciana Arcos Moya, ella tiene 7 años, va a tercer año de educación básica de la escuela Pablo Arturo Suárez. Mi nombre, Daniela Moya. Mi número de teléfono, 096-3051-678. Muchas gracias.
0: Listo, gracias, Dani. Ya está participando. Siguiente, buenos días.
2: Así es, quiero escribir a mis dos nietos y a mi sobrina. A Briana Freire, que va a noveno.
3: ¿Qué nombre dijo?
2: Año en el colegio Óscar Efraín Reyes.
0: Briana Freire.
2: A David Cay. A Briana Freire, que va a noveno año en el colegio Óscar Efraín Reyes. A David Caicedo, que va décimo año, tiene 16 años. Y va en el colegio Miguel Acosta Solís. Sí. A Schneider Ortiz. Que va a ser en el colegio Misael Acosta Solís.
3: ¿Quién?
2: A Schneider Osorio. Si es, quiero escribir a mis dos nietos y a mi sobrina. A Briana Freire, que va a noveno año en el colegio Óscar Efraín Reyes. A David Caicedo, que va décimo año, tiene 16 años. Y va en el colegio Misael Acosta Solís. A Schneider Ortiz, que va a séptimo año, tiene 11 años y estudia en la escuela Pedro Vicente Maldonado. Mi número de teléfono es el 09-79-07-0152. Un lindo y bendecido día, gracias.
0: Bloquero, ¿no? Sí, señor. Tengo llamada telefónica. Buenos días. Buenos días, ¿a quién escribimos?
4: Aló, buenos días.
0: Buenos días, adelante, le escuchamos.
4: Por favor, para escribir a mis nietos.
0: Claro, nombre y apellido.
4: A ver, el uno se llama Tiago Morales Barriga, tiene 9 añitos, va a educación básica, y estudia en la país de Sebastián Acosta. El siguiente se llama Axel Mateo Morales Villa Gómez, él va a quinto de básica, tiene 8 añitos, y estudia también en la escuela de Sebastián Acosta. Y el último se llama Domini Adriel Morales Villagómez. Él tiene 3 añitos, va a inicial 1 en la escuela Fray Sebastián Acosta.
0: Ya, ¿el número telefónico?
4: El 09-83-00-2955.
0: ¿Listo? ¿Todos los datos?
3: Sí.
0: Ya, ok, gracias.
4: Ya, gracias.
0: Bueno, tengo otra llamada. Buenos días.
5: Buenos días, don Patricio.
3: ¿Cómo le baila? Buen día.
5: Todo muy bien por acá, con frío nomás.
3: Ah, ya, sí. ¿Por dónde anda?
5: Por acá, por en Casita, en Osohuayco.
3: Ah, ya, vea. En Osohuayco, ¿qué le podemos ayudar?
5: Para desayunar.
3: Hacer
5: un cafecito con empanadas,
3: ¿no? Ah, ya, chévere.
0: Ya le mandamos.
3: Empanaditas llenas de queso.
5: Claro.
3: Con lechecita, la propia.
5: Claro, pues sí, todavía de vaca soltera.
3: Ya ven, qué bien. Listo. ¿A quién escribimos?
5: A mi sobrino.
3: Nombre.
5: John Coello.
3: John
5: Coello.
3: Ya, ¿qué edad tiene?
5: 14 años.
3: ¿A qué curso va?
5: A primero de bachillerato.
3: Ya, ¿en qué unidad educativa?
5: Unidad Educativa Baños.
3: Ya, listo. ¿Número de contacto?
5: 09.
3: Ya.
5: 99.
3: Ya.
5: 65-4364.
3: 4364.
5: Sí.
3: Listo, ya está participando.
5: Muchísimas gracias, don Patricio.
3: Gracias también. De igual manera.
0: Gracias, listo. Así de fácil. Siguen llegando los mensajes. Vamos, buenos días.
6: Muy buenos días, Rosa Santuario. Deseo inscribir a mis dos hijas. Scarlett Morales tiene 9 añitos, va a quinto grado y estudia en la unidad educativa Baños. Y a Angie Morales tiene 5 añitos, va a segundo grado y estudia en la unidad educativa Baños. También deseo inscribir a mi a mi prima Naomi Rubio Tapia, tiene 14 años, va primero de bachillerato, estudia en la unidad educativa Óscar Efraín Reyes, y el número de teléfono es 09-8403-1485. Gracias.
0: ¿Listo?
3: Talén Morales, nomás me faltó edad y curso.
6: Muy buenos días, Rosas. Tiene 5 añitos, va a segundo grado ya. Y estudia en la unidad educativa.
0: Listo, ok, vamos a...
3: Está mal ahí. Scarlett,
6: la educativa baño, amigos, hijas. Scarlett Morales, tiene 9 añitos, va a quinto grado y estudia en la unidad educativa baños. Y a Angie Morales, tiene 5 añitos, va a segundo grado y estudia...
0: Listo, gracias. Siguiente, antes de la pausa, buenos días.
7: Buenos días, Miguel. Quiero inscribir a Dana Quispe para la lista de útiles. Tiene 14 años, va a décimo. Doctor Misael Acosta Solís. Mi número es 09-99-24-83-86.
0: Listo.
3: Dana Quispe, ¿no?
0: Sí, señor. Siguiente clip de audio, buenos días.
8: Hola chicos, buenos días. Quisiera inscribirle a mi hijo. Se llama Jonathan Guzmán. Se va a segundo de bachillerato en la unidad educativa Baños. Mi nombre es Joana Guevara. Mi número de teléfono es 097-97-33-558. Gracias, lindo día.
0: Listo.
3: Jonathan.
8: ¿Cómo le va, chicos? Buenos días. Quisiera inscribirle a mi hijo. Se llama Jonathan Guzmán.
0: Jonathan Guzmán.
8: Va segundo de bachillerato en la unidad educativa Baños. Mi nombre es Joana Guevara. Mi número de unidad educativa Baños. Mi nombre es Joana.
0: Segundo
8: de bachillerato.
0: Unos
3: 16, 17.
0: Ajá. Sí, sí, los últimos antes de la pausa.
9: Buen día, Miguelito, don Patito. Tenga la bondad de inscribirle a Gregory Morales, que va a la unidad educativa Misael Acosta Solís, a segundo de BGO. Y a Paulo Guanotaxi, que va a noveno en la unidad educativa Baños. Mi número es el 099-814-8615. Dios les pague un lindo y bendecido día.
3: Gregory Morales va segundo.
0: Misael Acosta.
9: Buen día, Miguelito, don Patito. Tenga la bondad de inscribirle a Gregory Morales, que va a la unidad educativa Misael Acosta Solís, a segundo de BGO. Y a Paulo
0: BGU.
9: Guanotaxi, que va a noveno en la unidad educativa Baños.

0: santo que nació para la predicación.
1: Tras culminar sus estudios, el joven Domingo fue invitado por el obispo de Osma a formar parte del cabildo de canónigos regulares. Allí, en el silencio de la catedral y bajo la guía de Diego de Acebes, transcurrieron años de intensa contemplación y ascesis. Domingo aprendió a amar el oficio divino, a sumergirse en la liturgia y a escudriñar día y noche la palabra de Dios. Fue en este crisol de silencio donde el Señor preparó su corazón para la gran misión que vendría, porque solo quien ha aprendido a escuchar a Dios en el silencio de la contemplación es capaz de hablar de Dios con verdadera unción a los hermanos. Domingo, hombre del altar, enséñanos a buscar la intimidad con el Señor. Santo Domingo de Guzmán ruega por nosotros.

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2: Hola a todos y bienvenidos a La Iglesia Informa. Comenzamos la semana celebrando la fiesta de San Bartolomé Apóstol, también conocido en el Evangelio como Natanael, uno de los 12 apóstoles del Señor. Cuando Jesús lo vio acercándose por primera vez, pronunció un hermoso elogio sobre él. Ahí tienen a un verdadero israelita en quien no hay engaño. San Bartolomé fue un hombre auténtico, recto y de fe profunda, que tras ser testigo de la resurrección de Cristo, llevó el mensaje del Evangelio hasta tierras lejanas como la India y Armenia, donde entregó su vida en el martirio por amor a su maestro. Lo invito a iniciar esta semana laboral con la convicción de actuar siempre con la verdad, sabiendo que el Señor conoce lo profundo de su corazón y bendice cada uno de sus esfuerzos.
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0: A esta hora de la mañana les comentamos que tenemos listos las noticias para nuestro microinformativo. En el Cantón Baños hay reclamos de parte de la ciudadanía por cuanto el transporte interprovincial no se está ajustando a la tarifa del incremento del 25%, y más aún cuando a las personas de la tercera edad hay reclamos de que hay ciertos buses que no quieren llevarles de un lugar a otro. Buenos días, ¿usted utiliza el transporte interprovincial?
1: Sí, sí utilizo, pero en realidad hay unos transportes que no quieren llevar, viendo ya mayores. Dicen que pagan la tercera edad y tenemos razón, porque en realidad somos de mayores, ya no podemos trabajar, tenemos los recursos económicos y también se están exagerándose mucho en el cobro de los pasajes.
0: ¿Cuánto aproximadamente? Por ejemplo, de lo que antes pagaba, si usted va de Baños a Ambato o de Baños a cualquier sector de las parroquias de Baños.
1: Por ejemplo, del sector donde yo vivo, se pagaba 50 centavos en los interprovinciales. Y ahora están cobrando 75 centavos el pasaje.
0: ¿Y si se les lleva o se les cobra el pasaje normalmente? Porque dicen ciudadanos que quieren ir de Baños a Ambato y fin de semana, y les dice, cuesta tanto, o a su vez quieren ir de Baños a Pelileo, les dice, no, cuesta el mismo valor que vaya de Baños a Ambato.
1: No, no, están exagerándose mucho en el pasaje, están exagerándose. Mucho es en realidad de los pasajes, y mucho peor a los de tercera edad.
0: Muy gentil, gracias a uno de los ciudadanos que nos ha comentado sobre este particular. Hoy estaremos tratando este tema con uno de los dirigentes barriales de la ciudad. Hoy estará con nosotros también la nueva reina de la parroquia Ulva, que fue ya coronada el fin de semana. Se trata de Anaí Arias, para comentarnos sobre el trabajo y el apoyo que ella necesita en su parroquia. Estará con nosotros también Rosita González para hablar sobre el tema ambiental del Cantón Baños de Aguasanta y su pedido que tendrá a los nuevos candidatos a las distintas dignidades de nuestra ciudad. Estas y otras noticias estaremos entregando a las 12. Retornamos al estudio. Buenos días.
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0: Por supuesto que sí, a través de la voz del santuario. En esta super mañana de lunes.
1: Vamos a ver qué nos ha preparado Che Pepino para el día de hoy. En este inicio de semana. A ver, Che Pepino, ¿cuál es el lunch? ¿Cuál es el menú?
0: Acá nos llega ya el menú. Hola, buenos días.

0: receta que tenemos para este día. Un arrocito de cebada con chiche, ¿no?
1: De ley.
0: Y papitas. Claro. Y si quiere, métale col.
1: Ah, podría ser también.
0: Sí, claro.
1: Sí, sí.
0: El segundito tenemos un arroz blanco con tallarín, atuncito, mayonesa. Es una tajita de
1: aguacate.
0: Aguacate.
1: Y una tajita de plátano frito.
0: Plátano frito.
1: Y gelatina.
0: Gelatina para la niña.
1: Sí, señor. Una rica gelatina. Es el menú de hoy. Nos llega ya un menú del restaurante Amaruja también. Hoy morochito con carne, una chuletita, un arroz, menestra de frijol y ensalada. O un tallarín con carne también, arrocito maduro frito y ensalada. Y rica Jamaica, gracias a la gente de Restaurant Tía Maruja, que también nos comparten diariamente el menú. ¡Saluditos! A la gente que está en sintonía de la radio a esta hora ya en El Sector. En el sector de Guadalupe, en sintonía de Santuario FM.
0: Ah, chévere, muchas gracias. Así nos damos una manito todos. Compártanos cuál es el lunch, cuál es el menú.
1: Sí, señor.
0: ¿Qué está preparando? ¿Qué va a preparar o qué preparó? Porque mucha gente almuerza a las 12 o'clock.
1: Ah, claro, en punto ya.
0: Otros, en cambio, empiezan recién, ¿no? Porque son acostumbrados a almorzar dos y media.
1: O se levantan un poquito tarde, desayunan y dicen comer enseguida, ¿no? No vale, ¿no?
0: Pero tampoco hay que saltarse las comidas, ¿no?
1: Ah, no, siempre hay que ser, tener en cuenta el horario, ¿no?
0: Dicen que hay que comer como 5 veces, ¿no?
1: Sí, por porciones, porciones, claro.
0: Nosotros comemos 5 veces, pero bien, pues. LB.
1: Dicen que el desayuno debe ser como rey.
0: Sí.
1: El almuerzo como príncipe. Sí. Y la merienda como un mendigo. Porque en la noche se dice que no hay que comer mucho.
0: Se dice nomás, pero no se come.
1: Claro, eso sí. O sea, a veces en la merienda se come más que claro, el almuerzo.
0: Muchas veces le coge el hambre en la noche. Claro. Y es lo que no se entiende, ¿no?
1: Sí.
0: Porque un buen desayuno usted le queda quieto.
1: Claro.
0: Al menos sostenido hasta la tarde.
1: Sí, sí,
0: al menos sostenido.
1: Ajá.
0: Pero luego ya tiene que consumir, pues no tiene que comer. Y es ahí cuando vienen las ganas de comer en la noche con mayor.
1: Pero hay gente, no sé si le ha pasado a usted, que hay gente o también a usted, que tipo 12 de la noche, 1 de la noche le coge un hambre.
0: Claro. Vea, parece que era ya un gustito que si no iba comiendo.
1: Ya.
0: Es uno de los restaurantes que hay acá y que permanece abierto toda la noche, Caracol. Ah. Antes,
1: ya.
0: Si no iba a comer todos los días de ahí, no iba tranquilo.
1: No
0: iba. Salía de mi business
1: ya.
0: A la comer.
1: A comer.
0: Imagínate. Y no, pues un sequito así nomás de nada. Un lomito, un churrasco.
1: Un seco.
0: Imagínese, ya.
1: Claro.
0: Y después irse a acostar a dormir.
1: Sí, ya hay gente que se levanta tipo 12 de la noche, 1 de la mañana. A comer,
0: claro.
1: O tiene sed.
0: Pero también sabe que es ahí. Muchas veces es la sensación de hambre, pero es sed.
1: Ah, claro.
0: Es sed. Levántese así con hambre y tome agua. Me va a ver que le calma, le.
1: Ah, ya.
0: Sí, le calma.
1: Sí, sí. Bueno, ahí está el fondito.
0: Bueno, para quienes han estado consultando, preguntando qué sucedió el día de ayer.
1: Las opciones también.
0: Se registró un empate.
1: Ajá.
0: 2-2 fue el resultado final entre Baños Ciudad de Fuego y el Club Deportivo La Unión. Baños Ciudad de Fuego estuvo adelante en el marcador 2-0.
1: Sí, señor.
0: Yo me pregunto qué hubiera pasado si finalizaba el primer tiempo con ese marcador 2-0.
1: 2-0 hoy.
0: Porque ese gol que convierte La Unión fue un envión anímico para entrar con todo en el segundo tiempo.
1: Claro, exactamente.
0: Porque así hizo.
1: Uh-huh.
0: Entró con todo, Baños no reaccionó, se dejó presionar. El equipo de La Unión adelantó líneas, jugaba prácticamente en la mitad de la cancha.
1: Exactamente, sí, señor.
0: Y el otro no tuvo reacción. Ya no hubo ataque, se perdió el equipo, vino el empate. Incluso tuvo opciones de La Unión de llevarse la victoria.
1: Ah, sí, también tuvo claras opciones de gol.
0: Y con este resultado se le complica muchísimo las opciones.
1: Alguien reclamaba también por ahí del público el arbitraje.
0: Vea, el arbitraje cierto es que tuvo decisiones que a lo mejor no las aceptamos.
1: Uh-huh.
0: Pero no influyeron en el resultado.
1: Claro, es lo que yo les decía también.
0: Cuando un árbitro influye es cuando va directamente en el resultado.
1: Claro.
0: El momento que, por ejemplo, lo que sucede y se ha presentado anteriormente, es de que yo lo venía diciendo en la transmisión, esos actos de reclamo que ejerce la banca de suplentes con su cuerpo técnico y jugadores hacia el asistente, el cuarto árbitro, y esto al árbitro central, más bien complica porque interrumpe el encuentro.
1: Retrasa, paraliza.
0: Se pierde el sentido del partido. Hablo en lo que tiene que ver a un equipo que está presionando, un equipo que está buscando la victoria. Siente ese vacío o sale perdiendo porque se pierde el ritmo del encuentro.
1: Se pierde minutos y todo eso.
0: Se pierde minutos, pierde el ritmo del partido. Incluso muchas veces esos minutos no se añaden en
1: no,
0: la totalidad.
1: Claro, exactamente.
0: Entonces, ¿qué hace? Perjudica más bien. Perjudica. Cuando se actúa como dueño de casa, si se está empatando o perdiendo, peor le hace. Peor le perjudica este tipo de reclamo. Pero cuando se está ganando, ahí sí es bienvenido. Porque le quita ritmo al partido. Enfría las acciones del encuentro. Quita la posibilidad al conjunto rival de que siga así, con posesión, con esa presión y todo lo demás. Entonces, todo esto tiene que ser también tomado en cuenta, ¿no? Era un partido para los dos, porque los dos les querían la victoria y los puntos.
1: De ley, y ahí eso vino a buscar el equipo de la Unión.
0: Sí, porque estaba necesitado de triunfo, tanto Baños de Fuego como la Unión. Se dieron los marcadores de este grupo, en el que Daquilema superó a Espoli 1-0 en Riobamba, la victoria de Mineros sobre Colorados en el sector de Las Naves, allá en la provincia de Bolívar, 2-0.
1: Entonces, será el próximo rival de Baños,
0: Mineros. El domingo, 16 horas, acá en el estadio José Silva Romo, será Mineros el próximo rival de Ciudad de Fuego.
1: Va a venir motivado con el triunfo.
0: Sí, con estos resultados, vea, Daquilema es puntero con 8 puntos, segundo está Espoli, al igual que Mineros, con 5 puntos cada uno, y más uno de gol diferencia. Cuarto está la Unión con 4 puntos. Y Colorados con Baños de Ciudad de Fuego tienen 3 puntos cada uno y menos 2 de gol diferencia. Es decir, que apenas hay una diferencia de 2 puntos en relación a Espoli y Mineros, que tienen 5 unidades. Pero sí hay en relación a Daquilema, que es el puntero, de 5 puntos. Matemáticamente, claro, hay opciones.
1: Todo puede ser posible, ¿no?
0: Sí. Tiene que ganar sí o sí el día domingo. Se enfrentan Daquilema con la Unión.
1: Ahí
0: la Unión con Daquilema.
1: Claro, exactamente. Lo que estamos ahí que empaten.
0: Ya,
1: que
0: o no, puede ser no la victoria ninguno, de la Unión.
1: Que está también.
0: Que la Unión sume 7 puntos con la victoria sobre Daquilema. Espoli estará jugando con Colorados. Y Baños tiene que jugar con Mineros. Ganando, Baños haría 6 puntos, Mineros se quedaría con 5. Habría que esperar el resultado de Espoli, pero esta serie de combinaciones de resultados también no le conviene a Ciudad Juego, ¿no?
1: Claro, exactamente. Y tomar en cuenta que ya se vienen partidos más de visitante que de local.
0: Se juega el domingo, se inicia la rueda de revanchas, en donde tendrá 4 salidas y apenas 1 como local.
1: Imagínense.
0: Entonces la situación es complicada para Ciudad de Fuego, porque tiene que sumar en sus partidos y además de ello también esperar combinaciones de resultados.
1: Claro, exactamente.
0: Pero de aquí adelante, prohibido perder. Prohibido perder.
1: Sí, sí. Y bueno, si felicitaciones a la hinchada que asistió, ¿no?
0: Pero cada vez nos sorprende. Al inicio parece que no va a haber gente. Ya no es como antes, ¿no?
1: Ya no, ya la gente.
0: Que faltaba una hora y ese estadio estuvo
1: repleto, lleno ya.
0: O un buen número.
1: Sí.
0: Ahora faltan 10 minutos y empieza a llegar.
1: Y recién empieza.
0: Empieza a llegar cuando nos da la imagen de que no va a asistir, no va a acudir.
1: Sí.
0: Pero hubo un buen número, ¿no?
1: Sí, no, un buen número, sí.
0: Incluso hinchada visitante.
1: También, al frente, sí, claro, hicieron unas 150.
0: Y Daquilema también trajo hinchada visitante.
1: Sí, por supuesto, son equipos que tienen hinchadas, ¿no? Con su barra, con sus instrumentos y todo eso.
0: Y salió con un sabor agridulce el hincha, porque saboreó, gritó, por lo menos gritamos los goles, nos hizo entusiasmar,
1: se dio la alegría de que
0: sí se puede,
1: de lo,
0: ¿no?,
1: que ya había falta, de que hacía falta el
0: de
1: gol.
0: 3 partidos no convirtieron,
1: claro, y ayer
0: ya hicieron 2 goles, vea, pero no supieron mantener ese resultado. Allí tiene que ver muchísimo también las decisiones del cuerpo técnico. Planificar correctamente un partido sabiendo que se está ganando, sabiendo que necesitaba de la victoria. Por acá lo habíamos dicho, hay que buscar variantes, buscar que el equipo mejore, incorporando nuevos jugadores a lo mejor.
1: ¿Todavía
0: poner
1: se puede
0: ubicaciones?
1: ¿Integrar nuevos jugadores?
0: No, inscribir ya no.
1: Ah, ya
0: no.
1: Digo. de los que están en el
0: 11,
1: en
0: la nómina, de los jugadores, ¿no? Uh-huh. Buscar posición. Al menos eso presentó cuando ingresaron los dos delanteros en punta.
1: Claro.
0: Gerson y...
1: Se cambió a la alineación que se había presentado en otros
0: mejoró,
1: partidos.
0: Digo yo.
1: Sí, sí.
0: Pero algo lamentablemente mejor. No da pie con bola el muchacho. Uh-huh. El muchacho Adonis Alarcón no es un delantero que le va a dar frutos a Baños de Fuego. 4 partidos, ningún gol, ninguna opción, ninguna ocasión. Y todos los balones los pierde muy fácil. Muy fácil. Entonces, no es... la solución o no es el delantero que requiere Baños de Fuego.
1: Bueno, de aquí en adelante veamos qué es lo que pasa, qué es lo que sucede. El domingo juega acá frente a Mineros, equipo que obtuvo el triunfo este fin de semana. Y prohibido perder, prohibido pues obviamente ceder puntos acá de local. Tendrá que ganar también sus partidos de visitante y bueno, y depender de
0: otros resultados
1: de los equipos que están en la misma
0: serie. Porque si no quiere depender de resultados de otros equipos, tiene que necesariamente ganar todos los partidos, uh-huh, tanto de local como de visitante.
1: Exacto.
0: Para no depender de nadie.
1: Claro.
0: Pero eso es cosa más difícil, ¿no? Porque tiene que jugar de visitante 4-5 partidos.
1: Sí.
0: A ver, no, 4 partidos más.
1: A ver, sí, claro, porque...
0: Ya jugó con Colorado. Uh-huh. Entonces le quedan 4 partidos de visitante. Y 1 o 2 de local.
1: Ahí se completan ya los...
0: los 6 que le faltan.
1: Sí, por supuesto.
0: Entonces, este domingo, a seguir apoyando a Ciudad de Fuego ante el Mineros.
1: 4 de la tarde, ¿no?
0: 4 de la tarde. Todavía hay opciones. Todavía matemáticamente hay oportunidad. Así lo dicen las matemáticas, ¿no?
1: Sí, exactamente.
0: Las matemáticas están
1: todavía...
0: así.
1: No hay equipos que ya estés con una abrumadora diferencia, ¿no?
0: Exacto, cuando ya hay una diferencia notable, sí podemos ir ya.
1: Ya,
0: hasta
1: no,
0: que va.
1: No hay cómo.
0: Está como el boxeo, al borde del caos.
1: Bueno, esperemos que...
0: exista mejoría en el equipo.
1: Sí.
0: Porque también vea, ganando el día domingo, nuevamente se pone en
1: claro,
0: pelea. Porque clasifican los dos primeros de grupo.
1: De cada grupo,
0: de
1: sí.
0: cada grupo. Y en este caso, están ahí en la pelea Espor y Daquilema. Y también se sumó el equipo de Mineros. Pero la Unión no se queda atrás. Baños de Fuego y Colorados no están tan rezagados.
1: No, para nada, ¿no?
0: Claro. De los segundos hablo, ¿no? De los segundos.
1: Sí.
0: Entonces, con una victoria el día domingo, va mejorándose, ¿no? Posicionándose de mejor manera, pero todo dependerá, reitero, de lo que realice en los partidos de aquí en adelante, tanto de local como de visitante.
1: Sí, por supuesto. El compromiso de los jugadores... compromiso de cuerpo técnico, la hinchada está haciendo lo propio, asistiendo a los partidos, pese a los resultados que se han tenido,
0: se han ido generando,
1: la gente responde, apoya, y bueno, ya saben que Baños se convirtió en una hinchada bastante exigente, ya, quiere mucho más y numerosa, por supuesto que sí, que apoya
0: bueno,
1: constantemente.
0: Bueno, y esto es parte del fútbol, ser exigente, porque está asistiendo, está apoyando, otra cosa sería que no asista, que no ayude. Uh-huh.
1: Claro, que no vaya, ¿no?
0: Que no vaya.
1: Entonces no.
0: Entonces, sí voy. Ah, y otra cosa. Hay otras personas, en cambio, que están en contra del equipo, insultan, reclaman y todo, pero nunca se van al estadio.
1: Es otra cosa, esa es otra. Entonces, la otra parte de la hinchada.
0: Más fácil, yo critico y no asisto al estadio.
1: No voy.
0: Entonces, ¿cómo critico?
1: Claro. Si no ve cómo...
0: otra cosa es que o que esté apoyando, que esté ahí en cada partido. Uh-huh. Ahí tiene el derecho de decir, están jugando mal.
1: Claro,
0: exactamente. Hagan esta situación.
1: Uh-huh.
0: O los jugadores no están sudando la camiseta, no se entregan. Entonces, eso es diferente.
1: Sí.
0: Pero si usted nunca va al estadio y solamente pasa criticando, entonces ¿de qué hablamos?
1: Claro, no sabe cómo se dan los partidos, solo porque me cuentan y todo lo demás.

0: en la recta final ya del programa.
1: Muchas gracias, estamos ya en los minutos finales del programa. Nos dicen buen día, el menú para hoy tenemos sopa de pollo, el segundito arrocito con pollo al jugo, papitas fritas y ensalada. Y de pasador tenemos jugo de tomate. Un maravilloso día para ustedes. Muchas gracias.
2: Qué
1: sopita
2: bueno.
1: De pollo, vea qué rico.
2: Qué rico sopita de pollo.
1: El segundito es un arrocito blanco con pollo al jugo.
2: Si es que es de campo, mucho mejor.
1: Difícil es ser. Con papitas fritas, ensalada, jugo de tomate. Oiga, y a propósito, el pollo salió y el pollo y los huevos están incrementándose el costo en otras ciudades.
2: Sí, Guayaquil, especialmente en la costa.
1: Ya la cubeta de huevos de 30 unidades. Estaban expendiéndole a 4,20, 4,25, me parece, allá en Guayaquil.
2: Ya.
1: Mientras que acá está 3,60, 3,70, 3,80, dependiendo, ¿no?
2: Sí, bueno.
1: Casi a $4 también ya.
2: Claro, exactamente. Sí.
1: Y
2: por eso compré una gallina para que ponga huevos.
1: ¿Y el pollo cómo le venden? ¿Cómo? A veces le dicen en pie, viendo el tamaño. Vale 8, 9,
2: claro,
1: $10.
2: Claro, exactamente.
1: Pero por libra no sé cómo estará ahora. Dólar 25, sí, dólar 30.
2: Debe estar la libra. Según, ¿no?
1: Sí, sí.
3: Buenos días, Santuario. ¿Le puede escribir a mi niño? Mi nombre es Emma Curio. Él va a quinto de básica de la edad de la unidad educativa Baños. Tiene 9 años y se llama Aidan García Acurio. Gracias, bendiciones.
1: Listo, gracias. Siguiente, buenos días.
4: Buenos días, Radio Santuario. Mi nombre es María Paula Mesa Chaps. Me quiero inscribir para la lista de útiles.
1: Ya,
4: mi número de teléfono es 09-95-91-9. Buenos días, Radio Santuario. Mi nombre es María Paula Mesa Chaps. Me quiero inscribir para la lista de útiles. Mi número de teléfono es 09-95-91-9072. Y voy a la unidad educativa Baños a tercero A. Gracias.
1: Listo, María Paula. María Paula Mesa Chávez, ya estaba participando. Saludamos con nuestro buen amigo y compañero Manos Mágicas. La gente está pidiendo tu punto de vista y tu comentario del partido de ayer. Te felicitan por el trabajo.
2: Tome asiento, por favor.
1: Tome asiento. El trabajo desplegado.
5: No voy la próxima semana.
1: No, no. La gente pide. Manos Mágicas, dicen.
5: No voy.
1: Véngase para acá.
2: Saludos. Tome asiento, compañero. Tenga la bondad, por favor.
1: Sea educadito. Salude.
5: Estoy enfermo. Por favor.
1: Y dice que vaya con la camiseta que se ha comprado de Ciudad de Fuego.
2: Al micrófono.
5: Buenos días, caballeros.
1: Buenos días
5: a nuestros amigos que nos están escuchando.
2: ¿Cuál es su opinión de
1: la gente quiere que vaya puesto la camiseta que se ha adquirido de Ciudad de Fuego?
5: No, caballero, ya la noche del día ya la tuve que regalar.
1: ¿De quién era la camiseta?
5: No quiero mencionar.
1: Pero camiseta y gorra, ¿no?
5: Sí, señor.
1: Estaba vendiendo en combo ayer.
5: Claro.
1: ¿Y por qué? ¿Enojado por esto?
5: Por todo.
1: ¿Y el número de camiseta qué es?
5: L.
1: No, el número.
5: El número, no recuerdo.
1: ¿Y el nombre?
5: O sea, de como todo un verdadero hincha mandé a comprar.
1: Ya.
5: Pero lastimosamente me habían traído de un nombre que yo no quería.
1: Ah, o sea, ¿qué es el Cambalache?
5: No, ya cambié, ya le regalé las dos cosas.
2: No, pero tiene que ir el domingo.
5: ¿Perdón?
1: No, domingo. La gente dice que puede ser cábala, de que vaya puesto la camiseta el día domingo el Monkey y vamos a ganar, dice. No,
2: seguro,
1: no.
2: Seguro.
5: Ayer fui con toda mi ilusión.
1: Y que le van a hacer autografiar.
5: La gorra la bendecí.
1: Y le van a autografiar también, dice, claro, la camiseta. Ley, sí, le quiere firmar el hombre.
5: No, señor. Cero comentarios.
2: Domingo es todo.
5: Anoche me dolía hasta la cabeza, anoche tuve fuerte dolor de cabeza.
1: Ya.
5: No. O sea, no, ustedes ya saben ya mi opinión ya. Pero ahí sí son número uno, yo no quiero decir a dónde los veo. Ahí sí son número uno.
1: Bueno.
5: Cada quien, ¿no?
6: Buenos días, ¿me puedes escribir? Claro. Mi nombre es Naomi Guevara.
5: Hay que respetar el marcador y las cosas, pero ya no se puede. Ya no se puede.
1: Todavía hay opción.
5: ¿Usted cree en
1: matemáticamente?
5: Matemáticamente. Sí. ¿Y si la gente no sabe matemática?
1: Entonces, digamos que está como en el boxeo. Está al borde del caos.
5: Ya.
1: Vamos a ver si se levanta.
5: O sea, ¿usted cree todavía en la esperanza?
1: La esperanza es lo único que se pierde.
5: Ya. ¿Y si ya yo perdí la esperanza?
1: Entonces, ahí estamos bien todos derrotados.
5: ¿Usted cree?
1: La guerra es peleando.
5: ¿Usted piensa ayer que la gente ayer estuvo en el estadio fue de por gusto?
1: Porque le quiere al equipo. ¿Ah? Porque le apoya al equipo.
2: Claro, apoya.
5: Yo me di cuenta a varias personas que lloraron cuando metió el segundo gol. Yo lo pude ver.
1: Del empate.
5: Y lo pude palpitar. No, cuando metió el segundo gol, la Baños.
1: Bueno, fue de alegría.
5: Eso, de alegría.
1: De contento.
5: Eso. Y después.
1: Después empataron.
5: O sea, no pueden aguantar.
1: No pueden partido. Sostener un resultado.
5: No pueden sostener.
1: Sí. Ah. Es el error, ¿no?
5: Yo no quiero, porque no me quiero amargar. Porque sí. yo tengo prohibido amargar.
1: Sí, sí, todos sabemos eso.
5: Con todo respeto, buenos días.
1: Ayer dice creado churreta también después, ¿no?
6: Yo
1: no.
6: Jonathan Guzmán tiene 16 años, se va a segundo de bachillerato en el Colegio Técnico Baños. Mi nombre es Joana Guevara, mi número de teléfono 097-97-33-558.
2: Bueno, listo, ok.
1: Y recuerde que puede seguir inscribiendo en todos los programas, ¿no?
2: Sí, no hay problema.
1: Hasta el día jueves. Ya vamos a ver si jueves o viernes. Puede seguir inscribiendo.
2: Sí, señor.
1: Así que invitados a continuar siendo parte de esta posibilidad que tienes de llevarse lista de útiles escolares y también los uniformes.
2: 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Al jefe del cuerpo de bomberos de Baños, Eduardo Villavicencio. A comercial Eliana Sport y a Million Security. Son las personas que auspician y las empresas que auspician, por supuesto que sí, la entrega de lista de útiles y los uniformes. Ok, nos vamos ya.
1: Muchas gracias, será hasta el día de mañana. Se vienen las noticias.
2: Sí, señor, manténgase en compañía de la radio.

0: quedan varios noticias. Y luego, más deporte.
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1: Saludos cordiales, buenas tardes. Iniciamos la entrega de las noticias.

En baños siguen las quejas de los ciudadanos porque ciertos transportistas interprovinciales abusan el cobro del pasaje. Anaí Arias es la nueva soberana de la parroquia Ulva, que fue coronada el pasado fin de semana. Los nuevos candidatos a las distintas dignidades deben velar por la conservación del medio ambiente de baños. La promoción del destino turístico del cantón también es un aporte de las empresas privadas. Nuestros invitados de hoy, la nueva reina de la parroquia Ulva, Anaí Arias, y Rosita González del colectivo Voz de la Montaña. En directo haremos contacto con Isabel Molina. Ella es la nueva secretaria ejecutiva de la Cantur. Y también con el presidente del barrio Los Pinos, Juan Cruz.

0: Detalle de las principales noticias, quiero agradecer la presencia ya en nuestro estudio de la nueva soberana de la parroquia de Ulva, Anaí Arias. Anaí, gracias por acompañarme, por hacer un alto también en su trabajo diario. Bienvenida a la radio y de lo que veo hay mucha emoción, tranquilidad también, pero también dentro de eso un compromiso que será con su parroquia. Buenas tardes, bienvenida a la radio.
1: Muy buenas tardes, quiero agradecerles esta invitación por estar el día de aquí. La verdad sí es una experiencia muy linda estar al frente de mi parroquia, poder representarlos en todo.
0: Bien, conozco que el fin de semana tuvo algunos contactos, dialogó con los representantes de la parroquia, en fin, con el único objetivo de que pues también puedan aportar y puedan ayudar.
1: Así es, el beneficio es para la parroquia, trabajar para ellos, para toda su gente, sus niños, sus adultos mayores, estar ahí siempre pendiente y ayudarles en todo lo que sea posible.
0: Ahora, como nueva soberana y como representante, ¿tendrá la obligación de golpear puertas para apoyar los objetivos que usted tiene para la parroquia?
1: Así será, se irá golpeando las puertas que sean necesarias, pidiendo ayuda. Por suerte, en estos días hay personas que se me han acercado, cuento con la ayuda de varias personas, del alcalde, del presidente de Ulva, que siempre está ahí pendiente, de todos los del GAT mismo. O sea, sé que no estoy sola en esta experiencia.
0: Y el apoyo de su familia, que es importante también, Anaí.
1: Sobre todo, mi familia, que ha sido mi pilar en todo, que ha estado ahí incondicional. Y sé que cualquier cosa ellos van a estar ahí para mí. E igual de mi barrio, que me está apoyando en todo y están ahí siempre al tanto.
0: Conozcamos un poquito de la vida de Anaí Arias. ¿Cuántos años tiene? ¿Está cursando algún estudio?
1: Sí, yo tengo 20 años. Estudio en el Instituto Superior Tecnológico Pelileo, tercer semestre de la carrera de contabilidad.
0: ¿Ya? ¿Cuántos semestres son?
1: 4.
0: Ya, es decir, estamos cerca, ¿no?
1: Ya mismo, ya.
0: Ya, entonces, ¿y por el momento están de vacaciones?
1: No, ya estamos a punto de culminar el semestre.
0: Ya, qué bueno. Creo que también se golpeará puertas ahí mismo en el instituto. Si es algún objetivo, se traza para apoyar a la gente de Ulva, ¿también se golpeará esa puerta o no?
1: Claro, soy ex reina igual del instituto. Ya. No hace mucho entregué la corona. Y igual me han demostrado que me apoyan, que están ahí para lo que necesite. Así que sí, cuento con el apoyo de ellos.
0: En la parte final, Anaí, ¿qué pedido hacia los moradores de la parroquia y del Cantón Baños?
1: Que primeramente vivan, sean alegres, sean personas cordiales, que aquí está una humilde servidora que está para apoyarles en todo. Que no tengan pena de pedir las cosas, que se les ayudará en todo lo que sean y sobre todo sean buena gente, que eso es lo que más vale y lo que una persona más adora.
0: ¿Estará en cada uno de los eventos que todavía falta por las festividades de parroquialización ahí?
1: Así será, el día de hoy tenemos lo que es un cuadrangular con los niños de la escuela de Ulva. En la noche la inauguración del 100% urbeño. El día de mañana tenemos lo que es la sesión solemne, la misa. Y en la noche lo que es el cierre de fiestas con el Loco Abraham, la orquesta joven. Así que quedan cordialmente invitados.
0: Ahí está la invitación que hace la nueva soberana de la parroquia Ulva, Anaí Arias, a todos los baneños, a los turistas y por supuesto a los de casa, a los ulveños, para que se den cita a disfrutar de lo que falta todavía en el 65º aniversario de parroquialización de Ulva. Gracias. ¿Algo más en la parte final?
1: Quiero agradecer por esta linda invitación, por estar aquí y que les vaya bonito a todos. Linda tarde.
0: A usted también. Desde nuestra estación estaremos siempre pendientes de la actividad que vaya a realizar la nueva soberana de la parroquia Ulva.
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0: Voy a continuar con más información y ahora quiero dar la bienvenida a la nueva secretaria ejecutiva de la CAMTUR. Se trata nada más y nada menos que de la ingeniera Isabel Molina. Estuvo ya en una ocasión, se da un nuevo reto. Isabel, gracias por acompañarme. Buenas tardes, bienvenida a la radio.
3: Buenas tardes, muchísimas gracias por esa bienvenida. Buenas tardes a todos quienes nos escuchan, nos ven. Estamos encantados de servir nuevamente desde CAMTUR al pedacito de cielo Baños. Un saludo cordial reciban de parte del directorio de CAMTUR, el señor Giovanni Romo, presidente CAMTUR, y de todo el equipo.
0: Ingeniera, ¿cómo se está tratando de canalizar y de ver la estadística que se tiene en la actualidad cuando vemos todavía baños abarrotados de turistas? Y eso es bueno porque ayuda

0: datos para la toma de decisiones adecuadas. Informo nuevamente, como lo he hecho en varias ocasiones, la Cámara tiene un espacio donde nosotros sumamos estadísticas para, repito, la toma de decisiones adecuadas en función de sus negocios. Entonces nosotros tenemos un análisis de qué es lo que está pasando en la ciudad, qué tipo de turistas tenemos, qué información tenemos de los establecimientos, qué información nos facilitan también las bases de datos para nosotros poder desarrollar actividades adecuadas y no disparar al aire. Incluso para nosotros poder promover o promocionar el destino, debemos saber qué tenemos para saber qué poder ofrecer al turista, visitante, empresario y demás.
1: Conocíamos extraoficialmente y hablábamos extra micrófonos que la Cámara tiene un proyecto de observatorio para ir buscando todas las estadísticas y que se lo ponga en marcha. ¿Con qué instituciones lo harán?
0: Por supuesto, nosotros tenemos el proyecto que ya ha sido como plan piloto ejecutado. La Cámara ha presentado siempre estadísticas. Considero es la única institución que maneja estadísticas y que promueve y proporciona a toda la ciudadanía e incluso las instituciones públicas. Hemos tenido acercamientos en la anterior ocasión, que también estuve como funcionaria de la Cámara, con diferentes establecimientos, en este caso con diferentes instituciones, en este caso, por ejemplo, con la Escuela Politécnica del Ejército, Espelatacunga. Tuvimos también el acercamiento con el GAT cantonal, para nosotros tener ese tipo de información y poder adecuadamente tener un pronóstico, tener un estándar y saber qué ofrecer, qué mejorar, qué cambiar, qué quitar. Porque de ahí las problemáticas, y ya lo tuvimos, ya se habló también las problemáticas de cómo nos pueden designar el tipo de turismo que tenemos, el tipo de cosas que hacemos, el tipo de inversiones que podemos tener. Entonces, la Cámara maneja este proyecto más de 4 años. Nosotros tenemos que validarnos a través de la ONU Turismo para nosotros tener un registro mundial. No seríamos en este caso el primero, pero debería ser el destino, el icono que dé representatividad al Ecuador. Tenemos alrededor de 4 observatorios, incluido el de Galápagos.
1: Señalaba yo de que el trabajo de promoción no solamente es tarea de autoridades, sino de todos quienes trabajamos acá en el Cantón Baños de Agua Santa, que de una u otra manera presentamos el destino turístico Baños de Agua Santa. El sector privado está apoyando mucho en la promoción para que tengamos también la visita que actualmente tiene Baños, Marisol.
0: Por supuesto, el sector privado es quien más invierte para que tengamos este tipo de visita, para que Baños esté lleno, para que Baños tenga visitantes constantes y no se sienta las temporadas bajas. Recordemos que el turismo no es atemporal, es estacional. Tenemos temporadas bajas, temporadas muy altas, sin embargo, no hemos sentido estos bajones últimamente. El fin de semana fue bastante lleno y fue muy bueno para todos. Cuando llueve turismo, llueve para todos. Todos se benefician de esto. No es solo el hotel, no es solo el transporte turístico, son los comercios, diferentes instituciones aledañas, incluidos los medios de comunicación que promueven también a través de esto al destino. Y somos la carta de presentación cuando nosotros comunicamos también de manera adecuada. Es decir, tenemos la información adecuada para nosotros comunicar a los turistas que nos visitan y también darle información a los empresarios que están dentro del cantón.
1: Para concluir, ¿cómo asume este nuevo reto la ingeniera María Isabel Molina al frente de la CAMTUR?
0: Bueno, siempre he estado a las órdenes del pedacito de cielo. Asumo con mucha responsabilidad este espacio que me han brindado. Agradezco también las puertas que siempre me ha abierto la CAMTUR y los espacios que Baños me ha permitido para poder brindar soluciones adecuadas, que generen progreso al cantón, al destino como tal, y que también sean un eco para el turismo del Ecuador.
1: Bien, algo más en la parte final a propósito de que una vez que concluya esta afluencia hasta la primera semana de septiembre aproximadamente, sí, de ahí tenemos un nuevo bajón, ¿no?
0: Exacto, sin embargo, es necesario trabajar sobre ello, por eso es que tenemos los datos para nosotros poder saber en qué nichos nos podemos enfocar para este bajón y para que no se sienta eso. Y para tener también adecuado el espacio, es decir, siempre ordenar la casa, el pedacito de cielo para recibir, como siempre lo hacen los baneños, con todo el amor y mejorar cada una de las capacidades que tiene cada

0: cada espacio turístico que tiene mi pedacito del cielo.
1: Gracias.
0: Agradecida por estos espacios. Sean siempre bienvenidos a Camtour. Camtour está abierto a las puertas para todos. Estamos listos para servirles, estamos listos para progresar, listos para mejorar cualquier cosa. Muchísimas gracias a ustedes como medio de comunicación por abrirnos las puertas y poder informar lo que estamos haciendo desde Camtour.
1: Gracias a la ingeniera María Isabel Molina, ella es la nueva secretaria ejecutiva de la Camtour, por estar acá y resaltar el trabajo de la empresa privada también en la promoción turística del cantón y por supuesto de quienes de una u otra manera también lo hacen. Me voy al corte, tras el corte estoy en una entrevista con Rosita González del colectivo Voz de la Montaña para saber qué es lo que deben conocer, cuál debe ser la propuesta que deben tener los nuevos candidatos a las distintas dignidades del cantón en materia ecológica. Vuelvo tras el corte publicitario. Quédese con Santuario.
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1: Atención, mucha atención, oiga. 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
1: En este regreso a clases, tenemos la lista que todos quieren. Porque...

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2: 12:23 minutos. Está ya en nuestro estudio Rosita González del colectivo Voz de la Montaña. Rosita, gracias por aceptar el diálogo con nuestro medio de comunicación. Y haciendo un preámbulo de lo que va a ser la entrevista, siempre decimos de que Baños goza de una naturaleza envidiable, que el turista siempre resalta lo bonito que tiene Baños, la parte verde, la parte ecológica. Pero de ahí a que se diga qué se ha hecho por mantener en las distintas administraciones, qué tipo de controles ha habido, porque caso contrario, si no se pone un control, habiendo la ordenanza respectiva, la franja de seguridad debe ser una protección, la montaña debe ser y debe mantenerse como está para evitar los problemas normales que se dan por los deslizamientos cuando pretendemos construir o iniciar ciclos de cultivo, cuando se afloje el terreno y eso es propenso para los deslizamientos. Si no, claros ejemplos, vean cómo está el crecimiento demográfico en varias ciudades del país, dentro de ellas Quito. Se van hacia las montañas y empieza el crecimiento, y cuando viene el problema de los inviernos fuertes, ¿qué pasa? Se pierde hasta vidas humanas, se pierde todo lo que es la parte material de quienes decidieron construir. Entonces, acá lo que debemos es evitar cualquier tipo de desgracia, pero hay que proteger el cinturón de seguridad. ¿Qué hacer? ¿Qué se debe conocer? Ahora que estamos muy cerca de una campaña electoral, ¿qué deben conocer los nuevos candidatos, Rosita? Nos deben venir a ofrecer el oro y el moro, pero solamente como se ha hecho, discursos y muy poco en la actualidad a nivel del país. Cierto es que hay autoridades que trabajan, no los podemos decir que no los han hecho, pero también hay autoridades que no trabajan, que parece les importa un pepino. Y los que trabajen, bienvenidos sean, les felicitamos. Los que no, pues a esos también tenemos que hacer la crítica constructiva. Buenas tardes, bienvenida a la radio.
3: Buenas tardes. Justamente para este tema estaba revisando unas notas que tenía desde el 2018. Y fíjese lo que digo, o sea, lo que estudiábamos en ese tema, porque como saben, hace en la anterior elección estuvimos de candidatos y mucho antes en todo este devenir del activismo, y que todo plan de trabajo de cualquier persona que se postule para un puesto de trabajo debe estar alineado a los ODS. ¿Y qué es lo que pretenden los ODS? O sea, pretende que el mundo a nivel mundial y obviamente local es salvar a la humanidad, es sacar de la pobreza, del hambre, salvando el ambiente. Hay una íntima relación con eso. Entonces, no solamente es el papel. Entonces, el tema del cambio climático está íntimamente ligado con la gestión de riesgo. Y ahí vamos, y ahí debería estar desarrollado todos los planes de trabajo de los candidatos políticos, y más en zonas como usted lo ha nombrado, que Baños es proclive al tema de gestión de riesgos. Entonces, súper importante esto, y es súper importante que los candidatos nos digan, a más de que debe estar en su plan de trabajo, o sea, las dos cosas, ¿no? ¿Qué van a hacer, no? Van a revisar el uso del cumplimiento del uso del suelo, la normativa, por ejemplo, para invernaderos, para los asentamientos humanos, ¿con el fin de qué? De precautelar vidas. Lo que nos importa es eso. Y obviamente nuestro medio de trabajo, porque si bien es cierto, somos muy ricos y estamos orgullosísimos de vivir en Baños por todo lo que tenemos, eso implica una responsabilidad enorme, enorme, enorme, y más ahora con este cambio de administración se abren muchas expectativas, y queremos escucharles a los candidatos que cómo desde su posición, porque entiendo que ¿cuántos son? ¿Ocho candidatos? No sé, creo que son ocho. No,
2: todavía no tenemos el número. Bueno, a partir de septiembre estamos a conocer.
3: Bueno, digamos, he oído ahí que están 8 o 6, no sé, ¿cuál de cada uno tiene su visión del territorio? Entonces, eso queremos oírles sobre este tema importantísimo.
2: Pero siempre y cuando vengan, asistan a los medios. Siempre y cuando. Y si no, ¿por qué? Damos solamente el nombre para que nos pongan y pare de contar. Entonces, como siempre digo, si van a venir, vengan preparados, si no, mejor quédese sentadito en la casa.
3: En realidad, eso es una pena lo que acaba usted de nombrar, porque es una responsabilidad para la ciudadanía, y no nos podemos quedar como ciudadanía en el tema solamente de, porque he visto mucho en las redes tema de ataques personales, y eso creo que no nos hace mejores como sociedad. Uh-huh. Lo que tenemos que exigirles es justamente esto: vaya al medio de comunicación, hable sobre su plan de trabajo, hable cómo solucionaría tanto problema que hay en Baños.
2: Ahora, cierto es que no deben ser todólogos, pero deben conocer si viven, claro, aquí en Baños. Ahora, voy a lo que usted señala ya dos veces, uh-huh, el plan de trabajo. Muchos vienen y dicen, a ver, yo voy a hacer esto, esto, esto. Prohibido. El concejal, por ejemplo, para un concejal, para un vocal a una de las juntas, cierto es que el más votado será el presidente, uh-huh, para un alcalde es distinto, pero los candidatos a concejales no pueden tener en su plan de trabajo obras. Ellos tienen que fiscalizar y legislar. Su plan de trabajo debe tener qué tipo de ordenanzas, qué tipo de cambio se haría. Es decir, si se va o no a trabajar en legislación, pues ese sería su plan de trabajo. Pero claro, concatenado, lógicamente, a lo que oferta su candidato a alcalde, pues.
3: No le voy a decir que la fiscalización es fácil, pero es lógica. Así de simple. A ver, vamos a comenzar una cosita. A ver, por ahí estamos viendo que están haciendo una construcción en la montaña. Señor concejal, acérquese, analice el permiso de trabajo, compare con el código orgánico de ambiente, está cumpliendo las cotas. O sea, eso es fiscalizar. O sea, no necesitamos que haga obra. Y es más, Baños necesita un montón de fiscalización. No nos hagamos los locos. O sea, hay tantas irregularidades que se ven aquí y vemos un silencio de parte del consejo.
2: Pero sí se sabe cómo empezar a fiscalizar, ¿o no? Y si no, dígame, ¿qué trabajo de fiscalización de gran manera en los 4 años se ha dado? Muy poco. ¿Hay fiscalización o no hay fiscalización?
3: Entonces, por ejemplo, ya, viendo con el tema de lo que nos viene de la campaña, o sea, de los candidatos a concejal que van a estar aquí seguramente sentados, y esperamos como ciudadanía que estén aquí para preguntarles a ver cuál va a ser su metodología de fiscalización. Ustedes nos van a escuchar como ciudadanos, porque como ciudadanos nos hemos acercado muchas veces al municipio, hemos entregado oficios, denunciado cosas, hemos pedido reunión con los concejales y no nos escuchan, o sea, nos escuchan, pero obviamente no nos escuchan porque no hacen nada después.
2: A ver, yo no quería detallar, pero voy a mencionar lo siguiente. La estrategia que tiene nuestro medio de comunicación para las nuevas entrevistas, al menos en el noticiero de mediodía. Uh-huh. Siempre hemos traído a dos candidatos, hemos sorteado y muchas veces ha servido para que el uno le ataque el otro le ataque el otro y pare de contar. No, ahora no va a ser así. Uh-huh. Ahora vamos a traer a profesionales en abogacía, profesionales en administración, profesionales en manejo de recursos económicos, vamos a traer a los ambientalistas y ellos van a ser los que le pregunten al candidato y al final se hará un compromiso de que van a respetar, y cuando no se respete, pues ahora como tenemos los cambios en la ley, pues es más fácil pedir la revocatoria de su mandato. Y hasta luego, gracias. Eso es todo, Rosita. Creo que será el mejor mecanismo que el mismo ciudadano representante de A o que tiene su trabajo en distintos sectores del cantón le pregunte. Y ahí no va a haber ataques. Entonces ahí lo que va a tener que hacer es saber lo que tiene que responder y saber si realmente sabe a lo que se metió o no, Rosita.
3: Ahora, lo que usted, ahí hay un tema súper interesante. La gobernanza de un territorio, de este cantón, se da de dos lados: la ciudadanía y del gobierno. Y los dos entes se deben respetar y responder. No pueden quedarse con que ya tenemos el poder y a la ciudadanía no le hacemos caso. Igualmente ahora en proceso eleccionario, o sea, va a ser muy interesante la metodología que usted dice que van a utilizar.
2: Y es una parte. Es una parte, porque la otra no la voy a destacar, porque la otra es sorpresa.
3: Porque, bueno, es interesante cuando se da un conversatorio con una temática específica con los candidatos, porque no solo el candidato aprende, como usted dice, no es necesario que sepa todo, ¿no? Pero el rato que uno le habla y les dice, bueno, ¿qué va a hacer con la ordenanza de los ACUS? Yo supongo que ya va a investigar, que ya va a estudiar, que se va a preocupar por ese tema y va a decir, bueno, ¿qué voy a hacer por esto? Entonces, en este tipo de conversatorios o de encuentros en medios de comunicación público, se enseña a la ciudadanía y también aprenden los candidatos y se responsabilizan también.
2: Y si sabe que la primera autoridad de la municipalidad es el consejo, ¿quién forma el consejo? alcalde y concejales. El alcalde es el primer empleado del consejo. Para que ustedes lo sepan, es el primer empleado. Es el ejecutivo. Y quien ordena, quien manda, ¿quiénes son? Los concejales, pues.
3: Claro.
2: Es decir, no es que los concejales, nomás son, no, señores, no. Ustedes son parte fundamental del consejo. Porque si ustedes quieren, aprueban. Y si no quieren, no aprueban. Pero lo que se ha dado últimamente a nivel nacional, en la mayoría, con honrosas excepciones, es que los concejales se van al lado del alcalde y se son ya asiduos votantes del alcalde, es decir, los populares alzamanos. Eso es lo que normalmente hemos visto en la mayoría de municipios. Reitero, con honrosas excepciones, no estoy atacando a nadie, estoy diciendo lo que está pasando a nivel nacional.
3: Bueno, por eso es qué importante es el rol de los medios, el rol de los espacios ciudadanos en los cuales comience el candidato a trascender esto del tema personal, del ataque personal, porque eso a los ciudadanos no nos interesa, no nos interesa para nada. Lo que nos interesa es cómo ve el territorio, cómo va a resolver los problemas acuciantes que tiene el cantón. En el tema ambiental hay un montón de temas que podríamos desgranar, la fauna urbana, la gestión de riesgos, el tema del tratamiento de la basura, el tema de la
2: del ruido,
3: la movilidad, o sea, son muchas cosas que pasan las administraciones y no hay una respuesta. Un poco se avanza, pero a veces yo veo mucho desconocimiento de este tema de parte del municipio y nos chocamos contra una pared cuando la ciudadanía lo que quiere es saber, solucionenos.
2: Y que sean nuestros verdaderos representantes, que nos representen al interior del consejo, para que el ciudadano esté respaldado, porque sabemos que ese concejal es representante nuestro, pero que va a luchar para defender el primer objetivo. El recurso de los maneños, el manejo del recurso transparente de todos y cada uno de nosotros, Rosita.
3: Pero verá, y bien me hace, bien caemos en cuenta en esto, que para mí, bueno, en redes sociales se leen horrores, pero siempre se dice es, ay, es que están buscando un sueldo. Y digo, no, señor, ni siquiera es un trabajo, es una especie como de apostolado, de sacrificio, porque tienen que olvidar su vida personal, su vida profesional, su negocio, y dedicarse a trabajar al pueblo. Y eso es lo que queremos, no que se dediquen a trabajar para un sector en particular o hasta para una empresa particular. Lo que queremos es que vean el bien del pueblo, y para eso estamos los ciudadanos, para exigir. No nos vean mal si les hacemos plantón, les exigimos, les mandamos oficios, si por ahí está un colectivo que quiere meter una demanda
2: demanda judicial. Por eso digo, deben saber a lo que se meten.
3: Claro.
2: Es cierto que la autoridad necesita la educación al responder a los ciudadanos, y los ciudadanos también tenemos que ser conscientes de que son nuestras autoridades, se merecen respeto, pero deben estar sujetos a la crítica, pues crítica constructiva, lógicamente, y deben aprender a coger y saber qué es lo que se puede hacer y qué no. Lo que no se pueda, pues a través de los medios destacarlo, y lo que se pueda decir, qué es lo que van a hacer.
3: Bueno, yo creo que para eso está el marco de la ley, o sea, es la única que pone límites que se puede hacer, pero yo creo que la función del consejo, si se cumpliera cabalidad como es, sería muy potente, sumamente potente, y al menos en los últimos años se ha visto poco, como usted dice, en rosas excepciones, pero dejémoslo así. Más bien un llamado a estos nuevos candidatos, que creo que van a ser varias listas, que hay una gran expectativa, al menos desde el punto de vista ambiental, a ver cuál es su respuesta, o sea, cuál es su respuesta frente a la fauna urbana. ¿Habrán estudiado la última ordenanza que se ha propuesto y que hay mucha expectativa?
2: El
3: no
2: plan
3: solo
2: de desarrollo local,
3: el PDOT, por ejemplo, ese es, no sé si habrán actualizado estos últimos compañeros, no he leído, pero el PDOT es como un gran libro.
2: Está listo ya.
3: No sé si estará listo, pero el último PDOT que yo revisé no contempla el problema de la fauna urbana. O sea, eso les dejo de deber. A ver si en realidad el PDOT, imagínense, la fauna urbana está siendo un problema tan crucial para Baños.
2: Tan sensible,
3: no está el PDOT. No hablan del turismo comunitario. Ahorita deberían actualizarle, porque con esta ordenanza del ACUS, de esta área de uso sostenible que aprobó el municipio, deberían de estar ahí también actualizado, porque cambian muchas dinámicas y sobre todo le potencian a Baños como un cantón líder en cuanto al turismo sostenible y comunitario. Y también con el geoparque O sea, hay muchas nuevas cosas que están ahí.
2: Yo quiero agradecerle a usted por estar acá y siempre participar de las invitaciones que les hacemos. Voy a un ligero corte, es el ligero el corte, y tras el corte estoy en una entrevista con el presidente del barrio Los Pinos, el señor Juan Cruz. Quédese con Santuario.
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2: Atención, hay una idea que empieza a ponerse sobre la mesa y que me parece interesante. 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
3: Son ya varios días y semanas también que luego de que la Agencia Nacional de Tránsito tomó la decisión de elevar el pasaje interprovincial y al 25%, y las quejas no paran. No paran porque los ciudadanos se sienten afectados. Quieren ir de un lugar a otro y se les quiere cobrar no el 25%, más del 25%. Incluso hay problemas con personas de la tercera edad cuando quieren ir de un lugar a otro. Por ejemplo, si quieren de Baños a Ambato o de Baños a Pelileo, mejor dicho, de Baños a Pelileo, le dicen no hay puestos. Y si quiere ir, le dice cuesta lo mismo que Ambato. ¿Por qué? Entonces, ¿falta control o no falta el control? El ciudadano se queja permanentemente. Hoy en horas de la mañana lo hicimos en nuestro microinformativo, un ciudadano que también reclama de que hay que ejercer un control en el transporte interprovincial. ¿Por qué al adulto mayor se le deja y no se le quiere llevar? Porque paga el 50%. Pero el 50% que debe pagar debe ser el 50% y no lo que se quiere cobrar, que no son todos, pero sí es una gran mayoría que se está dando este inconveniente. Juan, gracias por acompañarme. Buenas tardes, bienvenido.
4: José Luis, muy buenas tardes, muy amable por la invitación hasta esta radio y realmente muy complacido de estar acá. Y justamente es un tema de vital importancia que vemos durante este tiempo. Y al mismo tiempo también es un poco lamentable, ¿no? De cierta manera tenemos diferentes normativas en la ley de tránsito en donde estipula justamente el que tanto niños, jóvenes, tercera edad, discapacitados, tienen un descuento. Y de tal manera que para esto, para darse cumplimiento a esto, tienen también que demostrar, obviamente, si son estudiantes, su carnet, obviamente, de la universidad. Si son personas mayores de 65 años, igualmente, deben presentar.
3: Basta que con eso, su cédula.
4: Que eso es lo que
3: basta
4: dice la cédula de identidad. En caso de estudiantes que viajan a la ciudad de Ambato de lunes a viernes, igualmente deben presentar. Hay casos en los que también determina la ley en donde dice que si por A o B tienen que viajar un día sábado, tienen que viajar un día domingo, sea esto por cualquier situación deportiva o clases extras, también son exceptos a considerar justamente este descuento en el pasaje.
3: Usted como presidente ha tenido reclamos de sus vecinos, porque no solamente es un sector, es la mayoría de los ciudadanos que coge una unidad de transporte, no vamos a dar nombres, pero el ciudadano lo que quiere es un control, pues, o sea, que se cumpla el 25%, pues, y que se le lleve. Y no se le diga, usted no puede viajar a Pelileo porque no llevamos a Pelileo. Y la pregunta es, o sea, ¿no pasa por Pelileo? ¿O tiene que pagar el pasaje completo como que va de Baños a Ambato?
4: Bueno, sí, realmente yo creo que lo más importante es hablar lo que dice la ley de tránsito. Y permítame textualmente, estimado José Luis, en el artículo 48 de la Ley Orgánica de Tránsito de Transporte Terrestre dice lo siguiente: se dispone que en el transporte terrestre deben recibir atención preferencial las personas con discapacidad, adultos mayores a 65 años, mujeres embarazadas, niños, niñas y adolescentes. Ese mismo artículo ordena y establece un sistema de que de tarifas diferenciadas en beneficio de los que ya hemos mencionado. Ahora, en el artículo 201 de la misma ley dice: reconoce como derecho a los usuarios de transporte público que respeten las tarifas aprobadas, especialmente las correspondientes a los que hemos mencionado. ¿Qué se puede hacer nosotros como usuario para que esto se dé cumplimiento? Es fácil. Yo creo que mientras no hagamos una denuncia a las respectivas entidades de control, no va a parar. Pero realmente esto no lo dice Juan Cruz, lo dice la Constitución, lo dice la ley de tránsito, de tal manera que ¿para qué están las leyes? ¿Para pisotearlas? No, es para hacerlas cumplir.
3: Pero si están para hacerlas cumplir, entonces, aquí hay un trabajo conjunto, autoridades y también el pueblo en general. Porque, por ejemplo, en el tema de control entra Policía Nacional.
4: Sí, pero hay muchas veces que nosotros como usuarios también somos muy cómodos. Queremos que se cumpla cuando no estamos predispuestos también a que hacer la denuncia respectiva. ¿Qué se necesita? Simplemente ver el número de disco, la

0: poder hacer este tipo de denuncias, se debe actuar de la forma que hemos dicho. Y para esto siempre tienen que tener su cédula de identidad, su carnet estudiantil o su carnet de discapacidad.
1: Usted trate de viajar un fin de semana y la mayoría de vaneños, muchos de ellos van a Pelileo. No pueden, no se les puede llevar, no a todos, pero no son todos los transportistas, desde luego, hay que decirlo muy claro, porque sí hay excepciones, pero el ciudadano quiere ir, y cuando quiere ir le dice, no, usted tiene que pagar tanto, no, ya no hay pasaje, ya está lleno. Entonces, ¿por qué? Y si es tercera edad, peor aún todavía. Entonces, yo creo que ahí se debe ejercer el control. Y cierto es que hay que poner la denuncia, estoy totalmente de acuerdo, pero también se debe ejercer, porque este es un trabajo conjunto, pues, Juan.
0: Sí, yo creo que se debe dar cumplimiento y ahí está hacer un llamado. Tengo muchos amigos que están en la dirigencia de diferentes empresas que dan el servicio público y yo creo que todo esto es importante socializar, ¿no? A pesar de que es una ley que tiene que cumplirse, pero yo creo que por medio de este medio en el cual es muy, muy reconocido a nivel local, pues y seguro que estarán escuchando algún dirigente de los transportes que salen desde Baños o entran a Baños, pues está de eso, ¿no? De socializar y que ellos también pues ordenen a sus unidades, a los dueños de sus unidades, que se dé cumplimiento a lo que dice y está establecido en esta ley, ¿no? Porque si no, realmente vamos a tener estos problemas y tomen en consideración también que a los señores de los buses provinciales ya les subió el pasaje, ¿sí? A excepto de quizás a otros como taxistas, como medios mixtos, que no lo subieron, de tal manera que esta subida de pasaje también interfiere, obviamente, que al bolsillo del ciudadano, del estudiante. Ahora estamos a 2 semanas de ingresar ya a las unidades educativas. Entonces, el padre, la madre, con un sueldo básico, realmente no alcanza porque todo va subiendo. Y si tenemos esto como ley, en donde está disponiendo que se dé cumplimiento el descuento, yo creo que ahí deberían trabajar también cada uno de los presidentes de estas unidades.
1: Y yo concuerdo con usted de que no hay que meterles a todos en el mismo saquillo. Cierto es que hay excepciones, pero aquellos que cobran hacen quedar mal a sus entidades. Entonces debe haber conciencia, primero, en el sentido de que ajustarnos a la tarifa que está. Segundo, cumplir con esa prioridad que dice la ley respectivamente. Personas de la tercera edad, personas discapacitadas, jóvenes que estudian en los diferentes planteles educativos, niñas, niños, es decir, son un segmento de prioridad en la transportación y que habrá que dar preferencia. Nos guste o no, pero la ley es así, definitivamente.
0: Sí, concuerdo, y yo justamente no es el criterio personal, sino realmente de mucha gente que hacen uso de estos medios de transporte, y lo importante es esto, ¿no? Yo creo que después de estas entrevistas pues que se viene dando, sería importante que la persona quien está a cargo como representante, como gerente, como presidente de estas unidades educativas, pues lleguen a sus socios y de tal manera que incluso tienen sus reglamentos internos y sus estatutos que estipula sanciones internas también ellos en estos medios de comunicación al que no cumple. Entonces, acerquémonos, socialicemos esto con el presidente, con el gerente de cada institución, para aquellos que no lo están haciendo, ¿no?
1: Y yo animo a la población, a quienes se quejan, de que puedan ir a las entidades de transporte interprovincial acá en el Cantón Baños de Aguasanta, las entidades que tenemos, las cooperativas, para que ustedes vayan, conversen y presenten la queja. ¿Se puede hacer un cambio? Se puede hacer, sí. El objetivo es para evitar que existan serios inconvenientes y se tomen los correctivos, porque si hay conciencia y si hay una ley que está y estipula el 25%, pues que se ciñan a esas tarifas que están destinadas de un lugar a otro, Juan.
0: Sí, justamente eso es importante. Yo creo que la ley no se hizo para simplemente de adorno, sino yo creo que hay que cumplirlas, y de tal manera de que el reclamo que hacen los niños, los jóvenes, los estudiantes, los discapacitados, las formas de tercera edad, pues tiene que darse cumplimiento. Además de eso, no solamente es en cuanto a tarifas, sino que también la unidad tiene que estar totalmente prestando esas facilidades para aquella persona que quizás en silla de ruedas, para aquella persona que por A o B con su discapacidad diferente tenga la accesibilidad a este medio, porque eso es lo que rige también la ley.
1: Y tomando en cuenta que usted señalaba, ya viene el proceso educativo y son padres de familia que tienen que pagar no solamente un transporte, varios transportes para que sus hijos puedan ir en bus, en taxi o puedan ir en un

0: transporte interprovincial a una unidad educativa en la ciudad de Pelileo, en la ciudad de Ambato, que puede ser una unidad educativa de nivel primario, secundario, incluso en nivel ya de las universidades, es decir, superior. Y entonces ahí el gasto aumenta y el padre de familia no tiene el recurso, por eso exige el cumplimiento de la tarifa.
1: Sí, justamente estamos muy, muy de acuerdo, José Luis, de que esto tiene que darse cumplimiento. Y para esto hay dos formas en las que, si nosotros queremos que se cumpla lo que está establecido dentro de la ley de tránsito, pues debemos también hacer estas respectivas denuncias. Y otro, acercarnos. Nosotros siempre llegamos, ¿no es cierto?, a un terminal. Tenemos una oficina de cada una de las empresas que dan este servicio. Y también dar a conocer justamente el malestar y el por qué que ellos den, obviamente, una contestación al requerimiento de lo que dice la ley para que se cumpla. Entonces, de tal manera de que hay estos aspectos en los que se debe dar a conocer para que puedan obtener este beneficio, porque sí, realmente la situación económica en el país mismo es muy crítica, ¿no? Tenemos pues diferentes razones, sean estas delincuencias, tenemos el costo mismo de la tasa familiar, son aspectos muy importantes que tocan al padre de familia y, como usted dijo, viajan desde Pelileo, viajan desde otros lugares al Cantón Baños por sus estudios y obviamente pues va sumando esa inversión al padre de familia en cuanto al estudio de sus hijos.
0: Este era el tema que nos traía a nuestra mesa de redacción y aprovechando su presencia, señor presidente, a propósito de la cancha del barrio que tiene, que tenía que ser o va a ser socializado o ya se socializó, ¿cómo está? ¿Cómo se trabaja por parte de la directiva en conjunto con cada uno de los moradores para que salga de acuerdo a lo que ustedes quieren en el sector?
1: Bueno, justamente sobre este tema hemos estado siempre tocando las puertas de la municipalidad. Hace pocos minutos nada más escuché la entrevista del señor alcalde justo en una de la radio local y justamente el entrevistador le había dicho cuáles son las obras que están o se van a realizar durante este mes y se escuchó que durante esta semana ya sale obviamente la oferta para la construcción de la cubierta del barrio Los Pinos. Esperemos que esto se dé porque realmente hemos venido esperando mucho tiempo desde la socialización, ya van 9 meses de que esto no se ha dado cumplimiento. Hemos estado acá no porque es una necesidad solamente para el barrio, sino de toda la sociedad del Cantón Baños de Agua Santa, porque acá vienen de diferentes chicos a hacer deportes, nos piden la casa barrial para que hacer un acto social y nosotros como tales hemos facilitado. Y lo importante de esto es, como habíamos dicho en aquella socialización, ojalá, señor alcalde, podamos hacer ahora que ya se viene octubre las fiestas de la Virgen, pues podamos hacer una sola inauguración, y había quedado ese compromiso, pero yo creo que con los tiempos que estamos retrasados será totalmente imposible. Lo importante de esto es que se cumple el objetivo, que es la realización de la cubierta del barrio Los Pinos.
0: Juan, ¿y se tomará en cuenta todos los inconvenientes para evitar de que la obra, luego de que se concluya, diga, nos faltó esto, está entrando el agua, están las palomas de esto? Es decir, ustedes deben tomar todas las precauciones para evitar este problema, que es también una de las situaciones que preocupa a los habitantes de todos y cada uno de los sectores.
1: Sí, como ejemplo hemos visto ya, ¿no? Cubiertas que hace poco nomás inauguraron y tienen esa deficiencia. De tal manera que hemos dicho dentro de la reunión de dirigencia del barrio Los Pinos de que no vamos a dejar a los señores concejales, que es el deber de fiscalizar y
0: legislar,
1: puedan estar viendo justamente que se dé cumplimiento, que el material en el cual esté estipulado que sea de las medidas que son, que todo lo que tengamos en la planificación se dé con los materiales que están ahí. Para esto, como presidente del mismo, estaremos ahí presente todos los días para verificar justamente que se haga según el modelo que hemos acordado y de tal manera evitar estos inconvenientes para al futuro que no haya ese descontento de los vecinos o de los que pueden hacer uso de la misma.
0: Tomando en cuenta de que es uno de los requerimientos que ustedes han estado esperando varios años, Juan.
1: Sí, muchos años. Yo creo que realmente ya sobrepasa los 9 años en los que hemos estado pendientes solicitando esto. Y bueno, al menos hoy en esta ocasión pues hemos tenido esa apertura del señor alcalde para que se pueda realizar en esta obra. y reitero, realmente el barrio Los Pinos está totalmente trabajando, no solamente en este requerimiento. También hemos hecho un oficio solicitando para que la calle Ricardo Zurita, que está el ingreso hacia el barrio Los Pinos, tengamos un retiro de 3 metros, porque es necesario tenerlo. Ahí no hay control, ahí hacen doble vía, a pesar que hay una señalética de que no entre, igual los vehículos entran. Hemos hablado en la Policía Nacional, pero de tal manera que este problema también es muy notorio en nuestro barrio. En fines de semana, la calle Ambato, los Arrayanes, es fatal, no se puede ingresar.
0: Así es.
1: Y eso permitiera un poquito de dar esa flexibilidad para que puedan ingresar los carros. Y para esto, pues, obviamente se ha hecho ya los requerimientos por medio de un escrito para que se considere, obviamente, que se haga esta amplitud en esta calle.
0: Lo que no entiendo es por qué a la continuación del Ambato, para coger la vía de evacuación y coger los Arrayanes también, ¿por qué se ubica en el transporte interprovincial cuando tienen a pocos pasos del estacionamiento? Y ahí es un cuello de botella y no puede pasar. Y algún momento, y ha habido accidentes, pero va a seguir y va a ser mucho peor todavía. Entonces, el problema sigue siendo grave y ahí se tiene que trabajar. Porque de ahí al estacionamiento, ¿cuánto está? 1.5 cuadras. No entiendo por qué se tienen que parar en ese sector, cautizando el tráfico vehicular, Juan.
1: Sí, también ese problema es de que justamente en esta calle Ambato y los Arrayanes tenemos ahí 4 hoteles y 4 Airbnb. Entonces, obviamente, como no hay esa buena voluntad también de los vecinos, decir, por favor, no pueden estacionarse, pero los mismos dueños, propietarios de los hoteles, no, estaciones al lado izquierdo cuando dice ahí no estacionar. Entonces, de cierta manera, hay situaciones en las que también tenemos que hacer una mera culpa. Si así está en este sector, porque no hay una colaboración de los mismos vecinos propietarios de estas entidades. Entonces, si nosotros como moradores, como dueños de estos hoteles, de estos Airbnb, demos esa facilidad, ¿para qué? Démosles construyendo, obviamente, cuál es ese objetivo de dar una viabilidad, decir, señores, de aquí a 1 cuadra tiene un parqueadero, aquí al frente hay otro parqueadero, pero evitamos de qué, de no pagar. Entonces, en ese sentido, también hemos estado trabajando, y algo importante, José Luis, y quiero aprovechar la oportunidad, también hemos solicitado por medio del grupo de WhatsApp, ¿sí?, donde está el señor alcalde, en el callejón del Custodio Becerra tenemos nosotros un acceso, ¿no? Es un callejón que esa vía totalmente está pésima, ¿no? Con puro huecos, tenemos también vecinos que están allá, no tenemos alcantarillado, y hemos solicitado que al menos, pues, con unas volquetitas de ventana 4, se había dicho de que ahora eso ya no hay, pero de cualquier otro material que se nos ayude para poder que tengan esa facilidad de ingreso los vecinos a este callejón. Entonces, de cierta manera, hay diferentes solicitudes y necesidades que tiene el barrio Los Pinos, y que lo hemos hecho a las autoridades pertinentes para que se nos puedan facilitar esta ayuda y así tener una mayor forma de vivir a cada uno de los vecinos.
0: Y cierro con un comentario que me hacen y quiere que le transmita. Lo más penoso es cuando cobran el pasaje. Me ha pasado a mí, dice el ciudadano. No hay medios pasajes. Como debemos llegar a Ambato, a un hospital o vamos de emergencia, tenemos que pagar. Y ahí está la queja del ciudadano.
1: Sí, sí, pasa eso totalmente, muy, muy de acuerdo. Así es, como yo decía. Yo creo que es importante de que las autoridades en este caso de cada una de las empresas que tenemos acá, Transportes Baños, Amazonas, Sprays Baños y entre otras, pues que tomen en consideración esto, ¿no? Yo creo que es vital importancia para que nuestros ciudadanos que salen a diferentes ciudades, sean de la provincia o fuera de la misma, que puedan, pues, dar esa facilidad y que cobren lo que justamente dice la ley, ¿no?
0: Y otro de los problemas que tenemos es la circulación de vehículos interprovinciales por pleno centro. ¿Hasta cuándo? Ya debería eso controlarse, y permitir que un bus interprovincial ingrese al centro. Eso es un problema grave.
1: Muy grave, muy grave. Realmente hemos dicho muchas veces que Baños ya necesita tener acá la policía
0: de tránsito.
1: De tal manera de que cuando nosotros hemos hablado como Federación de Barrios, también hemos visitado cuando ha venido los nuevos representantes de la policía acá, les hemos dicho de que es un trabajo en el cual tenemos que trabajar conjuntamente, ¿no? Autoridades, policía y obviamente moradores. De que esto nunca se va a terminar si es que realmente no tenemos el número de que se necesita baños como policías para este control. La deficiencia del mismo nos permite tener estas falencias dentro del cantón.
0: Gracias al señor Juan Cruz, él es el presidente del barrio Los Pinos, por estar acá en nuestro estudio y darnos a conocer su posición en torno a este tema del pasaje, en cuanto también a la circulación en su barrio y la construcción de la cubierta de su cancha. Gracias a ustedes por la sintonía. Buenas tardes, buen provecho a la hora de su almuerzo.
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0: ¿Qué tal, amigos? Muy buenas tardes. Estamos listos para entregarles la información correspondiente este día lunes, hoy 24 de agosto 2026. Iniciamos una nueva semana en la cual aspiramos poder cumplir con su demanda informativa de carácter local, provincial, nacional y también a nivel internacional. Por ello doy la bienvenida y saludo con mi compañera María Araceli Llerena. Buenas tardes.
1: Compañero, buenas tardes, amigos oyentes de Radio La Voz de Santuario. Bienvenidos al informativo al iniciar esta nueva jornada de información.
0: Las 3:07 y quiero ya agradecer la presencia de nuestros invitados en vista de que el Cuerpo de Bomberos de Baños estará siendo representado también en un torneo que se va a efectuar este fin de mes. Esto será en Valparaíso, en el hermano país de Chile. Jean Valverde será el representante que estará siendo parte de la competencia que se va a cumplir en Valparaíso, en Chile. Por ello quiero agradecer la presencia del jefe de Cuerpo de Bomberos, Eduardo Villavicencio, como también del deportista Jean Valverde, que están acá en los estudios. Eduardo, buenas tardes, bienvenido.
2: Patricio, buenas tardes, el saludo cordial a toda la afición deportiva del Cantón Baños de Agua Santa. El abrazo fraterno de parte del Cuerpo de Bomberos de Baños.
0: Jean, también gracias por estar presente acá, buenas tardes.
3: Bueno, José Luis, muchas gracias por esta invitación y vamos a seguir adelante con este proyecto que tenemos, que no solo estamos invitados a esta competencia, sino ya lanzaremos la próxima competencia que estamos invitados también.
0: Bien, vamos entonces con la parte deportiva. Jean, ¿cómo está esa preparación de cara a la actuación que tendrá este 30 de agosto?
3: Bueno, nos hemos venido preparando ya hace varios meses y ahorita nos sentimos bien, nos vamos preparados y vamos a darlo todo.
0: ¿Qué conoce de la competencia, de la prueba en sí?
3: Conocemos que son 5.5 kilómetros y aparte son 900 gradas.
0: ¿Algo similar acá como en Baños?
3: Claro, son 9 subidas de 100 gradas, como la última subida de la Virgen que tenemos.
0: Ya.
3: Esa inclinación.
0: Ya, usted ha venido preparándose en este sitio seguramente.
3: Sí, me he venido preparando aquí en el Monumento de la Virgen y en las gradas de Patate.
0: ¿Conoce que aproximadamente cuántos deportistas estarían siendo parte de esta competencia que se denomina Cerro Arriba?
3: Invitados internacionales son 100 y aparte deportistas de Cuerpos de Bomberos de Chile.
0: ¿Esto es únicamente para Cuerpos de Bomberos?
3: Sí.
0: Es únicamente que lo representan a Cuerpos de Bomberos, ¿no?
3: Cuerpo de Bomberos.
0: Bien, Eduardo, en este caso, ¿el Cuerpo de Bomberos Baños es el único que estará representando al Ecuador? ¿Hay algún cuerpo de bomberos del país que también serán parte de la competencia?
2: Bueno, Patricio, hasta donde tenemos conocimiento, Jean es el único deportista ecuatoriano que va a estar en esta competencia. Debo felicitar la iniciativa de Jean, ya que él fue el que buscó su cupo. Él fue quien demostró con sus logros deportivos que merecía estar en esta competencia. Se lo ha logrado conseguir el cupo y el mérito en sí es de Jean. Él ha trabajado por esto y tenemos buenas expectativas y tenemos, no seguro, pero sí un alto porcentaje que vamos a venir con un buen puesto de allá.
0: Bien, el Cuerpo de Bomberos, ¿cómo apoya la participación del deportista?
2: Bueno, como tú sabes, Patricio, el manejo de recursos públicos es bastante delicado. Entonces, en recursos públicos no podríamos invertirle, no podríamos darle recursos de parte del Cuerpo de Bomberos, pero se ha apoyado de manera logística, de manera moral, se podría decir, con los voluntarios. Debo aquí agradecer al resto de voluntarios. Han estado al frente, se ha organizado venta de postres. Hemos hablado con algunos proveedores para que nos ayuden con el auspicio. Y se ha ayudado con algunas gestiones como Cuerpo de Bomberos para que pueda Jean acudir a Chile.
0: ¿Ha existido la aceptación y el apoyo que ustedes han solicitado?
2: Sí. Las personas que hemos golpeado a las puertas nos han apoyado de buena manera, tanto empresa pública como privada, y de igual manera personas naturales. Entonces sí hemos tenido la aceptación.
0: ¿Y Jean estará viajando solo o tendrá algún acompañante?
2: Bueno, como te dije, el manejo de recursos públicos es bastante complicado. Por esta vez Jean va a viajar solo. Pero tenemos proyectos para fuera del continente que ya con más tiempo estaremos gestionando para que pueda viajar ya con una o dos personas que sean su staff y su soporte en las competencias.
0: Una vez más, el Cuerpo de Bomberos de Baños está demostrando que tiene personal para participar en varias actividades.
2: Sí, parte de esta competencia es demostrar la aptitud física de los bomberos. Entonces Jean ha demostrado ser un deportista de élite, ha obtenido varios podiums en su categoría, que es el atletismo, y ahora va a demostrar la valentía y la validez que tienen los bomberos de Baños, tanto rentados como voluntarios a nivel internacional, y como te digo, tenemos buenas expectativas de venir con un buen puesto.

0: aproximadamente
1: 30 kilos más o menos.
2: Me parece que, porque hay una diferencia entre el traje europeo con el traje americano, ¿no?
3: Exacto, el traje americano es más pesado, más robusto, y el europeo es más liviano, pero en el autocontenido es del mismo autocontenido para los dos, y la diferencia del casco es que el casco europeo es tipo piloto y el americano es con el ala larga.
2: Ya, ¿con este tipo de equipamiento está entrenando, preparándose?
0: Sí, con este tipo de equipamiento nos hemos pasado entrenando todos estos meses, gracias al apoyo de mi teniente, que nos ha facilitado el equipo completo, y vamos preparados.
2: Bueno, tengo conocimiento que también usted participaba en competencias de atletismo, y en una de ellas se ubicó en los primeros sitiales, en podium a nivel nacional.
0: Sí, pero esa ya es otro lado de...
2: Sí, pero bueno, es diferente, ¿no? Pero eso le da la posibilidad de soportar este esfuerzo que va a tener que cumplir.
0: Sí, o sea, más que todo metiéndole corazón y, como se dice vulgarmente, huevos.
2: Ya, ¿y por qué se decidió participar en esta competencia en Chile?
0: O sea, yo participé en el año anterior en el desafío Corazón de Acero y quedamos en un buen puesto, segundo lugar en categoría europeo élite y quinto en la general.
2: Ya, ¿eso le motivó para buscar la clasificación a Chile?
0: Sí, gracias a Dios me escribieron de Chile unos organizadores y me invitaron, más que todo.
2: Además de la parte física, hay que prepararse psicológicamente, ¿no?
0: Claro, o sea, psicológicamente ya nos hemos estado preparando igual en el cuerpo de bomberos, con cada emergencia que pasa, y gracias a Dios vamos bien.
2: ¿Qué le han dicho los compañeros al saber que los va a representar en esta competencia en Chile?
0: O sea, apoyándome siempre, echándome la mano en lo que pueden y apoyándome en todo.
2: Seguramente hubo facilidad también para coordinar lo que es el trabajo.

0: 7 de agosto, la competencia es del 30, ¿no?
1: Sí.
0: ¿A qué hora será aproximadamente?
1: Aproximadamente de 9 a 10 de la mañana.
0: 9 a 10. ¿Cuánto tiempo calculas realizar y cumplir todo el trazado?
1: Unos 32 minutos.
0: 32 minutos.
1: Esperemos que sea menos.
0: ¿En qué categoría va? ¿A más del traje? ¿Hay categorías por edades a lo mejor?
1: Categoría élite.
0: Élite, van a estar los mejores ahí.
1: Sí.
0: ¿Conoce a alguien, algún rival que puede enfrentarse posterior?
1: O sea, me han estado dando conocimiento de un colombiano que ha ganado el año anterior, pero vamos a ver qué sucede.
0: Al momento, ¿el clima cómo es allá?
1: El clima cálido, tipo playa.
0: Playa, ya. Eduardo, ¿todo esto implica entonces de que ustedes han brindado el soporte, el apoyo para que su representante viaje sin ningún contratiempo? Ya está previsto la logística, seguramente la expectativa también se centra en ustedes de apoyar anímicamente a la distancia.
2: Sí, como te decía, hemos tratado de darle las mayores facilidades que hemos tenido a Jan. La logística está lista para acompañarle hasta el aeropuerto.
0: ¿Es decir que van a viajar acompañándole ahí?
2: Nosotros vamos a viajar hasta el aeropuerto, hasta aquí, hasta Guayaquil. Él sale de Guayaquil.
0: Ah, de Guayaquil.
2: Le vamos a dejar en Guayaquil con todo el equipo. El equipo igual ya está dispuesto para que pueda llevarse. Se va llevando desde el tanque de aire hasta el traje completo. Y de ahí estaremos pendientes de él todos los días. Esperamos que la transmisión sea un Facebook Live o un YouTube Live para poder compartir con la ciudadanía y estar pendiente de Jan. Como te decía, tenemos muchas expectativas. El entrenamiento que ha hecho él, las cargas que ha hecho él, los tiempos que está realizando ahorita en relación al recorrido que tiene que hacer en Chile, están bastante buenas. No queremos cantar victoria antes de tiempo porque puede pasar alguna cosa, pero tiene unos buenos tiempos e incluso superando los récords anteriores, entonces vamos con muy buenas expectativas.
0: Rodrigo Suárez nos dice, Baños está bien representado con Jan Valverde. Desde ya la expectativa empieza también en la gente de acá de Baños, brindándole ese apoyo anímico.
1: Claro, mejor muchas gracias por el apoyo. Igual Rodrigo, un compañero de trote, que nos hemos topado.
0: Con él hace entrenamiento.
1: O sea, nos hemos topado entrenando ahí. Es, ¿ya? Y no, muchas gracias, más que todo por el apoyo.
0: Eso es importante. ¿En Chile se va a aprovechar algo a lo mejor también para que la marca Cuerpo de Bomberos Baños una lazos de amistad y confraternidad con otros cuerpos de bomberos que estarán participando?
2: Ya, bueno, al momento no, porque como te decía, viaja solo Jan y él tiene que estar concentrado tanto en Chile, hacer el reconocimiento de la pista, ir a adaptarse al clima y más se va a concentrar en la parte deportiva. Como te decía, luego de esta competencia tenemos grandes expectativas, esperamos tener un podium y nos vamos a proyectar hacia Europa. En Europa, sí, Dios mediante, estaremos viajando más personas del Cuerpo de Bomberos, tanto como participantes como personal ejecutivo, y de ahí sí pensamos venir ya trayendo lazos de amistad, tal vez traer instructores de acá o a su vez que viajen los bomberos para Europa.
0: A propósito de este tipo de actividades, también se cumplen a nivel de internacional competencias en donde participan los bomberos demostrando todo lo que han aprendido, todo lo que están capacitados para actuar en caso lo requieran.
2: Exactamente, bueno, el tipo de competencias a la que se vayan es más un tipo de competencia para demostrar la parte física del bombero, más que la técnica, es la parte física, demostrar que están preparados para subir muchos pisos, cargados sus equipos, puestos sus trajes y poder trabajar. Hay otro tipo de competencias como la que se da en Santo Domingo de los Sáchilas, donde sí es habilidad bomberil, exactamente, pero vamos a ir de a poco, porque como tú sabes, el problema del Cuerpo de Bomberos desde el personal, nos arrimamos mucho en lo que son nuestros voluntarios, que son un soporte muy grande para nuestra comunidad, entonces vamos de a poco formando nuestros equipos, esperemos los próximos años tener ya un equipo formado tanto para la parte física como para la parte de habilidades.
0: Jan, ¿qué está previsto durante estos días que restan antes del viaje? ¿Continúa la preparación o se hace un trabajo ya más liviano, bajando las cargas?
1: Ahorita estamos con unas cargas ya más livianas, más que todo ritmos bajos para no tener lesiones.
0: ¿Alguien dirige los entrenamientos, las prácticas?
1: Un entrenador de Brasil.
0: ¿De Brasil? ¿Él es el quien le da las tablas de entrenamiento?
1: Sí, él me está, gracias a Dios, ayudándome a la distancia, porque no puede estar aquí.
0: Ya, lógicamente que eso es algo importante, ¿no? Recibir ese apoyo para que tenga el plan de trabajo, de entrenamiento, que le va a servir muchísimo para competencia.
1: Claro, pero como siempre vamos siempre positivos y a dar lo mejor de uno.
0: El día de hoy estamos en lunes, martes, miércoles, las cargas bajas y el jueves estará viajando. ¿A qué hora estarán viajando?

0: El vuelo está programado a las 5:45.
1: ¿De la tarde?
0: De la tarde.
1: De la tarde. Entonces, a propósito, se realizó, me parece que fue varias actividades buscando solventar los gastos de Eduardo. Creo que fue la última, una feria de postres, algo por el estilo. ¿Otras actividades complementarias que se cumplieron?
2: Bueno, más que nada se han realizado las ventas de postres, que debo agradecer a la comunidad baneña. Ha sido una acogida bastante grande. Yo creo que tipo 12 del día ya no había postres, nos han colaborado, igual las personas que nos auspiciaron los postres, ya que la mayoría fueron postres auspiciados. Y te decía, también se ha conseguido auspicios de la empresa privada, amistades, conocidos, se ha podido hablar, entonces se ha ido solventando poco a poco. Jan también, con su trabajo, aparte de ser voluntario, tiene su trabajo externo, también ha puesto la parte económica para poder viajar. Es más del corazón de viajar a competir y representar al cuerpo de bomberos, representar a su marca. Jan como persona está haciendo una marca personal, su objetivo es ser entrenador de atletismo, entonces está posicionando su marca personal y también lleva en el corazón el cuerpo de bomberos, entonces eso es lo que le motiva a viajar.
1: Ah, qué bien, se está preparando también para buscarse técnico, entrenador.
0: Sí, gracias a Dios nos hemos estado preparando para ser entrenadores, porque nunca sabemos si vamos a tener alguna lesión y no vamos a seguir en competencias, más que todo.
1: Y eso también, la parte personal, le va a servir muchísimo, el aprendizaje, el conocer para prepararse de la mejor manera y luego esto transmitir las experiencias, los conocimientos a quienes vayan a ser parte de un trabajo que usted lo realice.
0: Claro, o sea, más que todo incentivar a la gente que se prepare, que haga deporte y eso.
1: ¿Cómo se siente antes del viaje en estos momentos? O sea, ¿motivado, ilusionado? ¿Hay presión? ¿Hay ese miedo escénico de saber dónde voy, qué pasará?
0: O sea, miedo no, un poco de presión, pero nada que no se pueda controlar.
1: Pero motivado a la vez.
0: Motivado, siempre motivado. Motivado y positivo, que vamos a dar lo mejor de nosotros para traer un buen puesto.
1: Seguramente el equipaje que va a llevar estará con la nomenclatura de Cuerpos Bomberos Baños, ¿no?
0: Sí.
1: ¿Eso va a estar en la competencia?
2: Sí, sí, va el Jamba con un traje europeo. Ese traje no puede ser personalizado porque el traje que tiene para entrenamientos ya no cumple los años que debería tener para estar vigente. Entonces hemos visto un traje que nos puedan prestar para el viaje de Yang. Es mucho más liviano, más cómodo. Igual el casco es más cómodo. Cumple todas
1: las normativas. Pero seguramente debe cumplir las especificaciones técnicas.
2: Cumple todas las especificaciones y normativa, pero queremos verlo más cómodo para él. Ya estamos hablando de algo de élite, algo ya más profesional. Entonces hemos buscado la mejor manera de tener el equipo más cómodo. Igual Jan va a llevarse stickers y logos que tiene aquí de la ciudad, y la idea, más que posicionar al Cuerpo de Bomberos de Baños a nivel internacional, es decir que de un pueblo pequeño de Sudamérica, de Ecuador, salen grandes deportistas y que pueden hacer cosas grandes.
1: Estamos seguros de que así será una buena presentación porque hay expectativa. Patricio Sánchez nos dice: felicitaciones, el mejor de los éxitos y bendiciones. Un grande abrazo, dice Patricio Sánchez. Y así todas las personas que están visualizando, observando la entrevista a través de nuestras redes sociales y a través de 107.3, de seguro que le estarán deseando el mejor de los éxitos. Nos sumamos también. Esperemos de que se cumple el objetivo, porque cada uno se traza un objetivo, una meta, y estamos seguros de que estará buscando podio.
0: Sí, gracias a Dios, los entrenamientos, estamos dando buenos tiempos, como dijo mi teniente, y queremos tener el podio.
1: Al menos, si no se consigue el podio, estar seguro de que se dejó todo.
0: Sí, o sea, más que todo, si no conseguimos podio, nos debemos de meter entre los 10 primeros, en general.
1: Yulisa Cortés nos dice: fuerza, Jan. Luis David Villavicencio, muchas felicidades, amigos. Jan, que Dios te bendiga en la competencia en Chile. Y reitero, todos están pendientes, entonces, deseándole y mandándole buena vibra para lo que será la competencia en Chile el 30 de agosto. ¿Hay varios días de competencia o solamente es el 30 de agosto?
0: Solamente es el 30 de agosto, el 29 es la entrega de kits. Y ahorita nos comunicaron que el 28 de agosto vamos a tener una convivencia entre los 100 invitados internacionales.
1: ¿100 invitados? ¿De qué países estarían?
0: Ahorita están de Estados Unidos, de España, Colombia y, según nos dijeron, de Japón, parece.
1: Es decir, que va a ser una competencia muy exigente, el nivel va a ser bastante alto.
0: Sí, pero para eso nos hemos estado preparando.
1: Sabemos que así será. Eduardo, y gracias por haber aceptado esta invitación. Desearle la mejor de la suerte a Jan, a ustedes también que han brindado ese apoyo para que su representante sea parte de esta competencia de carácter internacional. Y a la vuelta estaremos con los resultados. En buena hora que tenemos un representante acá en esta competencia, Eduardo.
2: Sí, Patricio, gracias a ti y por tu intermedio a Radio La Voz del Santuario. Siempre están pendientes del trabajo del Cuerpo de Bomberos. Gracias a Dios no son todo noticias malas, son noticias de accidentes. Ahora tenemos algo positivo, que tenemos un representante a nivel nacional a Chile. Como tú lo decías, esperamos en los primeros días de septiembre ya tenerle a Yang nuevamente acá en el país y con buenos resultados. Las expectativas son grandes. Dios mediante, y con la bendición y el cobijo del manto de la Virgencita, vamos a traer un buen puesto.
1: Jan, desearle éxitos y la invitación ya pública para tenerle nuevamente una vez que culmine la participación y esté de retorno acá en la ciudad, nuevamente con los estudios para conocer su experiencia que haya tenido en esta competencia.
0: No, mejor muchas gracias por la invitación y siempre gustoso de venir a conversar un rato con ustedes y darle a la gente de Baños expectativas altas sobre el deporte.
1: Bien, muchas gracias a ustedes por estar presente acá. Entonces, el mejor de los éxitos. Le deseamos a Jan Valverde, representante del Cuerpo de Bomberos Baños, que estará siendo parte de la competencia denominada Cero Arriba, ¿no?
3: Cero Arriba.
1: Esto es en Valparaíso, Chile. Cero Arriba se llama la competencia, donde nos explicó que habrá representantes del Cuerpo de Bomberos de diferentes partes y países del mundo. La mejor de la suerte, y obviamente que estaremos pendientes de la actuación y aspiramos en los próximos días, ya cuando esté acá en Baños, contar nuevamente con su presencia para conocer esta experiencia. Gracias a ustedes por estar presente acá.

0: Estamos de retorno, Mercado de las 3:26. El día sábado se realizó también la inauguración de los sextos Juegos Intercantonales que se vienen efectuando en el Cantón Mocha, teniendo como subsede también Ambato con lo que es las competencias de atletismo. Baños será también la subsede en la disciplina de natación. Esto se efectuó el día sábado, la inauguración con la presencia y participación de las diferentes delegaciones que representan a los cantones de Tungurahua, excepto el Cantón Ambato. Entre ello, queremos destacar ya varios resultados que se han venido registrando, se ha venido obteniendo por parte de Baños de Agua Santa en sus participaciones que se vienen efectuando de acuerdo a un calendario que está establecido. Baños empezó ya con pie derecho lo que es esta actuación y participación en los sextos Juegos Intercantonales Mocha 26. En la disciplina de fútbol, el día sábado, Baños participó ante el Cantón Patate. Tenemos resultados que se han venido registrando también y que ya queremos darles a conocer en vista de que se han venido consiguiendo y cosechando ya muy buenos resultados. Es así, por ejemplo, que en fútbol el día sábado venció a Patate por 6-0. Mientras tanto que en baloncesto no se jugó debido al retiro del Cantón Patate. Esto quiere decir entonces que Baños triunfó sobre Patate en los encuentros del baloncesto. Tenemos resultados de lo que es la disciplina de atletismo que se cumplió el día de ayer en la pista atlética en el Cantón Ambato. Y además indicarles que se realizó la inauguración con las delegaciones de los 8 cantones que compiten en 7 disciplinas deportivas que son el fútbol, el baloncesto masculino femenino, el ajedrez, la natación, el atletismo, el kickboxing y el taekwondo. En el acto de inauguración estuvieron presentes los deportistas, dirigentes de las ligas cantonales, como también autoridades del Cantón Mocha, que es la sede del evento, y también la presencia del magíster Hugo Angos, interventor de la Federación Deportiva de Tungurahua. Reiteramos entonces lo que tiene que ver a las diferentes, o los más bien los resultados que se vienen registrando, que se vienen obteniendo por parte de nuestro seleccionado, en vista de que ya se van cumpliendo varias actividades, que ya lo indicamos. En fútbol superó al Cantón Patate y también tenemos en atletismo.
1: Bueno, vamos a hablar un poco del fútbol que se va mencionando, se ha participado y este lunes 24 de agosto participaron los siguientes cantones. A las 10 de la mañana estuvieron participando el Cantón Baños de Agua Santa con el Cantón de Píllaro, mientras que a las 12 Patate se enfrentó con Ceballos. A las 14 horas se tiene previsto a Peri Leo versus Tiza Leo y a las 16 horas Quero versus Mocha. Esto que corresponde a la segunda fecha. Mientras que para la tercera fecha, que sería el miércoles 26 de agosto, serán los siguientes cantones en participar. Desde las 10 de la mañana, Tiza Leo versus Quero, 12 Mocha versus Perileo, 14 horas Píllaro versus Patate y el último encuentro a las 16 horas Ceballos versus Baños.
0: Esto es el calendario que está establecido entonces dentro del desarrollo, ¿no?
1: Sí, de fútbol.
0: Ya, en básquet también tenemos el calendario.
1: Sí, en básquet precisamente el día de hoy participaron desde tempranito, desde las 10 de la mañana, en la segunda fecha dentro del Coliseo Cerrado de Deportes de Mocha, Baños versus Píllaro en damas.
0: En esto quiero darle el resultado que ya se registró, gracias a que ya nos han enviado, nos han confirmado. En damas, Píllaro 25, Baños 17. Lamentablemente, el seleccionado de Baños perdió frente a Píllaro. 25 para Píllaro, 17 para Baños.
1: Mientras que a las 11:15, también Baños participó con Píllaro, pero en varones.
0: 52 para Píllaro, 28 para Baños. Lamentablemente, perdió el seleccionado de Baños, tanto en damas como en varones, ante el Cantón Píllaro en el baloncesto, ratificando que Píllaro es una fuerza, es una potencia del baloncesto en nuestra provincia.
1: 12:30, Perileo se enfrentó con Tiza Leo en damas. A las 13:45 se prevé Perileo versus Tiza Leo en varones. A las 15:00, Mocha versus Quero en damas. Y a las 16:15, Mocha versus Quero en varones. Esto dentro de la segunda fecha, que es el día de hoy, ¿no? Lunes 24 de agosto. Y la tercera fecha, que será el día de mañana, corresponde con los siguientes cantones. Empiezan desde las 10 de la mañana, Tisaleo y Quero en damas. 11:15, Tisaleo versus Quero en varones. 12:30, Mocha versus Perileo en damas. 13:45, Mocha versus Perileo en varones. A las 15:00, Ceballos versus Baños en damas. Y a las 16:15, Ceballos versus Baños en varones.
0: Esperemos que los seleccionados de Baños en baloncesto, tanto en hombres como mujeres, consigan la victoria el día de mañana para asegurar su paso y clasificación a la fase de semifinales. Mientras tanto, que ya lo manifestó, del fútbol y lo propio del baloncesto, pero también tenemos el ajedrez. Está previsto el ajedrez para el día de mañana, martes 25 de agosto, a partir de las 8:00, y teniendo como sede, como escenario, la compañía de transporte Contra Centimo. Esto es entonces el ajedrez. Mañana tendrá actuación el equipo que nos representa en estas Olimpiadas Intercantonales, con lo que será el ajedrez, que está conformado por deportistas, tanto hombres como mujeres. El taekwondo está previsto para el viernes 28 de agosto a las 8:00 en el Coliseo Cerrado del Cantón Moche, en donde se espera que el seleccionado de Baños consiga el primer lugar en vista del trabajo que se ha venido efectuando desde hace años atrás con esta disciplina deportiva del taekwondo. Tenemos el kickboxing también.
1: Sí, kickboxing el viernes 28 de agosto a las 14:00 en el Coliseo Cerrado de Mocha.
0: Ahí se espera de igual manera una muy buena actuación del seleccionado de Baños, porque el objetivo es nuevamente ratificar como el triunfador a la culminación de estos Juegos Intercantonales. ¿La natación?
1: Sí, el viernes 28 de agosto a las 13:00 en las piscinas, bueno, en la piscina Santa Clara de Baños de Agua Santa.
0: Reitero entonces, será una de las subsedes Baños, en este caso con la natación, por contar con el escenario idóneo para la práctica y el desarrollo de las diferentes competencias que previstas dentro de estos Juegos Intercantonales. Esto será este día viernes 28 de agosto a partir de las 13:00. ¿El fútbol para cuándo está previsto la final?
1: La final del fútbol está previsto para el sábado 29 de agosto. Aún, bueno, en este cronograma no hay el horario, pero sería en el estadio La Estación de Mocha.
0: En el estadio La Estación en Mocha. De igual manera, también el día sábado será la final de el baloncesto, tanto en damas como en varones. Esto será en el Coliseo Cerrado del Cantón Mocha. Así se vienen desarrollando entonces los sextos Juegos Intercantonales. Empezó con pie derecho. El seleccionado de Baños en fútbol ha ganado 2 partidos. Ganó a Patate y ganó a Pícero el día de hoy. Básquet jugó el primer encuentro, más bien no pudo jugar los primeros partidos en vista de que Patate se retiró de campeonato. Perdió esta mañana frente al Cantón Pícero, tanto en damas como en varones, y mañana estará definiendo su posible clasificación a semifinales.
1: ¿Se conoce el porqué de Patate?
0: Solamente está el tema de que se ha retirado. Algún inconveniente de último momento se regeneró, se registró, y por ello entonces es lo que no se pudo cumplir en lo que tiene que ver a la actuación del equipo de Patate. Pero los estos juegos continúan y esperemos que a la finalización Baños de Agua Santa se convierta nuevamente como el gran triunfador en el desarrollo de estas justas deportivas. Son 7 disciplinas deportivas que se vienen desarrollando. Nos vamos a la pausa y al retornar estaremos ya con el análisis de lo que fue el partido de ayer en el estadio José Cibarromo entre Baños Ciudad de Fuego y el Club Deportivo La Unión.
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3: Antes de dar a luz a Santo Domingo de Guzmán, su madre, la beata Juana de Asa, tuvo una revelación celestial. Contempló en su vientre a un pequeño perro que sostenía una antorcha encendida en su boca, con la cual parecía encender el mundo entero. Aquella no era una visión ordinaria, era el anuncio profético de la gracia. Ese niño nacido en las tierras de Calaruega vendría a iluminar las tinieblas del error con la luz radiante del Evangelio. Domingo no guardaría la verdad para sí mismo. Su palabra sería fuego que enciende otros fuegos, extendiendo la fe por todos los confines de la tierra. Hoy, esa misma antorcha sigue encendida en cada rincón del mundo, donde un predicador eleva su voz. Santo Domingo de Guzmán.

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1: Estamos ya de retorno a través de La Voz del Santuario, generando el programa Más Deporte, pero antes de hacer el análisis ya con lo que fue el encuentro del día de ayer, debemos también indicar que el club de natación Sharbaz tuvo participación el pasado fin de semana en Piura, Perú.
2: Efectivamente, el club de natación Sharbaz de Baños de Agua Santa viajó con gran ilusión y también, por supuesto, llevando muy en alto la bandera de Baños de Agua Santa y de nuestro país, porque se dirigió hasta Perú, donde se efectuó estas grandes competencias en Piura. Allí fue donde se desarrolló el 21, 22 y 23 de agosto una competencia de la Copa Internacional de Natación Club Grau 2026. La delegación contó con 13 nadadores de Baños, siendo su objetivo dejar muy en alto al pedacito de cielo y hasta el Ecuador con buenos resultados. Son jóvenes, niños, apasionados por este deporte, demostrando de esta manera que cada esfuerzo, cada disciplina y dedicación que ponen a su pasión por la natación requiere de buenos resultados. Y ojalá pues hayan buenos resultados, sabiendo que estarán de retorno, ¿no? Porque esto se finalizó el día de ayer, 23 de agosto. Conoceremos también un poco de aquellos resultados de los 13 nadadores, siempre optimizando que hayan tenido un buen desempeño. Sabremos a más detalle en los próximos días.
1: Bien, entonces esto estaremos más adelante también conociendo cómo fue la actuación del equipo del club de natación Sharbaz. Mientras tanto, que ayer se cumplió el partido en el estadio José Silva Romo entre Baños Ciudad de Fuego y el Club Deportivo La Unión. Encuentro correspondiente a la cuarta fecha del Campeonato de Ascenso Nacional. Y ayer se jugó el tercer partido como dueño de casa para Baños Ciudad de Fuego. Un partido en el que ya se preveía que se iban a enfrentar dos equipos necesitados de puntos. Dos equipos que requerían la victoria para no quedarse rezagados en la tabla de ubicaciones en este grupo, el número 7. Baños Ciudad de Fuego, con esa necesidad, obligación de ganar, de convertir al menos un gol, en vista de que en tres partidos no fue efectivo, no convirtió ningún gol. Ayer al menos se dio la posibilidad de que el hincha, de que se pueda festejar y celebrar dos goles para el equipo de Ciudad de Fuego. El uno mediante un tiro libre ejecutado por Kevin Arroyo, que se convirtió en un golazo. Y el segundo, una jugada aprovechando un contragolpe que lo gestó Gustavo Nachi para dar el 2-0 parcial. Se creía en la victoria, al menos abrigaba esa sensación de conseguir los 3 puntos por todo lo que viene o vino realizando en el transcurso del partido. Pero hay un dato interesante de que el gol de Ciudad de Fuego llegó en el minuto 14 con este gran tiro libre, un golazo, pero fue mucho mejor el Club La Unión. Los primeros pasajes del partido fueron netamente para el Club La Unión. En apenas 10 minutos, recuerdo en la transmisión que tuvo 3 clarísimas opciones de marcar. De no haber sido por la buena actuación del arquero Araña Quintero, la mala puntería de los jugadores de La Unión no permitieron que se adelantara en el marcador. Pero en ese trance, en ese pasaje del partido, fue mucho mejor La Unión. Cuando mejor jugaba La Unión, vino el gol para Ciudad de Fuego en la ejecución de un tiro libre que lo veníamos manifestando, que esto deberían haber trabajado: tiros libres, tiros con balón parado, tiros de esquina, para aprovechar y saber sacar ventaja cuando no hay posibilidad de llegar con balón dominado, cuando no hay creación de juego ofensivo, es valedero trabajar con bola quieta, un tiro libre de manera directa como lo hizo Kevin Arroyo, o una jugada preparada al igual que un tiro de esquina. Los remates de media y larga distancia también son valederos, y en el transcurso del partido se generaron remates que estuvieron cerca, pero al menos se dio esa posibilidad de buscar llegar al arco rival con los remates. Cuando, reitero, cuando mejor estuvo posicionado en el campo la Unión, vino el gol de Baños de Fuego. Y esto fue una inyección anímica, levantó al hincha, le hizo festejar el gol y luego aprovechó una jugada en contragolpe para concretar el segundo gol a través de Gustavo Nachi, un remate que hizo una diagonal dentro del área, sacó un remate de derecha y cruzado para vencer al arquero del equipo de la Unión y convertir el 2-0 ante la alegría, ante el jolgorio de los hinchas que acudieron, que estuvieron presentes en el estadio en un muy buen número a propósito, celebrando, festejando ese 2-0 parcial. Pero en el fútbol se dice que el 2-0 es un resultado traicionero. Es un resultado que no garantiza, pero esto es cuando se permite. Porque la pregunta que nace aquí es, ¿qué hubiera pasado si el primer tiempo finalizaba con el 2-0 a favor de Ciudad de Fuego? Lamentablemente, cerca de finalizar el primer tiempo se generó un tiro penal, un tanto discutido. No fue una acción clara, determinante, del puesto de información. Observamos que no fue tan clara y evidente una infracción en una jugada que desbordó Juan Diego Rojas, un delantero realmente muy rápido, que puso siempre a trabajar a la saga por sus desbordes, por su velocidad, por sus diagonales. Fue objeto de falta por parte de Tello. Arriba, abajo, no sé dónde lo ubicó, dónde lo topó, pero el árbitro estuvo más cerca, decretó el tiro penal. Reitero, no fue tan evidente y clara, pero el árbitro que estuvo cerca y es quien toma las decisiones, no dubitó tanto, ¿no? Decretó el tiro penal, transformado por John Jairo Cifuente, para convertir el 2-1.
2: También, bueno, dentro de la entrevista, al finalizar el partido, se escuchó que había, pues,
1: Inconformismo
2: por parte del arbitraje. Se mencionaba que como que había más preferencia para el equipo contrario. No sé, desde su perspectiva, desde su óptica, ¿qué pasó?
1: Bueno, en un partido de fútbol siempre es sabido y conocido de que un equipo entra a jugar superando varios aspectos. Puede tomarse en cuenta en un partido, hay que tomar en cuenta, valga la redundancia, el campo de juego, el clima, el ambiente, el rival, el arbitraje, la hinchada del equipo visitante o del equipo rival, todo eso entra en juego. Pero un arbitraje cuando decide claramente en el resultado de un partido es otra cosa. Porque son arbitrajes que normalmente tienen sus errores, sus fallas, pero que no determinan un resultado final. Pero sí, cuando inciden claramente en un resultado final, ahí sí es un arbitraje desastroso. Personalmente creo que no fue ese tipo de arbitraje. Hubo fallas y errores, como cualquier arbitraje que se ha podido presentar y se ha mirado en este campeonato de ascenso nacional. Pero de allí no podemos decir que el árbitro empató. Que tuvo acciones en las que dejó mucho que decir, cierto es, pero todo eso conlleva que saber aceptar, asumir y superar, porque si nos dedicamos únicamente a tratar de reclamar, y esto ha sucedido ya en varios partidos, que se está jugando de local y se va y se reclama, y lo que hacen es interrumpir el normal desarrollo del partido, interrumpen y cortan el ritmo de juego. Y esto le favorece al equipo rival, al equipo visitante, porque viene precisamente a buscar algún resultado favorable y se escuda y se sirve de todo. Por ejemplo, viene y se encierra, es un dolor de cabeza para el equipo de Ciudad de Fuego no poder descifrar y cómo entrar. Y encima de eso, permite que el árbitro no tenga continuidad o no permite continuidad al partido. Permite que se queme tiempo, que se demore en el reinicio de las acciones. Y encima vienen los reclamos. Entonces, el ritmo se pierde, la continuidad no existe y esto perjudica. Todo esto tiene que ser analizado, porque más bien beneficia al equipo rival el no tener continuidad en un partido. Y reitero, todo esto tiene que ser manejado, porque estas cosas juegan en un partido. Reitero, un campo de juego en mal estado, el tema rival hay que superarlo. Incluso se juega en escenarios que no dan garantías ni facilidades, que la hinchada es con la presión y a momentos no hay ni control de seguridad, arbitraje desastroso, arbitraje que perjudica. Todo eso implica en un partido de fútbol. Pero retomando lo que fue el o es el análisis de Baños Ciudad de Fuego, el 2-0 se manejaba con, de cierta manera, tranquilidad, porque iba mejorando el rendimiento del equipo. Pero realmente ese gol, cerca de finalizar el primer tiempo en el tiro penal, es como que le dio fuerza, revivió el conjunto de la Unión. Es lamentable decirlo, pero la solución en el sector ofensivo no ha sido Adonis Alarcón. Adonis, un delantero espigado, pero que en Santo Domingo nunca ganó un juego aéreo. Permanentemente era pérdida de balón cada pase que se le daba a Alarcón el día de ayer. No tenía esa facilidad de controlar un esférico, de saber dominar, controlar, hacer posesión y jugar con algún compañero. Jugar de espaldas le cuesta y mucho. Entonces, en 4 partidos no ha dado la talla. No ha sido ese delantero que todos pensábamos iba a ser la solución. Y el técnico, para iniciar el segundo tiempo, hizo la variante. Sale Alarcón, ingresa Mayer Orobio, buscando la posibilidad de que se tenga contundencia ofensiva. En el segundo tiempo se dio un cambio total. La Unión empezó a presionar, arrinconó, jugaba prácticamente en la línea de medio campo y de aquello no supo salirse de fuego. Permitió que el equipo rival lo presione, permitió que se repliegue, y aquí juega un papel importante el técnico. Saber manejar las líneas para salir de esa posición asfixiante en la que se encontraba. Ya no había claridad, ya no había salida. Apenas la peleaba Rodríguez, pero pare de contar. El resto replegado, tratando de cuidar ese marcador que tenía a favor. Y al estar ya con el campo de juego a su favor para la Unión, permitió que jugadores que destacaron, como es el caso de Juan Diego Rojas, un jugador con trayectoria en el fútbol ecuatoriano, muy rápido, muy incisivo, Milton Cagua, que es un elemento que maneja muchísimo el balón, tiene grandes desplazamientos, tiene visión para enviar los pases filtrados o a la espalda de la defensa del equipo rival, es un elemento de muy buenas condiciones, que inclusive no entiendo los cambios que realizó el técnico Joe Armas al sacar de la cancha estos 2 elementos de alto rendimiento que tuvo la Unión, y esto al menos favoreció para que no se lleve la victoria el equipo de la Unión. Baños de Fuego no tuvo respuesta, no supo nuevamente controlar el esférico, recuperar el espacio de terreno perdido, porque ya era todo del equipo de la Unión. Se hizo otra variante ingresó Mejía, pero Mejía fue a jugar por el sector derecho con perfil cambiado. Mayer Orobio se fue a jugar en punta en lugar de Gerson Rodríguez, pero no le dieron resultado los cambios. Loor ingresó a jugar como un tercer back centro para jugar con línea de tres, cuando ya se generó el gol del empate ante una falla en la salida entre Vera y Cangá, que no es la primera vez que están fallando en las salidas. Son varios partidos, varios goles que se han convertido de los equipos rivales por error en la salida. Y esto aconteció el día de ayer. Se falló en la salida por el sector derecho, en donde Vera y Cangá erraron. Vino el centro para Juan Diego Rojas, que con un puntazo puso el gol del empate. Allí no hubo cobertura ni de Oscar Vivero ni tampoco de Tello. Son errores puntuales en el sector defensivo cuando se pierde el balón en tres cuartos de campo, cuando se pierde un balón en una salida ante la presión del equipo rival. Y esto no es la primera vez que se pierden balones, y esto ha provocado goles. Y cuando ya se registró esa variante de jugar con tres, con una línea de tres, se adelantó Vera, se adelantó Tello para jugar como carrileros, pero ya no tenían oxígeno, ya no tenían el resto físico para continuar llegando como extremos. La parte física también deja una incógnita, porque hay que jugadores que ya luego ya no son del mismo rendimiento de los primeros minutos de un partido. Ya se les visualiza agotados, cansados, extenuados, que ya no tienen esa misma posibilidad de hacer los sprints de velocidad, o por el cansancio ya no tienen seguridad al realizar un pase, una triangulación. Y el hincha miró el partido, alegría al inicio, tristeza después, sabor agridulce por el empate que nuevamente se registró el día de ayer. 2-2 fue el resultado final, y con ello y con los resultados de este grupo que se generaron entre sábado y domingo, la victoria de Daquilema sobre el conjunto de Espoli 1-0 en Riobamba, el triunfo de Mineros sobre Colorados de Sporting Club en su complejo en Las Naves, el empate de Baños de Fuego con La Unión determina ahora que Daquilema es el puntero con 8 puntos más 2, el segundo lugar lo comparten Espoli y Mineros, 5 puntos más 1 para cada equipo, cuarto lugar para La Unión con 4 puntos y 0 diferencia, y Colorados, al igual que Baños de Fuego, están con 3 puntos y -2 de gol diferencia. Es decir, que allí hay apenas 2 puntos de diferencia de Ciudad de Fuego en relación a los que están como segundos de grupo, que son Mineros y Espoli. Y el próximo rival de Baños de Fuego será Mineros, acá en el Estadio José Cibarromo, el día domingo, 16 horas. Está obligado sí o sí a la victoria y los 3 puntos. Porque al momento, para mi concepto, Ciudad de Fuego está como en el boxeo, al borde del nocao. Lamentablemente, de 3 partidos como dueño de casa, de 9 puntos que ha disputado, apenas ha conseguido 2 puntos. En 4 partidos cumplidos en este ascenso nacional, ayer apenas convirtió sus 2 primeros goles. Recibió 2. 2 goles que recibió en la primera fecha ante Espoli, son 4 goles que ha recibido en 4 fechas, en 4 partidos. La gente salió muy disgustada por el rendimiento de Alarcón, que realmente no la da una. Mayorga, muy bajo, no es aquel elemento que abre cancha, ya le analizan, ya saben, le hacen el control, no hay salida. Gerson Rodríguez, sabemos de su experiencia, pero ya es un jugador lento, se ubica, se posiciona, pero si no hay abastecimiento, poco nada se puede hacer. Kevin Arroyo, que le pone todas esas ganas, que busca ser el enlace, que busca generar con Nachi, pero si no hay respuesta clara o no hay esa posición de un delantero que acompañe, que llegue, extremos no hay. Alvieri Mayorga intenta, pero no cumple. Entonces, si no se tiene extremos, allí son los sacrificados Vera y se hace su desgaste porque tiene que atacar y defender. Tello a momentos ataca, pero tiene que mucho más realizar las funciones de marca porque tuvo un delantero, como Juan Diego Rojas, que realmente fue preocupante, ¿no? Darle esa facilidad. Y se tranquilizó el equipo cuando hubo esos cambios de Joe Armas al sacar a Juan Diego Rojas, a Milton Cagua, elementos de gran rendimiento en el equipo visitante. También Mazabanda, complementado con el Chavo Cruz, quien ha jugado permanentemente como un marcador izquierdo, esta vez cumplió como un zaguero central, y es por ello que el equipo se sintió cómodo, porque sabía que Ciudad de Fuego no tenía ataque. No hay ese juego y poder ofensivo. Esto es muy claro. Y de esto todo mundo sabe. Las facilidades que damos o que da el equipo, el momento de una salida, y de esto cuando, todo mundo, cuando se les presiona, el equipo muchas veces no sabe qué es lo que tiene que hacer, porque la presión del equipo rival permite las fallas o que se han generado fallas y que ha costado goles. Tenemos el diálogo que obtuvimos con el presidente de Baños Ciudad de Fuego, Andrés Gamboa, sobre el resultado y el desarrollo del partido. Presidente de Baños Ciudad de Fuego, Andrés Gamboa.
3: Del equipo en el segundo tiempo.
4: Buenas tardes, un saludo a todos quienes nos escuchan. Realmente indignado porque no podemos echar solo la culpa a los jugadores. Los jugadores hacen su parte, los jugadores corren, los jugadores hacen goles, los jugadores hacen todo. Pero con un arbitraje terrible, que seguro pondremos una queja cuando les pita toda falta a favor de ellos, le pita todas las bolas a favor de ellos. Así no se puede ganar esto.
3: Bueno, hubo una jugada que quedó la duda en una acción en la que le pita un foul, yo no sé de dónde, a Mayer Orobio cuando ya se prestaba a rematar. Acción que de acá no le vimos, pero él estaba más cerca de la jugada.
4: En la primera bola que pita el penal a ellos, dice que no es en la parte de abajo, que es en la parte de arriba, que son las manos. En la jugada de nosotros, de Orobio, de la misma manera, no es arriba, no es abajo, es arriba. Entonces realmente no pita, o sea, realmente es un desastre, un árbitro que les da la bola a él, que está él buscando no quemar tiempo para que jueguen a favor de ellos. O sea, ¿cómo se puede jugar esto? Esto no se puede jugar con 13 jugadores, con dos líneas que están ahí, que solo se están fijando en lo mismo. Realmente así no se puede leer un proceso.
3: De 3 partidos de local, apenas 2 puntos. Esto habla de que no ha sido fuerte como dueño de casa, donde tenía que ser la fortaleza.
4: A ver, sí. También hemos recuperado puntos allá afuera, ya tuvimos un empate. Realmente nos faltaba el gol. A mi criterio, hoy es uno de los partidos que cambió el sistema de juego, le dio resultado. Yo tranquilo con los jugadores, sí, efectivamente esto no es de empates ni de pérdidas, esto se clasifica ganando, pero no desde esa manera. Tal vez no lo puedo ver bien yo desde acá, pero en lo poco de aquí, un juez de línea que no alza las banderolas, cuántas veces estamos nosotros en la línea. Entonces, ¿cómo se puede pedir eso? Realmente hay que hacer un reclamo a los árbitros, donde no pueden pitar algunas acciones para nosotros sí, para ellos, para nosotros no, y para ellos. Entonces realmente vamos a tratar de la otra semana jugar aquí. Agradecer a toda la gente que ha venido, que ha apoyado, que ha vivido esta fiesta deportiva, un partido de buenos contra el equipo La Unión. No tengo nada, un equipo que tiene jugadores de Serie A, de Serie B, y yo creo que era el partido igualmente para cualquiera de los dos.
3: ¿Y se sabía que iba a ser un partido así para los dos equipos que estaban necesitados de los puntos?
4: Sí, quedamos los dos con casi iguales de puntos, con un punto de diferencia. Daquilema hoy día ganó, ayer ganó Mineros, Entonces realmente mañana, la otra semana tenemos aquí una fiesta con Mineros, Daquilema se cruza con la Unión, realmente todavía hay opciones de largo, a mi criterio, hay que ganar el otro partido del local y de ahí sí pues irnos a buscar los resultados allá. Yo tranquilo por lo que han dejado los jugadores en el tema desgaste, en poder querer al equipo de a poco y pues ya nos falta también un poco de suerte también.
3: Oye, el hincha gritó los goles con mucha emoción, con mucha fuerza, porque eso es lo que quería, eso es lo que esperábamos todos. Lamentablemente no se pudo sostener un resultado.
4: Sí, realmente en estos casos no se puede sostener, estando ganando 2-0, yo no soy de los que comparto que teníamos que meter otro central. Si metíamos otro central y nos hacían los dos goles, porque se fue para atrás. Yo creo que el técnico hizo las cosas bien, tranquilo con el cuerpo técnico. Es cómo podemos descifrar esto. Si nos hacen un gol por penal, el otro gol por una falla de salida, entonces realmente no es la estructura, sino más bien son fallas que hay que trabajar en la semana, porque eso ha sido quien nos ha costado para no poder sacar los resultados positivos.
3: ¿Ya se conoce el día, la hora del próximo partido acá?
4: Sí, el día domingo 4 de la tarde, aquí en el estadio. Hacerles la invitación a toda la gente que siga apoyando, que siga creyendo. Hoy pudimos gritar todo esto que teníamos de ya dos goles, así que con la fe intacta, con la tranquilidad, con el esfuerzo, decirles a toda la gente que nos apoyen, que necesitamos económicamente aguantar estos 2 meses y medio, ha sido durísimo, y pues ojalá podamos terminar de buena manera y clasificar, que esto está para cualquiera de los 5 equipos.
3: Finalmente, los resultados están a la mano, están vistos, la tabla de posiciones está, determina que el juego está un tanto comprometido, se le puso más difícil cuesta arriba, pero matemáticamente todavía hay opciones, hay que seguir peleando hasta el último.
4: Sí, por supuesto, un triunfo hoy nos ponía segundos, entonces la otra semana tal vez un triunfo nos ponga segundos o terceros, depende de los resultados, así que todavía hay opciones, todavía hay, la fe está intacta en todos los directivos, todo el cuerpo técnico, los jugadores también tienen que hacer conciencia, dar un poco más, indudablemente no creo que nos falta ese último instante de poder tomar buenas decisiones en la parte defensiva para no poder recibir goles que realmente son los que nos tienen hoy por hoy así que hacer la invitación y que podamos pelear hasta el último en este campeonato.
3: Muchas gracias, presidente, la palabra de Andrés Gamboa. Presidente.
1: Eso es lo que manifestó el presidente Andrés Gamboa sobre el desarrollo del encuentro que se cumplió el día de ayer. Hay un comentario que vamos a dar lectura, nos dice Julio Caiza: pésimo arbitraje, la gente no salió triste, salió enojado con el árbitro. Pitaba todo para el contrario y de tanto gritarles, les pesó la conciencia y empezaron a pitar bien. Ojo con el señor Moposita, a investigar que fijo hubo dinero por medio para afectarnos. Bueno, criterio de las personas. Esto tiene que ser comprobado para poder emitir una denuncia de esta naturaleza. Más bien, reitero, esto en son de mejorar, porque se le facilita las cosas a un equipo cuando juega de visitante. El demorar las acciones cuando hay reclamos, así sean justificados, valederos, más bien interrumpen el desarrollo normal de un partido. Se pierde la cabeza, como sucedió con el asistente técnico que salió expulsado. Se paralizaron acciones y la pregunta es, ¿se recuperó todo ese tiempo que se pierde? No se recupera. Se dice que se ha perdido como 5 o 6 minutos y el árbitro apenas añade 2 o 3. Entonces, ¿dónde se puede recuperar? Allí también hay que tomar conciencia, tranquilidad, así esté un arbitraje malo, pues no se puede más que emitir, presentar un reclamo y que la calificación que haya recibido esté acorde con el comportamiento, con el desenvolvimiento y su trabajo dentro de la cancha. Eso tiene que solicitar Ciudad de Fuego como dirigencia, pero no interrumpir con reclamos, porque reitero, perjudican al equipo. Se viene el próximo partido, Mineros, el día domingo, 16 horas. Ahí, como yo lo digo, está al borde del caos. Si no gana, si no triunfa, se estaría despidiendo, porque complicadísimo estará mucho más. Cuando exista una posibilidad matemática, cierto es que hay que aferrarse. Pero si ya no se aprovecha y no se consigue los resultados, entonces da la clara muestra de que el equipo no tiene reacción. Esperemos que el día domingo lo haga. Está obligado de ganar, de sumar los 3 puntos. Caso contrario, la temporada 2026 está a un paso de decirle adiós por esta serie de resultados que se han dado, que de 3 partidos de local no ha sido fuerte, 2 puntos de 9 posibles. Quien quita puede ser que este día domingo se gane y se juegue mejor como visitante en buena hora, que esto sería fabuloso para seguir sumando. Pero al frente están rivales complicados, rivales que también están allí peleando esa opción de ser parte de los 2 equipos que clasificarán en cada uno de los grupos. Tenemos pendiente de lo que sucederá más adelante, porque todavía hay carrera, dicen, ¿no? Todavía hay carrera, todavía hay partidos por disputar, pero concretamente este día domingo tiene que ser sí o sí. Caso contrario, estaríamos ya prácticamente dando muy pocas opciones para que Ciudad de Fuego avance y continúe en este campeonato. Culminamos así la información.
2: Agradecemos la sintonía de nuestros amigos oyentes. Nos escuchamos el día de mañana en Más Deporte.
1: No sé si nuestro compañero Eduardo Falqués quiere opinar también al respecto, porque él salió también muy enojado, muy molesto, después de todo el trabajo que genera en antes de cada partido, ¿no? Ya, entonces. Nos vemos mañana. Buenas tardes.
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Algo anda pasando, creo que hay fantasmas aquí. Hey, hello, buenas tardes, buenas noches, buenos días, buenas madrugadas, amigos oyentes. Estamos en lunes. Lunes que usted no se puede perder del programa número uno de todas las tardes. A ponerle alegría, por favor, a ponerle la sazón de la segunda jornada de

en baños, pero aquí vamos a calentarle las orejitas. Claro, ya sabe, puede reportar sintonía comunicándose a través del 0960 713721. Por favor, que

0: le mueve. Hello.
1: Hola, Fer, amigos oyentes, muy buenas tardes. Qué gusto estar compartiendo con ustedes esta segunda jornada de actividades. Empezando con pie derecho la última semanita de agosto. Ojalá y sea muy fructífera para usted, que termine con cosas positivas en su vida, porque septiembre es el nuevo ciclo escolar, tanto Sierra y Amazonía, así que las mejores vibras para los papitos y por supuesto para nuestros niños y adolescentes.
0: Puede seguir participando, por favor, esta semana es la última para que pueda llevarse una lista de útiles. Completamente gratis, un uniforme completamente gratis, ya sabe, gracias a nuestros auspiciantes oficiales. Puede seguir comunicándose, enviando su clip de audio con los requisitos para que pueda llevarse las listas de útiles y también los uniformes. Lunes 24 de agosto del año 2026.
1: Siga participando con Santuario. 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
0: Acá le acolitamos, acá le acolitamos.

Oiga, qué buena canción. Qué buena canción sonando a esta hora de la tarde. Oiga, qué rico tema. Oiga, gracias a nuestros amigos que nos escuchan a través de nuestra página web www.radiolavozelsantuario.com, a través de nuestra

buenas radios. Y así vamos agradeciendo a nuestros auspiciantes oficiales. 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
2: Oiga, Araceli, si usted invita al pan, yo le pongo el café, yo le pongo el chocolate. ¿Acepta o no acepta?
1: Aceptadísimo.
2: ¿Pero segura o no?
1: De una.
2: Si no, para verle al Monkey.
1: También.
2: Ya, bueno,
1: el pan alcanza para todos.
2: ¿Qué pan quiere el Monkey?
1: Una palanqueta.
2: Ah,
1: quiere.
2: La palanqueta. ¿Qué rellena de qué?
1: De quesito.
2: ¿De queso?
1: Con mortadela.
2: Vea, está bueno eso. ¿Usted qué pan quiere, Araceli?
1: Ya le dije.
2: ¿Cuál?
1: Un cachito con queso y mortadela.
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0: ya sabe.
1: Hola, Selenita.
0: Escuchando la 107.3.
1: Mujer trabajadora.
0: Siempre, siempre contigo, señores. Y ¿seguimos? ¿O no?
1: Siga.
2: This is Mambo number 5.
1: 1, 2, 1, 2.

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1: La santidad no brota en el vacío, es una semilla que requiere tierra fértil. Santo Domingo de Guzmán nació en un hogar profundamente tocado por la gracia divina, hijo de don Félix de Guzmán y de la beata Juana de Asa. Pero el testimonio de santidad no terminó allí. Sus hermanos, Antonio y el beato Manés, también consagraron sus vidas al servicio del altar y del prójimo. En aquella humilde porción de Castilla, la oración diaria, la caridad y el amor a las Sagradas Escrituras esculpieron el alma del futuro fundador. Santo Domingo nos recuerda que la familia es la primera escuela de la fe, el santuario donde nacen las vocaciones que transforman el mundo. Que nuestros hogares sean hoy reflejo de aquella santa cuna de Calaruega. Santo Domingo de Guzmán ruega por nosotros.
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3: Hola a todos y bienvenidos a La Iglesia Informa. Comenzamos la semana celebrando la fiesta de San Bartolomé Apóstol, también conocido en el Evangelio como Natanael, uno de los 12 apóstoles del Señor. Cuando Jesús lo vio acercándose por primera vez, pronunció un hermoso elogio sobre él. Ahí tienen a un verdadero israelita en quien no hay engaño. San Bartolomé fue un hombre auténtico, recto y de fe profunda, que tras ser testigo de la resurrección de Cristo, llevó el mensaje del Evangelio hasta tierras lejanas como la India y Armenia, donde entregó su vida en el martirio por amor a su maestro. Lo invito a iniciar esta semana laboral con la convicción de actuar siempre con la verdad, sabiendo que el Señor conoce lo profundo de su corazón y bendice cada uno de sus esfuerzos.
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0: Como dice mi amiga,
1: es hora de comenzar el juego.
0: Marcamos ya las 14:58, 2 de la tarde con 58 minutos en este lunes que ya parece fin de semana. Póngale sazón, póngale alegría, tenga la bondad. En este lunes 24 de agosto del año 2026. Así es. Reporte, por favor, sintonía en donde nos están escuchando. ¿En qué lugar, en qué local, en qué barrio, qué familia nos escucha a través de la 107.3 FM? Siempre contigo. Ya sabes, las 24 horas a través de nuestra página web www.radiolavocesantuario.com. Oiga, saludo, dice, para Lucas Martínez, que por su espectacular presentación en la coronación de la reina de Ulva, nos hizo disfrutar de su música, talento baneño, sus amigos y familia. Le deseamos mucho. Ahí está el respectivo saludo para nuestro amigo Lucas Martínez.
2: Luquitas. Que lo haya pasado súper genial. Ya sabe.
0: Pero qué cumpleañero, niño. Si, si no estoy hablando de cumpleaños,
2: bebé. Sí, no está hablando de cumpleaños.
3: Hable serio. ¿Y qué dice que lo haya pasado súper que bien? O
2: sea, por eso, pues.
0: Sí,
2: que haya pasado bien.
0: En la presentación de la coronación de la reina de Ulva. Pues, porque...
3: Felicidades, hermano.
0: Vive el cumpleañero. De...
3: Es que no escuché.
0: No se haga así, pues. El saludo lo hace llegar de parte de sus amigos, la familia, que le desean muchos éxitos a nuestro amigo Lucas. Lucas Martínez, ahí está.
4: Esa es. Él sí sabe.
0: Como dice esa canción, mátalos.
4: Claro. Él transforma la voz.
0: Sí. Pero que esperemos que no se transforme él nomás.
4: No, deja mal. Él va por el camino del bien.
0: Pero que no sigan los pasos del monkey nomás. Eso.
2: Eso, sobre todo eso.
4: Luquitas es mi pana.
0: Aquí son, pero mano larga son aquí, o sea.
2: Oiga, le prometo, yo no sé dónde guardan las cosas.
4: Ya lo dije, de aquí nadie va a salir. Yo quiero mis audífonos.
0: Pero si yo tengo que salir rápido y ¿qué?
4: No, de aquí nadie
2: mi
4: sale.
2: Mi teléfono, por favor, devuelva. No sé dónde sirve, compañeros. Por eso, señores oyentes, cuando estén cerca de Monkey o Eduardo, fíjense.
0: ¿De Monkey o Eduardo? Ay,
2: de Monkey, de Eduardo y Fernando. Verifiquen sus pertenencias porque de la noche a la mañana se pierde.
4: ¿Qué va a pensar la gente?
0: Eso, por, no nos haga quedar varada, Celi.
2: No, yo les hablo desde el corazón. Estoy buscando todos los 40 minutos que recién vamos de programa porque estos señores guardaron mi teléfono. Y ahora me están culpando.
4: ¿Usted me vio?
2: De unos audífonos.
4: Ya vio las cámaras, yo no aparezco en ningún lado.
0: Claro, ya.
2: Obvio, pues por eso usted guardó, porque usted no aparece, en cambio Fernando se aparece.
4: Yo estoy allá haciendo mis cosas.
0: O sea, nadie sabe, o sea, nadie ve los objetos.
2: Y ahora dice que hasta los audífonos se han perdido.
0: O sea, aquí se pierde nomás cualquier objeto.
4: Eso. Señores, ¿cómo han pasado? ¿Qué tal su fin de semana?
0: Pida disculpas.
4: Yo dije eso.
0: Tenga la bondad.
2: ¿A quién?
4: Yo dije eso.
2: Yo todavía.
0: A nosotros.
2: No.
0: Disculpas públicas, por favor.
2: A mí no me quiten de la cabeza que Monkey tiene que ver.
4: ¿Y dónde están mis audífonos?
2: Porque él no aparece en la cámara. Solo Fernando está ahí sentado. Pero las está? Manos ver, no se le ven.
4: ¿Y dónde están mis audífonos?
2: Yo no tengo idea de sus audífonos.
4: Ya busqué por todos lados y no
2: yo
4: busqué.
2: Yo tengo mis propios audífonos. Yo no necesito.
4: ¿Sabes lo que
2: audífonos?
4: Me dijo ahorita?
0: ¿Qué?
4: Que sus, le digo, lo que pasa, le digo que fuera a buscarlo, pero lo que pasa es que mis audífonos no tengo cómo rastrear. Es que estos audífonos son chimbos. No son originales, pues.
0: Ahí está.
4: Yo quiero mis audífonos, esos chinos allá.
2: Pues pida, yo no sé esos audífonos.
0: Pero tenga la bondad, por favor. Ya las personas no van a querer salir con nosotros por sus palabras.
2: Eso. Exactamente, no salgan con ellos. Yo les garantizo.
4: Ya
2: que
4: dije,
2: no
4: de aquí nadie va a salir. Nadie sale.
2: Bueno, yo voy a pedir.
4: Tendré que ponerle de cabeza, pero aquí nadie sale.
2: Voy a solicitar al jefecito que revise.
0: ¡Ay, qué
4: llámalo a Luis Carrillo! ¡Al jefecito!
0: ¡Comete, señor Luis Carrillo! ¡Al jefecito! Dice por acá, buenas tardes, señor periodista. Dice, le saludo a Francisco Castillo del equipo de
2: Tal vez sea para Bartolito.
0: Dice, presente con la oportunidad para apoyar la conservación de la biodiversidad y refleja el papel que cumple la protección entre los. No, eso no es para nosotros.
4: No, ese es para ti.
0: Pero bueno, señores, oigan, yo tengo una pregunta.
4: ¿Ah?
0: Yo no sé también si has escuchado, Eduardo.
4: ¿Qué ha pasado?
0: Y esa es una pregunta seria.
4: Pregunte.
0: Las mujeres, ¿de dónde sacan tanto primo?
4: ¿De dónde sacan tanto primo?
0: Ajá.
4: No, que ahorita es puro primo.
0: Pero ¿de dónde?
4: Puede ser primos lejanos, ¿no? Primos de segundo grado, tercer grado.
0: Vea.
4: Digo yo, ¿no? Según, ahora, o sea, las mujercitas van madurando y van apareciendo los primos también.
0: Ah, ya, vea.
4: Claro.
0: Araceli.
2: Yo sí tengo muchos primos.
0: ¿Cómo?
4: Wow. ¿Y si se habla?
2: Es que imagínese, tengo 12 tíos.
0: Ya. Madre, pero han estado, pero.
2: Sí. Wow. Bueno, y entonces sí hay una gran cantidad de primos.
0: Ya, ¿de dónde nomás son los primos o qué?
2: ¿Mande?
0: ¿De dónde nomás o
2: mi
0: viven
2: prima
0: aquí en Baños?
2: Kelly, mi prima Erika, Daisy.
4: ¿Todos son de aquí?
0: No, pero.
2: Nicole.
0: ¿Todos son, viven aquí en Baños todos los primos?
2: Uy, hay muchos más. ¿Mande?
0: ¿Todos los primos viven aquí en Baños?
2: Algunos, otros no.
0: ¿Los otros dónde viven? No sé.
2: Ya en otras provincias o fuera del país.
0: Vea, ahí está.
4: ¿Usted tiene primas, señor Fercho?
0: Sí, tengo primas.
4: ¿Ya?
0: Sí,
4: ¿y qué tal?
0: Sí,
4: no, yo sí me he dado cuenta que sí.
0: Y hay que siempre saludar con el respeto, ¿no?
4: Es aportar, ¿no?
0: Primas de la costa tengo bastante.
4: Es, hay que ser un buen primo.
2: Yo tengo muchos primos de Quito.
0: Pero ahí está la pregunta. ¿De dónde sacan tanto primo las mujeres?
2: Yo ya le dije de dónde.
4: Yo también quiero saber
2: eso. Yo tengo... Mi árbol genealógico es bien grande.
4: Ah, puro primo.
0: Ah, el primo.
4: ¿Quién te llama? Mi primo. Primo uno, primo dos, primo tres.
2: ¿Y usted cuántas primas tiene?
0: Primo de la costa,
4: ¿no? Claro.
2: ¿Cuántas primas tiene?
4: No, yo soy muy pocas primas.
2: ¿De Manabí?
4: No. Muy pocas primas.
2: ¿De Vallehermoso?
4: Por ahí.
0: Sí.
4: Sale. No, es uno va para, una vez se encuentra ya en secretaría. ¿Con quién habla? Estoy hablando con mi prima.
0: Eso. A veces hay que apoyar a las primas.
4: Claro. Y pone hasta seguro, pone.
0: Epa. Oye, acá dice, como dice Araceli, tengo primos de la realeza, ¿verdad?
4: Wow, de la
2: no,
4: alta.
2: Dije de la realeza.
4: De la, o sea, alta. Dice,
0: epa, sí.
2: Yo
0: sí,
2: solo
0: sí,
2: dije sí, que mi árbol genealógico era grande.
4: Wow.
0: Y ahí viene tanto primo.
2: Primas.
4: Interesante. Interesante.
0: Dice, saludos chicos del campanario Ferry Monkey.
4: Hello.
0: Le tengo un regalo para ustedes. Es una camiseta de baño Ciudad de Fuego para este domingo y para Cielito. María, en mi respeto y consideración.
4: No, gracias.
0: Ahí está, vea, pero.
2: ¿Qué respeto y consideración que hice?
4: Yo estoy regalando una,
0: ¿No quiere que le respeten a Araceli?
2: No, sí, pero ¿por qué a ustedes le dan camisetas y a mí no?
4: A usted le están dando.
0: No.
2: Ustedes dos les dieron camiseta.
0: Para nosotros va la camiseta de baño Ciudad de Fuego.
4: Ya.
2: Para mí, la consideración.
0: Y para Cielito, mi respeto y mi consideración, dicen. O sea,
2: gracias por su respeto. Muchas gracias por su respeto. Se le agradece.
0: Acá dice, saludos a Eddie y Eduardo de parte de su buen amigo Kanga, dice, ahí está.
2: Kanga. Póngale cero.
4: Ponle tilde, mi hermano.
0: Ponle tilde, pues.
4: Me Kanga. Kanga.
0: Pero respóndale, por favor, ¿qué le dicen?
4: ¿Vale? ¿De parte de quién?
2: De Kanga.
0: De Kanga.
4: ¿Qué tal?
2: Qué guapo que es el jugador.
4: Uy, ahora cómo le... No, yo de lejitos nomás, mi hermano.
0: ¿Pero por qué?
4: O sea, si lo sé, pero no.
0: Pero por ahí pasa por el centro de la ciudad.
4: Ahorita estoy cero a la izquierda. Cero a la izquierda. Tiene que pasarme el enojo que tengo.
0: Ah, de enojado usted.
4: Sí,
2: tiene que pasar el balón.
4: Todavía me lele la pancha, todavía me duele.
0: Está bueno.
2: Te digo, le digo ayer.
4: No, ayer me sentía recontramente mal y todavía me siento mal.
2: Hasta había personas que parecían Superman.
4: No.
2: Ese partido salieron bolas.
4: Claro. Hasta superhéroe estuvo ayer en la transmisión. Pero esto se va a comer. Eso son bloopers.
0: Oigan. Vamos a enviarle saludos a nuestro amigo, el peinadito.
2: A don Luis David. Ah, no, Luis Díaz.
0: Diosito, acá está, pero... Ya regresamos, pero ya regresamos.
2: Saludos, don Luis Díaz.
0: Don Luis Díaz.
2: Por favor.
0: Ya regresamos.
2: Hagan una recolecta de firmas para que aquí haya cambios, de verdad, en lo organizativo, porque realmente mi teléfono estaba en la mesa y lo guardaron y no me lo quieren devolver. Y aquí se hacen las víctimas. Me muestro solo lo que necesitan de la cámara, pero el resto ahí queda.
0: Ya regresamos.
2: Y lo peor que me piden oficio. ¿Sí, imagínense? O sea.
4: Ya volvemos ya.
2: O sea, no.
0: Ya regresamos.
2: Pero devuelvan también los audífonos. ¡Oiga! ¡Activa el micrófono!
0: Ya regresamos, ya regresamos. ¡Actívenme! Ya regresamos.
4: Actívala, Fernanda, no. Actívala.
0: Ya regresamos, señores, ya regresamos. No se vaya, por favor. Tenga la bondad, ya regresamos, señores. 15 con 8 minutos, 3 de la tarde con 8 minutos en este...

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1: En Santuario, inician los comerciales.

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0: ahora cómo le digo, mosca.
1: Ay, no tiene sentido. Pero es para, oiga, que quite el microbio.
0: El microbio.
1: Las bacterias.
0: Limón con sal. Oiga,

0: un momento, regresamos con el campanario. La Voz del Santuario presenta Domingo, un santo que nació para la predicación.
1: Siendo un joven estudiante en el Estudio General de Palencia, una terrible hambruna asoló la región de Castilla, conmovido hasta las lágrimas por la miseria de su pueblo. Domingo tomó una decisión que conmovería a la historia. Vendió sus posesiones más valiosas, sus pergaminos y libros de estudio, para alimentar a los hambrientos. Ante la sorpresa de sus compañeros, pronunció aquellas palabras que aún resuenan en nuestros corazones. ¿Cómo podré yo estudiar en pieles muertas mientras mis hermanos mueren de hambre? En ese gesto

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0: 15:43 minutos, ya estamos de regreso, señores. Ya estamos de regreso, por favor sigan enviando su clip de audio, que ya más adelante estaremos inscribiendo a los niños, a los nenes que quieran llevarse una lista de útiles, oiga, uniforme. Más adelantito ya estaremos inscribiendo, así que por favor envíen su clip de audio o llámalas en vivo más adelante.
1: Así que no se puede perder porque aún seguimos con las inscripciones. De hecho, esta es la última semanita de inscripciones para que sus pequeñines o sus adolescentes pues se lleven las listas de útiles y uniformes.
0: Oye, Eduardo, ¿te gustan a ti las moscas?
2: ¿Las moscas?
0: Sí, las moscas.
2: No.
1: ¿Las moscas vivas o las muertas?
0: Las moscas vivas.
2: No, porque son plagosas.
0: ¿Y los moscos?
2: Los moscos, no, porque esos pican.
0: Te pican.
2: Sí, señor.
0: Vea.
2: Y hay unos grandotes.
1: O sea, ¿no le gusta la mosca muerta?
2: No.
1: ¿O la mosca viva?
2: Ninguna de las dos.
1: No.
2: No me gusta.
0: ¿Qué hicieras, Eduardo, si tú te comes? ¿Cuál es tu plato más preferido?
2: Mi plato favorito. Sí.
0: Favorito.
2: Concha.
0: ¿El qué más quieres consumir? ¿El qué concha más consumes?
2: Concha.
0: ¿Ceviche de concha, sí, o arroz con concha?
2: Arroz con concha o ceviche de concha.

0: 5 segundos.
1: Se come los huevitos de la mosca.
2: Lo cojo, hago con la mano y la espanto.
0: Ya, y de ahí consumes.
2: Y sigo comiendo.
0: O sea, no votas tú.
2: ¿Por qué voy a votar si me está costando?
0: Ah, ya, listo.
2: Yo cojo
0: ya lo vota. Araceli, ¿qué plato es su favorito?
1: Alitas.
0: Alitas. Digamos que usted coge una alita y una

0: está ahí en la alita.
1: La mosca verde.
0: Sí.
1: Ah, no, pues ahí sí ya no me como eso. Es que sí es un mosco, un mosquito sí. Pero sí es una mosca.
0: La, ¿no? La mosca.
1: No. Porque no, yo sabía de mis santos padres y también en investigaciones científicas que la mosca deposita sus huevos en lo que a ella le apetezca. Entonces, usted está comiendo. ¡Ay! No, no, yo no.
0: ¿Qué hace con la alita?
1: Le doy a mi perrito. O sea, le lavo y le doy
0: o
1: a mi perrito.
0: O sea, le vale.
1: Le lavo y le
0: no
1: doy.
0: Y no la vida del perro.
1: No, le lavo y le doy a mi perrito.
2: O sea, que okay. si la mosca se me para sobre mi cabeza, deposita los huevos en mi cabeza.
1: Sí, sí. De verdad.
0: Pero,
1: pero eso debería ser porque por sucio, porque no se baña.
0: Pero, wow. Mucha atención, por favor. Esto pasa cuando una mosca...

0: está probando.
1: Ya.
0: No. Está vomitando sobre ella. ¿Ya? No tiene dientes, así que suelta saliva para deshacer la comida y poder rechuparla. Y mientras come, también hace del dos.
1: ¿Cómo?
0: Todo en segundos sin que lo notes.
1: ¡Wow!
0: El problema es donde viene.

0: hormiga, salmonela y otras bacterias que causan diarrea, vómito y fiebre. En bebés y adultos mayores, una complicación del estómago que se complica más rápido.
1: ¿Qué tiene que hacer usted?
2: ¿Ir al médico?
1: No, como dice el Eduardo, que le espanta y sigue consumiendo.
3: O sea, pero una mosquita y ya, pues.
4: No importa, que le lleven al hospital.
3: ¿Quién
4: no
3: ha espantado una mosca?
4: Yo por eso le dije, es pero una ya, mosca muerta si sido, o mosca
3: pero
4: viva.
3: Pero si ha sido ya eso, esas moscas ya medias verdes, es de que hacen ruido. No,
1: claro.
3: Pero, no, pero sí, lo mismo que voy a comer, lo

0: o un plato encima sirven. Ya, tápelo, por favor, cierre los platitos de arroz con concha como del monkey. Ya. Lave con agua y jabón los trastes, la mesa y tus manos antes de cocinar y de comer. Ya. Si la comida estuvo un rato con moscas encima o ves varias, mejor no te la comas.
1: Eso.
0: Una mosca que se para un segundo en tu casa es bajo riesgo. Muchas moscas o mucho tiempo. No, Eduardito.
1: Ya.
0: Y lo que más ayuda, no las dejes en

0: separan su comida,
1: ajá,
0: puede pasarle salmonela y otras bacterias que causan diarrea, vómito, wow, y fiebre.
2: Es grave,
3: claro,
2: grave.
3: Sí, grave. Y como dijiste,
2: la salmonela, o sea, duele.
1: Y depositan los huevos, ¿no?
0: Que claro.
1: Y no saben de no sé, no depende, ¿no?
0: Eso sí.
1: ¿De dónde viene esa mosca? ¿Dónde se ha parado?
2: ¿Dónde se depositó?
0: Eso sí. Siempre hay que tener cuidado, de repente por ahí alguna mosquita.
1: ¿Puedo tener una raqueta eléctrica?
0: Utilice la raqueta eléctrica esa que hay, sí.
1: Eso ya está miedo.
0: Saca chispa.
1: Claro.
0: Saca chispa.
1: Eso, saca chispa.
0: Hay que tener a veces cuidado bastante.
2: Sí. Por eso, cuide sus alimentos, manténgalos en un lugar aseado.
1: Lave con cloro.
2: Lávelos.
0: Con jabón.
2: Tenga limpio el entorno. Y bueno, ya.
1: Y cuando uno va al mercado, a la plaza, sí, hay mosquitas así.
0: No, es que pone la sazón esa.
1: Es el condumio.
0: Vamos a ver quién anda ahí. Buenas tardes.
4: Don Fernando, Cielito, DJ Monkey, muy hola. Buenas tardes.
0: Confirme, caballero, cómo le baila, cómo le mueve, cómo le menea.
4: Todo muy bien, escuchándolo en la radio 107.3.
0: Todo verigudo, más o menos, no más.
4: Todo verigud.
0: Ahí está. Ok, oiga, de repente a usted le gustan las moscas.
4: No me gusta nada de estas moscas porque son. Solo traen malo nomás.
0: Vea, ¿alguna recomendación que daría a nuestros amigos oyentes para que no se enfermen de repente por ahí que viven con moscos o moscas?
4: Que les maten.
0: Vea, ahí está. ¿Con qué sería bueno que les maten?
4: En la puerta de la cocina o lo que sea, se le pone una fundita de agua, ahí caen las moscas.
0: ¿A dónde caen, pero?
4: Al agua.
0: Está bueno, oiga, esa recomendación, Araceli.
2: Claro.
0: Otra recomendación más, amigo Guido.
4: Hago yo también.
0: Otra recomendación más para matar a los moscos y moscas.
4: Con un chisguete botándoles agua.
0: Con un chisguete botándole agua.
2: Yo no he hecho eso, pero voy a hacer el intento.
0: ¿Qué está jugando carnaval con las moscas o qué?
2: Parece.
4: También, pues, es que ya se les bota agua y ya se muere.
2: Es que no vuelan en lo mojado.
4: Claro, en la lluvia. Ya.
2: O sea, hipotéticamente pienso eso, ¿no? Porque nunca he hecho con un chisguete.
4: Claro, porque se le bota agua y ya no pueden volar.
0: Ya está, o sea, les está bañando a las moscas.
4: Claro,
0: pues. Ahí está, bueno, ahí está. Oye, mi amigo Guido, ¿a quién enviamos saludos?
4: Un saludito a toda la familia Robelines en todos los puntos que desee mencionar. Puyo, Tena, Machachi, Quinche, Quito, en todos los puntos.
0: Está bueno eso, está bueno ahí. Es decir, tiene bastantes primas, ¿o qué?
4: Claro, pues. Si de pronto desea hacer alguna, don DJ Monk, don Fernando, algo, ya pues.
0: Para que quede todo en familia.
4: Claro, pues.
0: Hacemos una sola fiesta.
1: Wow.
4: Una sola fiesta, por eso el DJ Monkey ya, para que mezcle, usted para que anime y hay de una.
1: ¿Y yo por qué tengo que ir a mezclar? O sea, no puedo disfrutar de la fiesta.
4: O también la Cielito también puede ir a mezclar y de una y
1: ella pues. Se sabe mezclar.
0: ¿Qué?
2: Señor.
0: Señor, listo, Guido, gracias por la comunicación. Cuídese, irá por la sombrita.
2: Linda comunicación, la del Guidito.
4: Quisiera que me inscriba, ¿no?
0: ¿Para qué?
4: Para que me inscriba mi sobrino, pues.
0: Listo, ¿cómo se llama el sobrino?
4: John Mesías Cuello Robalino.
0: John Mesías Cuello Robalino, ¿cuántos años tiene?
2: 10.
4: 14 añitos, guau, todavía.
0: ¿A qué año lectivo van?
4: A primero bachillerato.
0: ¿Qué institución?
4: Unidad educativa técnico.
0: El hombre no sé, pero. ¿A cuál mismo va?
2: A distancia.
4: Unidad educativa.
0: Ya, unidad educativa, ¿qué?
4: Baño. Va.
0: Listo, ok, baño, está participando. El número telefónico.
4: 09.
0: Ya.
4: 80.
0: Ya.
4: 97.
0: Ya.
4: 79-18.
0: Listo, está participando Guido, cuídese.
4: Ya, bendiciones, cuídense.
0: Igualmente, chao, chao. Ahí está participando ya nuestro amigo
2: Guidito.
0: Guido está participando ya, el sobrino.
2: Y el Guido a distancia.
0: El Guido a distancia, dice el hombre. ¿Qué dice por acá?
5: Desea escribir a Dana Quispe en la lista de útiles. Tiene 14 años, va a décimo de la escuela Misael Acosta Solís. Mi número de teléfono es 0999-2483-86. Gracias.
0: Ya regresamos para inscribir. No se vayan.

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2: De regreso a clases, tenemos la lista que todos quieren, porque la voz del

0: voz o una llamadita telefónica al 0960-713721. Dicho esto, adelante.
1: Clarinetes, clarinetes, vamos a enviar saludos en Pipo Café

0: Dice que va a dividir por porciones de empanada.
1: ¡Ale, serio! ¡Saludos a Pipo! En Pipo Café, ahí está, ya saben, el terminal terrestre. Poniéndole sazón a la tarde. Ahora sí, por favor. Ahora sí, Araceli.

0: 6 años, de Escuela Misael Acosta Solís. Mi número de teléfono es el 0999-248386. Gracias.
1: Listo.
2: ¿Le hace falta algo a Araceli en su vida o no?
1: Nada.

0: décimo de la Escuela Misael Acosta Solís. Mi número de teléfono es 0999-2483-86. Gracias.
1: Perfecto.
2: Perfecto, listo, perfecto, perfecto, perfecto, perfecto, perfecto.
3: Buenas tardes. Quiero escribir a Piero Becerra. Tiene 4 años, va a segundo de inicial en la Misaela Costa Solís. Y mi número de teléfono es el 0987-467888. Bendiciones, Santuario.
2: Saludos, señor Becerra. Confirme, confirme que hay para este frío. Vamos a la siguiente, vamos a la siguiente, por favor, vamos a la siguiente.
4: Buenas tardes, Santuario. Quiero escribirle a mi hija, Victoria Tuapanta. Tiene 7.

0: Misael Acosta Solís va a décimo B, tiene 14 años. Mi número de teléfono es el 09-93-41-96-49. Gracias.
1: ¿Listo?
2: Vamos, envíe su clip de audio, por favor, clip de audio. Y se puede...

0: Ahí está.
1: ¿Completos, Araceli?
2: Sí.
1: Completos, completos, completos. Estamos completos, estamos completos. Tenga la bondad, clip de audio, llamadas en vivo.
2: Estamos en la cuenta regresiva porque se terminan los días de inscripción. Así que su niño, su niña, los adolescentes podrán disfrutar de nuevos uniformes, nuevitos para este año lectivo. Y también, por supuesto, las listas de útiles.
1: 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Y gracias al jefe del Cuerpo de Bomberos, Eduardo Villavicencio. Gracias a Comercial Alien Sport, gracias a Emilio Security. Tenemos listas, gracias al ingeniero, Jairo Peña. Tenemos super premios, así que por favor, vamos al siguiente, vamos al siguiente.
3: Escribile, por favor, a mis nietitos, a Emilio Cobo, que tiene 8 añitos, que va a quinto de básica de la escuelita técnico Baños. Para Teo Cobo, que va a las cascadas, segundo de inicial, que tiene 4 añitos. Mía López, que va a tercero de básica en la escuela Pablo Arturo Suárez. Y para Isabelita López, que va a Lucerita, primero de inicial, que tiene 4 añitos. Mi número de teléfono es 099-8252-917. Muchas gracias.

0: que va quinto de básica de la escuelita
1: Baños.
0: Técnico Baños.
1: Sí.
0: Para Teo Cobo, que va a la cascada al segundo de inicial, que tiene 4 añitos. Mía López, que va a tercero de básica. Uh-huh. En la escuela Pablo Arturo Suárez.
1: ¿Edad?
0: Y para Isabelita López, que va a Lucerita primero de inicial, que tiene 4 añitos. Mi número de teléfono es 099-8252-917. Muchas gracias.
2: Ahí está, Araceli, confirma esa novedad.
1: Sin novedad.
2: Sin novedad, vamos al siguiente.
3: Buenas tardes, cielito.
1: Buenas tardes.
3: Quisiera escribir a mi sobrino, se llama John Mesías Cuello Robalino. Va al colegio técnico Baños. Y el número telefónico es 09 80 97 79 18.
1: ¿Puede repetir?
3: Tiene 14
1: Eso
3: añitos.
1: Me ha faltado.
3: Inscríbame, por favor. Gracias.
2: ¿Qué le hace falta, Araceli?
1: Nada. Sin novedad.
2: Sí. Vamos al siguiente.
4: Santuario, buenas tardes. Por favor, si le puede escribir a mis hijos. El Fernando Sanafria va a sexto y tiene 10 años. Y a mi otro hijo, Alessandro Sanafria, que va a cuarto grado y tiene 7 años. Mi número de teléfono es 0995-5082-63. Y van a la escuelita Pablo Arturo Suárez. Gracias.
2: Ok, ahí está.

0: En un momento, regresamos con el campanario.
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0: 5 minutos. Estamos ingresando ya los últimos minutos el programón de todas las tardes. Pero déjeme comentarle que
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0: ¿Recuerdas, Eduardo, la canción de
2: del
0: Correcaminos?
2: Correcaminos. Te va a comer.
0: Ay.
2: ¿Quién no se va a acordar de esa canción?
0: ¿Sí te acuerdas?
2: Me encantaba esos dibujos animados.
0: ¿Tipo qué horas tú veías?
2: Mediodía.
0: ¿Al mediodía?
2: Mediodía, cuando llegaba de la escuela.
0: ¿Lea?
2: Sí, señor. Y los fines de semana, todo el día.
0: ¿Y fan de cuál eras? ¿El del Correcaminos o del Coyote?
2: Del Coyote.
0: Del Coyote.
2: Me gustaba la serie cuando estaba también el perro. Sí, te acuerdas del perro que no veía.
0: El perro, el que tenía el cabello de el pelo.
2: Me encantaba. ¿Sí? Siempre andaba puñeteando al correcamino. Al coyote, perdón.
0: Oiga, pero buenas series.
2: No, linda.
0: Buenos dibujos animados.
2: Lindos recuerdos.
0: De los Looney
2: Tunes.
0: Ahí está, vea qué lindo. Sí.
2: ¿Pero qué
0: pasa? ¿Araceli usted ha visto o no?
1: Ya activó
3: el micrófono.
0: O sea, ¿y ahora en qué micrófono anda, niña? Yo no sé.
2: A ella le gusta cambiar a cada rato.
0: Ay, Dios mío, ni esa niña, sí, pero anda, pero.
2: Ella no se conforma con uno.
0: Ahí sí no se sabe.
3: ¿Qué le pasa?
2: Ella anda cambia y cambia.
0: Bueno, ahí sí no se sabe.
3: ¿Qué le pasa? ¿Qué le pasa? ¿Qué me preguntaba?
0: ¿Ha visto? ¿Usted no ha visto esos dibujos animados?
3: Cuando yo era pequeña.
2: Más.
0: No crees hasta ahorita.
3: Yo veía estos dibujos, pero creo que es de la temporada de ustedes, ¿no?
0: Sí, de los 90.
3: Sí, porque yo ya llegué. Yo ya llegué casi al final de la transmisión de los Looney Tunes.
0: Pobre, ya.
2: Pobre chico.
3: Sí, yo sabía ver. Es que era como tipo comercial nomás cuando salía el coyote con el Correcaminos. No tenía como una serie en sí. Solo que salían en extractos, no sé si ustedes se fijaron. ¿O soy yo la que no entendía? A ver, ¿cuántos años piensan que ha pasado desde el estreno del Correcaminos con el Coyote?
2: Del 90.
3: No sé, ¿cuántos años piensa usted?
2: 38.
3: Bastante.
0: Oiga, no, pero antes de eso, tengo este dato novedoso.
2: ¿Qué pasó?
0: ¿En qué año piensas que salió esos dibujos animados del Corre Caminos con el Coyote?
3: Eso estoy preguntando.
2: ¿En qué año?
0: ¿En qué año dónde salió?
2: Yo le calculo año 90.
3: No, más.
2: No creo.
0: ¿Más qué?
2: No, del 90 al 2000 ya entrando ya. Pero de los 90 son.
3: De los 80. O sea, tiene 46 años, eso fijo.
2: Por favor.
0: Ella es fijo.
2: Por favor.
3: 4 décadas atrás.
0: Porque los dibujos animados, el Coyote y el Correcaminos,
3: 1974,
0: salieron por primera vez en el año de 1949.
3: ¡Wow!
0: Vea, en el año de 1949.
3: Y mi papá nació.
0: No, para que vea nomás.
3: Pues eso ya tiene más de 60 y pico de años.
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0: Se estrenó el 17 de septiembre de 1949.
2: Ya mismo.
3: Pero ustedes saben el contexto, digamos, lo de que cómo, por qué el Correcaminos le perseguía por qué el Coyote le perseguía al Correcaminos.
0: Pero le tenía hambre, le quería comer,
2: claro,
0: pues.
2: Le tenía hambre.
3: O sea, los coyotes comen aves.
2: Claro.
0: O lo que se atraviesa.
3: Porque el Correcaminos es considerado un ave, ¿no?
2: El coyote es un perro.
3: No, el Correcaminos, digamos.
2: Claro.
3: El coyote es un zorro.
0: Un gatí, eso, tirado a zorro.
3: Zorro. ¿Sí saben el contexto de la historia?
0: O sea, que siempre
2: andaba atrás del...
3: Yo siempre me pregunté por qué el Correcaminos corría tanto.
0: Por querer comerle.
3: Y por qué nunca le atrapaba.
2: Porque corre duro.
0: Eso, porque, o sea, porque corre rápido.
3: ¿Y alguna vez ustedes lograron ver que el coyote atrapara al Correcaminos? Atrapara. O sea, lo tomaba.
0: No, porque siempre hacía tantas formas que ponía una bomba. Claro. Por ahí ponía algunas trampas y nunca caía el correcaminos. Nunca, nunca, nunca.
3: ¿Ustedes piensan que el coyote era malo?
0: Porque le quiere comer, mal. Pues.
3: Entonces es el villano de la historia.
0: Claro, porque le quiere comer al pobre.
3: O sea, usted lleva la historia solo por por la apariencia.
0: Lo que yo veía, sí.
3: Como dicen, ¿no? Usted critica. ¿Ves? Solo por la apariencia, yes. No por lo que profundamente puede significar.
0: O sea, lo que yo vi desde chiquito.
3: Critica
0: que...
3: solo por su portada.
2: Dijo crítico.
3: Solo por su portada y no por lo que contiene.
0: Pero.
3: Así es hasta en la vida real.
2: Eso es contra vos, contra mí.
3: O sea, solo es la portada, pero no dicen las cuestiones.
0: Es que yo desde chiquito, yo siempre veía los dibujos que él le quería comer, o sea, y yo. ¿Qué puedo hacer, Sal?
3: A ver, ¿y cuál es la hipótesis, Monkey? ¿Por qué piensa que el coyote iba atrás del correcamino? ¿Solo por comida?
2: Claro.
3: ¿Usted tenía también hambre? ¿Solo por comida?
0: Sí.
3: Entonces, si usted fuera un coyote, solo por la comida, persígale.
0: O sea, para sobrevivir, pues.
3: Solo para comer.
0: O sea, porque siempre casi pasaba por el así por como que de desierto, así que
3: póngame,
0: no había comida.
3: Póngame algo triste, ¿ya?
0: ¿Cómo
3: póngame
0: que lo
3: un
0: triste?
3: Fondo triste. Porque la historia del coyote y el correcaminos tiene un sentido.
2: Wow.
3: Un sentido.
2: Se va a inspirar, ponle algo triste.
0: Pero qué.
3: Un sentido profundo.
2: O sea, ponle una música instrumental.
3: O sea, nada
2: triste.
3: Lo que ustedes piensan es. Si ustedes criticaron solo por su portada y no por la profundidad de lo que significaba para el coyote atrapar a ese correcaminos.
2: Wow.
3: O sea, mientras el correcaminos iba diciendo pip pip. Ah, no. Sí. El coyote iba esperanzado en atraparlo.
0: ¿Qué decía? ¿Pipí decía? O...
3: No, mientras el corre camino decía pipip.
0: ¿Pipip decía?
3: Pipip, así.
0: O mimit.
3: Mimit.
2: Pipí.
0: El pipí, el pipí, de nada para el otro el pipí.
3: Bueno.
0: Pero, por favor, prosiga.
3: Entonces el coyote era muy persistente en su vida. El coyote nunca dejó de rendirse. El coyote jamás se rindió. El coyote siempre persistió. Siempre dijo, yo te podré alguna vez, aunque sea tocar el pico.
0: Wow.
3: ¿Cómo? Y lo logró.
0: O sea, ¿cómo?
2: ¿Cómo le va a agarrar el pico?
0: ¿Para qué pico?
3: O sea, a ver, el coyote en su vida tuvo un camino muy triste.
0: No, con ese, espero, por favor, niña.
2: De angustia. Me tiene desesperada, me tiene. Como nerviosa, anda.
3: Es que pasa que coyote no era el más...
2: Ya mismo le quito.
3: El coyote no era el malo de la historia, como todos lo critican. Ustedes también han de pensar que cuando escuchan coyote, dice, ah, no, hasta el coyotero tiene una mala reputación. y más o menos va por ese sentido, pues, ¿ya? Porque el coyote iba atrás de su presa, en este caso de Correcaminos, que en realidad no era su presa, era... era el propósito de la vida del coyote, porque se dice que el coyote no podía hablar. ¿Ustedes alguna vez escucharon que el coyote hablara?
2: No, era mudo, era.
3: Era mudo, exacto.
0: No, sí, como que sí hablaba en algunas series, como que sí hablaba.
2: Pero una serie más fea.
3: En la realidad, la historia real, hablo del coyote y el correcaminos. En la historia real, el coyote no podía hablar. No podía hablar con su padre. ¿Alguna vez vieron el coyote tenía un padre, pues, como todo hijo tiene un padre.
0: Pero nunca asomó a la serie.
3: Exacto, espérese. Lo que pasa es que el sentido del coyote para que persiguiera al correcamino es que él necesitaba romper un hechizo. Que le hizo prometer que si tocaba al correcaminos, volvería a hablar con su padre. Esa era su única intención del por qué le perseguía. Él estaba hechizado, él no podía hablar. Y para poder hablar con su padre, en este caso, tenía que tocar al menos al correcaminos para que deshiciera ese hechizo. Entonces, aquí el correcaminos no es que el coyote no es que quería comerle al correcaminos, sino que necesitaba cumplir una meta. Y nos deja como enseñanza de que en este caso, pues, en algún momento de la historia, el coyote sí le toca la nariz o el pico, digamos así, o le toca el pico al correcamino. Sí, le tocó. Entonces nos invita a que podamos trazarnos ese camino, aunque sea largo, hay que recorrer solos, y sabrá que mientras persiste, mientras se esfuerza, usted logrará algún objetivo solo, porque el correcaminos pues era, digámoslo, el amuleto de la buena suerte del coyote, sin que él se dé cuenta. O sea, el correcaminos corría porque pensaba que el coyote le quería comer. No, el coyote necesitaba tocar al correcaminos para deshacerse de ese hechizo. Y poder hablar con su padre.
2: Toca ver esa serie, Totemino.
0: Sí, porque ahorita ya no lo vi. Tengo otra realidad, claro. Otros pensamientos de lo que, amigo, me acaba de decir.
2: Y el coyote le ponía esta bomba.
0: Claro.
3: Exacto.
0: Le ponía bomba y para se moría.
3: Para terminarlo. Cuando usted necesita alcanzar un objetivo, hace varios méritos para alcanzar y lograr obtener un objetivo, o sea, alcanzar esa medalla, digámoslo así. Entonces, lo mismo, pues, hacía el coyote, ya tenía que buscar otras formas de atrapar a ese correcaminos, porque, imagínese, jamás volvería a poder hablar con su padre. Usted quisiera Monkey si no pudiese hablar con su padre y tuviera que pasar por los zapatos del correcaminos, del coyote.
4: Yo hago todo lo posible.
3: ¿Por deshacer ese hechizo?
4: Claro.
3: ¿Y poder hablar, aunque sea por última vez, con su padre?
4: Claro,
0: o sea, el coyote era mudo.
3: El coyote era mudo, sí. Él estuvo hechizado. Y ese hechizo se deshacía si tocaba alguna parte, digámoslo en este caso, el pico del correcaminos. Lo logró. Entonces nos deja como enseñanza que mientras usted más esfuerce y persiste en el tiempo, logrará tarde o temprano su objetivo.
0: ¡Wow! La reflexión de la tarde. Con Aracel.
2: Wow. Eso va a ser todas las tardes.
0: Wow. Una reflexionadera del pueblo.
2: Espero que haya reflexionado, ¿no?
3: Entonces, ¿qué le dejó como enseñanza?
0: Hay que seguir, no hay que rendirse.
2: Eso, así como.
3: Y jamás juzgar por la portada.
0: Aunque algún día tocaremos ese pico.
2: Eso. Sí. El camino va a estar difícil, va a estar, ¿no?
3: Pero jamás imposible.
2: Eso.
3: El coyote sí tocó el pico del correcamino. Le costó mucho.
2: ¿Y habló con su padre?
3: Sí.
0: ¿Y qué le dijo?
3: No sé, no me acuerdo, pero sí habló con el padre.
2: Wow. Qué bonita reflexión.
0: Bueno, gracias, Araceli, por hacernos reflexionar a nosotros y a nuestros amigos oyentes.
3: Les invito a que vuelvan a ver El Coyote y el Correcaminos. Algo que se está perdiendo y que nos dejó, pues, reflexiones ocultas.
0: Ah, la los reflexión oculta.
3: ¿Cuándo la atrapará el Tom al Jerry?
2: Vale.
3: ¿Han visto que el Tom y el Jerry también están así como que corre, corre, corre, corre?
0: ¿Serían mudos también? O sea,
3: no, ellos sí hablaban.
0: Ah.
3: ¿Qué pasaría con ellos?
0: Mañana. Mañana sabremos y mañana vamos a reflexionar otra vez.
2: Vamos a jugar al gato y al ratón.
0: ¿Sí?
2: Y okay. Mañana otra reflexión más en la tarde.
0: Cuídense, señores.
2: Reflexión.
0: Pórtense bien.
3: Pórtense bien. Porque ya llega el programa bomba.
0: Wow. El más alegre. El Gato García. En el programa.
3: Elegante.
0: Eso, de todas las tardes.
3: ¡Chao, chicos!
0: ¡Hasta mañana!

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0: Hola a todos y bienvenidos a La Iglesia Informa. Comenzamos la semana celebrando la fiesta de San Bartolomé Apóstol, también conocido en el Evangelio como Natanael, uno de los 12 apóstoles del Señor. Cuando Jesús lo vio acercándose por primera vez, pronunció un hermoso elogio sobre él. Ahí tienen a un verdadero israelita en quien no hay engaño. San Bartolomé fue un hombre auténtico, recto y de fe profunda, que tras ser testigo de la resurrección de Cristo, llevó el mensaje del Evangelio hasta tierras lejanas como la India y Armenia, donde entregó su vida en el martirio por amor a su maestro. Lo invito a iniciar esta semana laboral con la convicción de actuar siempre con la verdad, sabiendo que el Señor conoce lo profundo de su corazón y bendice cada uno de sus esfuerzos.
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2: Ahora estamos ya en las 17:10. Hola. ¿Qué tal? Qué gusto, señoras y señores. Bienvenidas, bienvenidos. Ya estamos acá a través de la señal internacional de 107.3 FM, a través de www.radiolavozdelsantuario.com. ¿Listos y preparados para iniciar el programa? Hasta las 20 horas, acá en la señal internacional de Santuario.

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3: Antes de dar a luz a Santo Domingo de Guzmán, su madre, la beata Juana de Asa, tuvo una revelación celestial. Contempló en su vientre a un pequeño perro que sostenía una antorcha encendida en su boca, con la cual parecía encender el mundo entero. Aquella no era una visión ordinaria, era el anuncio profético de la gracia. Ese niño nacido

fuego que enciende otros fuegos, extendiendo la fe por todos los confines de la tierra. Hoy, esa misma antorcha sigue encendida en cada rincón del mundo, donde un predicador eleva su voz. Santo Domingo de Guzmán.

Estamos ya en las 17:35 a través de la señal de Santuario. Vamos a enviar un saludo a la gente que está en sintonía de la radio a esta hora. Sí, pero

iniciando ya una nueva semana de labores, nueva semana de actividades. Les enviamos el saludo también allá en Guadalupe, qué chévere, qué bueno. En el sector de Guadalupe nos escuchan, nos sintonizan la familia Chucho. Escuchando la radio también en la Ciudad Azul en Pelileo. 0960-713721. Hasta las 20 horas, acá en Discoteca Santuario. Gracias por escucharnos. A quienes también están trabajando ya en las diferentes cooperativas.

Puedes seguir escribiendo también a los estudiantes. La voz del santuario en conjunto del convento Nuestra Señora del Rosario de Basanta. Los auspiciantes también entregan listas de útiles y uniformes para este regreso. Para este regreso a clase.

a quinto de básica de la unidad educativa Baños. Tiene 9 años y el número de teléfono es 0990 67 1203. Muchas gracias.

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y los lujos con los que algunos misioneros intentaban combatir las herejías de su tiempo, Santo Domingo y el obispo Diego comprendieron una verdad fundamental. 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

0: Yesenia Vega, hoy está de cumpleaños. Para María de Los Ángeles Villalba también. Otro saludo a Maggie Proaño, a William Zamora, a José Luis Rodríguez, en sintonía de Santuario. Ellos y ellas están de cumpleaños, así que les enviamos el saludo a esta hora.
1: Lo que

0: y todo el ritmo de la música en movimiento acá en la radio. Estamos ya en las 18 con 22 minutos. Mensajito acá. Dice, buenas tardes, un servicio social, que nos ayuden por favor. Se me perdió la cédula con el nombre de Valesca Fernanda Yumi Carrillo por la calle Ambato. La trayectoria fue desde el restaurante Los Nevados hasta la farmacia Fideca. Quien haya encontrado la cédula perteneciente a Valesca Fernanda Yumi Carrillo puede dejar acá en la radio o llamar al 0998-789735. Seguro que sí. Servicio Social de la Voz del Santuario. Quien haya encontrado el documento personal de Valesca. Valesca Fernanda Yumi Carrillo. Perdió su cédula en el centro de la ciudad acá en Baños. Puede comunicarse al 0998-789735 o dejar acá en los estudios de La Voz del Santuario. Gracias. Seguimos hasta las 20 horas.
1: Hola, soy La Voz del Santuario. Puedo escribiendo por favor a mis hijos, a Steven Santa Cruz, que va décimo año en la Misaela Costa Solís. Tiene 14 años. Y a Victoria Tuapanta, tiene 7 años, va a la unidad educativa Baños. Y va a cuarto grado. Mi número es de teléfono 09-68-14-86-22. Gracias.
0: Listo, gracias. Siguiente mensaje, buenas noches.
2: Buenas noches, Miguel. Por favor, quiero inscribir a Carlos Soriano para la lista de útiles. Está en segundo de básica, tiene 6 años, en la escuela Misael Acosta Solís. Mi número de teléfono es 0999-2483-86. Gracias.
0: Listo, gracias. Siguiente, buenas noches.
3: Muy buenas tardes, Radio La Voz de Santuario. Por favor, quisiera inscribir a mis hijos para el sorteo de la lista de útiles.
0: ¿Nombre?
3: Mi hija se llama Sinaí Rivera, tiene 12 años. Ella va a la unidad educativa Río Negro a octavo año. Y a mi hijo, por favor, se llama Lucas Freire, tiene 7 añitos, va a tercer año de educación básica, a la escuelita que se encuentra ubicada. Por favor, quisiera inscribir a mis hijos para el sorteo de la lista de útiles.
0: ¿Ya?
3: Mi hija se llama Sinaí Rivera, tiene 12 años. Ella va a la unidad educativa Río Negro a octavo año. Y a mi hijo, por favor, se llama Lucas Freire, tiene 7 añitos, va a tercer año de educación básica, a la escuelita que se encuentra ubicado en el caserío El Topo. De eso, y mi número es 096-014-6909. Muchas gracias.
0: Listo, gracias, con gusto. Vamos al siguiente. Buenas noches.
4: Buenas noches, don Miguel. ¿Cómo está? Por favor, quisiera escribirle a mi hija. Se llama Scarlett Pérez. Tiene 6 añitos de edad y va a la unidad educativa Baños. El número telefónico es 098-403-8740. Gracias. Buenas noches, don Miguel. ¿Cómo está? Por favor, quisiera escribirle a mi hija. Se llama Scarlett Pérez. Tiene 6 añitos de edad y va a la unidad educativa Baños. El número telefónico es 098. Se llama Scarlett Pérez. Tiene 6 añitos de edad y va a la unidad educativa Baños. El número telefónico es 098-403-8740. Gracias, don Miguel.

0: 01-09-99-24-83-86. Gracias.
1: Listo, con gusto.

0: Sinaí Rivera, participando con nosotros. Vamos al siguiente. Buenas noches.
1: Buenas noches. Quisiera inscribir al estudiante Ian Guevara. Va a segundo de bachillerato en el Oscar Efraín Reyes. Número de teléfono es 0999-064512. Muchas gracias.
0: Espere, otra visita.
1: Buenas noches. Quisiera inscribir al estudiante Ian Guevara. Va a segundo de bachillerato en el Oscar Efraín Reyes. Número de teléfono es 0999-064512. Muchas gracias. Buenas noches. Quisiera inscribir al estudiante Ian Guevara. Va a segundo de bachillerato en el Oscar Efraín Reyes. Número de teléfono es 0999-064512. Muchas gracias.
0: Listo, ya está Ian Guevara también inscrito. Comunidad Educativa Oscar Efraín Reyes, segundo de bachillerato y... Bueno, la edad. ¿Cuántos años tiene Ian? El caso es que no saben. Segundo bachillerato, ¿cuántos años será DJ?

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3: La santidad no brota en el vacío. Es una semilla que requiere tierra fértil. Santo Domingo de Guzmán nació en un hogar profundamente tocado por la gracia divina, hijo de don Félix de Guzmán y de la beata Juana de Asa. Pero el testimonio de santidad no terminó allí. Sus hermanos, Antonio y el beato Manés, también consagraron sus vidas al servicio del altar y del prójimo. En aquella humilde porción de Castilla, la oración diaria, la caridad y el amor a las Sagradas Escrituras esculpieron el alma del futuro fundador. Santo Domingo nos recuerda que la familia es la primera escuela de la fe, el santuario donde nacen las vocaciones que transforman el mundo. Que nuestros hogares sean hoy reflejo de aquella santa cuna de Calaruega. Santo Domingo de Guzmán, ruega por nosotros.
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Estamos ya en las 18:47. Claro que sí, complaciendo todas las canciones que nos piden a través de las llamadas telefónicas también. A través de los mensajes. Saludos de las cooperativas de transporte que están en sintonía de la radio a esta hora. Vamos a continuar con el programa. Saludar, por supuesto, a quienes se conectan también desde la capital de los ecuatorianos a través de www.radiosantuario.com. Oiga, y Mauricio Núñez reaparece tras el accidente y cuenta cómo avanza su recuperación. El cantante ecuatoriano Mauricio Núñez, primera voz del dúo de los hermanos Núñez, reapareció públicamente la noche del 23 de agosto, 11 días después del accidente de tránsito ocurrido en la vía Santo Domingo, Quinindé. En un video difundido

otros países y confirmó que atraviesa una etapa de recuperación junto a sus hijos y familiares. El siniestro ocurrió el 12 de agosto y dejó como víctima mortal.

Mauricio Núñez reapareció tras el accidente y cuenta cómo avanza su recuperación. Qué bueno, Son las 18:48 minutos. Bueno, y en Costa Rica se registran 2 sismos y más de 30 réplicas. 2 fuertes sismos sacudieron a Costa Rica durante la madrugada de este 24 de agosto, un epicentro en las cercanías de Vázquez. Vamos a la pausa. Vamos a continuar con más del programa, por supuesto que sí, a través

0: Gente que sintoniza la radio, mensajito, buenas noches.
1: Buenas noches, Radio La Voz del Santuario. Para inscribirle a mi hijo, Carlos Soriano, tiene 6 años, va a segundo de básica, estudia en la Doctor Misael Acosta Solís. Mi número de teléfono es el 09961.

Se trata de una dieta prometedora que podría alargarnos la vida. ¿Y por qué los resultados han sido contradictorios? Parece que cada pocos meses surge un nuevo debate sobre los beneficios del ayuno intermitente. Esta dieta popular y versátil, que consiste en dejar de comer en determinados días de la semana o en restringir la ingesta de alimentos a franjas horarias específicas, se ha ganado la fama de favorecer la pérdida de peso en mayor medida que las dietas basadas en la simple restricción calórica. Sin embargo, también se le atribuye beneficios que van mucho más allá. La pérdida de peso, como la reducción del riesgo de cáncer o del deterioro cognitivo. No es de extrañar que este régimen haya alcanzado una gran popularidad. No obstante, pruebas recientes han puesto en duda la solidez de estas afirmaciones. Dependiendo de un estudio, el ayuno intermitente puede parecer más eficaz que otras dietas, o bien menos eficaz. Incluso hubo estudios que surgió que esta práctica podría ser perjudicial al aumento del riesgo de enfermedades.

Avanzamos en el programa, saludando también a la gente que nos escucha a esta hora allá en el sector de Chután, en la parte alta del barrio San José, en Chután. Saludos en Ulvilla también, a la familia Arias, allá en el sector de Ulvilla, en sintonía de Santuario FM. Avanzamos, como siempre, en esta noche complaciendo todas las canciones que ustedes solicitan a través de las llamadas y también a través de los mensajes. Ahora el tema sugerido, Elvis Crespo, este